0: este estudio y el resultado que arrojó es de que las parejas que duraron más o menos de entre 2 a 3 años de noviazgo son los que duraron o los que han durado más como matrimonio.
1: De 2 a 3 años de...
0: Entonces, el noviazgo debería de ser mínimo 2 años, máximo 3 años, para que funcione, mi querida Zaida.
1: Zaida, estás en el tiempo.
0: Llevas un año apenas, Zaida.
2: Ya sé, por eso, ya hablé con mis investigadores y eso es lo que me dijeron.
0: Dos a tres años.
1: No, pero la Zaida ya se quiere casar, o sea, ya tranquila, mija.
0: ¿Te urge, Zaida, o qué?
2: Hijo, es que ya los años están pasando y un año se cumple como 2.
0: Te voy a recomendar lo que sea, mi abuela.
2: ¿Qué?
0: ¿Un baño de agua fría?
1: Sí. O pon al santo de cabeza, mija.
2: No, ándale. Ya le dije, si este año no me propone matrimonio, el siguiente año, hombres, ya estoy soltera.
0: La palomita abuela.
1: No, hombre. La Zaida lo que quiere es los camellos del petrolero.
3: O sea, poniéndole estilo, güey.
0: ¡Sabor ranchero!

0: saber qué es eso.
1: ¡Falta carnaval!
0: ¡Y deme el regalo!
1: ¡Y cuarto de milla!
0: ¡Qué chulada!
1: Boletos por Ibermanía y Tiquetón.
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14: Bueno, pues sí, vamos a hablar de el día festivo que nadie festeja, señores. Nadie nos pela, señores. Dale, súbele, Morris, súbele.
15: El día del padre, señores.
14: Súbele, porque nadie nos pela. ¿Por qué será?
15: Nadie. Oye,
14: este fin de semana es el día del padre.
15: Vamos a festejarlo nosotros, venga.
16: Hoy tengo que decirte, papá.
14: Mira nomás.
16: Felicita
14: a tu papá, don Enrique, Zaida.
17: Ya lo felicité la semana pasada.
15: Pero mira. Es que nos estamos adelantando porque, de veras, o sea, se olvida este día. Y mira, estamos a jueves y el día de hoy tenemos que enfatizar, ¿verdad,
14: mi Pancho? Sí, mira, tenemos el viernes para que sepas lo que le vas a enviar a tu mamá, a tu papá, perdón. Hasta yo me equivoqué, ya dije mamá, es papá,
15: te
14: es
15: digo,
14: papá.
15: Te siempre festejan
14: que no nos mamás pelan, mamá. Por eso. Tienes todo el día de hoy, viernes y sábado, para mandarle algo a tu papá.
17: Ya, Zayda, ya lo celebré.
14: Con tiempo.
17: Mira, ya lo planeamos. Como no iba a estar ahí para el día de los padres.
15: No vas a estar para el día de los padres.
17: No puedo ir. Entonces.
14: Fallo.
17: Ok, como no voy a estar para el día de los padres, lo celebramos un fin de semana antes. Entonces le dije a mi papá, papá, va a ser tu día este sábado, ¿qué quieres hacer? Hizo reservación para ir a cenar, eso es lo que él quería. Dijo, mira, primero, no me hables, no me digas nada, quiero hacer mis cosas, mis mandados.
15: Zaida.
17: Y luego vamos a cenar Zaida, todos juntos en familia.
15: No, Zaida, yo. A ver, ¿qué? ¿Vas a estar o no vas a estar?
17: No voy a estar.
15: ¿Quién va a pagar?
17: ¿Quién?
14: ¿Quién no?
15: La
14: ¿quién,
15: cena.
14: ¿Quién pagó el día que saliste con tu papá a la cena?
17: Bueno, lo pagó.
14: No, o sea, decía mi mamá, una sorregatona de más de 30 años trabajando y no le pagó la cena a su papá, don Enrique. ¿Qué hizo usted? Ahora,
17: pero le compré un regalo, ey. Él quería
15: unos chicles.
17: No. Le
14: apágale el micrófono, Morris, siento ofendido.
17: No me lo pagues.
14: De todos los padres acá de este
17: mira,
14: mundo.
17: Le compré una t-shirt.
15: ¿Una t-shirt? No.
17: De México. Porque él quería una.
15: Pirata de seguro.
14: La guanga de este año. Haber venido allá a Tijuana a comprarla ahí.
15: A ver, ahora también queremos reconocer a los papás solteros también. Porque hay papás solteros, no me dejarán mentir, muchos, muchachos. Que la
14: que
15: neta
14: también
15: se
14: son
15: la
14: padre
15: parte.
14: Y madre.
15: Exacto.
14: Padre y, como hay madre y padre, hay padre y madre.
15: O sea, también
14: acá.
15: Como hay mujeres solteras que tienen sus hijas y sus hijos también acá solteras. Barbaridad. Hoy queremos reconocer a esos papás y a los papás que no nos
14: quiero hacerme una pregunta.
15: Festejan.
14: Quiero hacerme una pregunta.
17: ¿Qué?
18: Don Enrique, ¿qué hizo malo en esta vida para merecer esto?
15: Sí.
17: ¿De qué estás hablando?
18: ¿Qué hizo malo en esta vida?
17: Le damos amor, comprensión y ternura.
18: Solamente estoy hablando yo ahí a la loca. A ver.
17: Mira, es el number one dad para nosotros.
18: Bueno, a ver. Sí. Mira, que queremos platicar contigo aquí en el 1-844-370-4839. Oye, ¿te gustaría festejar a tu papá soltero que a lo mejor te ejerció como padre y como madre? ¿O tuviste un gran padre? Oye, estás a tiempo de festejarlo. Márcanos aquí en cabina en el 1-844-370-4839.
15: La Saeda dice, el number one dad, pues ¿qué otro dad tienes, mija? ¿Qué otro papá no tienes? O sea, si no es el number one, pues imagínate. No,
18: y la Saeda, camisa la compró en el Sony San Isidro.
15: Estás quedando ahí bien mal, la neta.
13: Pecho se pelea con la tecnología.
18: ¿Dónde le pico aquí?
13: Morris con lo naco.
15: ¡Quiérete, mi rey!
13: ¿Y Saeda? Bueno, ella se pelea con el sentido común.
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3: Bueno, pues sí, señores, este fin de semana del Día del Padre. Y bueno, es el día festivo más olvidado de todos. Te estamos diciendo con tiempo, mira, ¿qué planes tienes para festejar a tu papá?
4: Hay que comprar un buen regalito.
3: ¿Te gustaría reconocer el trabajo de tu papá? De un papá soltero también. Márcanos 1-844-370-4839.
4: Y miren, mujeres, no queremos de regalo tampoco calcetines, no queremos herramientas.
3: Nada
4: no.
3: De herramienta.
4: No.
5: Choninos.
3: No.
5: Tampoco. Porque siempre lo necesitan.
3: No. Zayda, pues tienes prohibido hablar siempre en este programa ahorita.
4: Zayda, estamos muy enojados
3: no
4: contigo.
3: Por lo que acaba de hacer con tu padre, por
4: no
3: eso.
4: No va a ir a felicitarlo el Día del Padre, hazme el favor, no le ha comprado regalo. No.
5: ¿Necesitan un abrazo?
3: Y lo hizo que pagara también el día que lo invitó a cenar.
5: ¿Necesitan un abrazo?
3: Vamos con César. César, mi querido César,
4: no me hables.
3: ¿Cómo quieres festejar a tu papá, mi rey? Platícanos qué planes para este fin de semana.
6: Bueno, primeramente muy buenas tardes, gracias por tenerme. Le voy a festejar a mi papá, lo voy a llevar a cenar, lo más probable después de que ir a llevarlo a disparar porque le gustan las armas y a mí también.
4: Dale.
6: Y pues lo quiero festejar, que se merezca todo lo que él se merece.
4: Oh, el tiro al blanco.
3: Muy ándale,
4: fíjate, Zayda, a los jefes les gusta el tiro al blanco, sí. Eso está chido.
5: ¿Sabes qué? Bueno, César, ¿tienes espacio para dos personas más? ¿Puedo ir con mi papá?
4: No, César, dile que no.
3: César, si pudieras resaltar algo que tú admiras de tu papá, algo que hizo por ti, ¿qué sería eso, mi querido César?
6: Sería que nunca se rindió. Mi papá es el trabajador más duro que conozco. Nunca se rendía, siempre sacó adelante a mi mamá, a mi hermano y a mí. Siempre cualquier cosa que faltaba, siempre estaba ahí con nosotros y siempre nos apoyaba. Y lo quiero y lo amo mucho.
4: ¡Ay, qué bonito!
5: Un aplauso para eso.
3: ¡Cansables, señores! ¡Están los padres, mira!
4: ¿Cómo se llama tu papá?
6: Raimundo.
4: Un saludo para Raimundo.
3: Don Raimundo. ¿Y cuál es el apellido de don Raimundo, mi querido César? Para que la gente sepa, pues, acá del héroe que tienes ahí en la casa.
6: Raimundo Ortiz, que le dicen el güero.
3: ¡Eso! ¡Ahí está, güero!
4: Okay. ¡El güero!
3: ¿Quién? ¡El güero! ¡Güero, Raimundo! Pues ahí está, mire, qué bonitas palabras.
4: Buen hijo.
3: De parte de su hijo, mi querido César. Gracias por tu llamada telefónica. Oye,
4: consiéntelo, papi.
3: ¿Te has dado cuenta que puro hombre hay, no hay ninguna mujer acá para
4: no
3: felicitar
4: mujeres,
3: a los padres?
4: Oye. O sea, Zayda, ¿qué está sucediendo el día de hoy?
3: Bueno, vamos a regresar con el resto de las llamadas en el 1-844-370-4839 para festejar a los padres. Oye, ¿te gustaría también, no sé, reconocer o resaltar un papá soltero? Márcanos 1-844-370-4839.
4: Zayda, y también de regalos nos gusta así como que algo bonito, como un tubo, ¿va, gordo?
5: Un aplauso, ¿verdad? Ay, un high five te voy a dar.
4: Una ida, sí.
3: Estoy decepcionado, Zayda, contigo ahorita.
4: Algo bonito.
5: Un abrazo.
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2: Bueno, vamos a celebrarlo tú y yo, Morris, ya que.
3: Sí, bueno, no nos ni festeja modo. Nadie. Canta
2: a ver,
3: tú,
2: amigos.
3: Juan, canta tú solito.
2: Dale.
4: Quiero decirte, papá.
3: No, mejor no cantes, güey.
2: Lo voy a cantar ahora.
5: ¿Cómo sufren ustedes?
2: Me voy a cantar yo solo. Y a todos mis amigos que son padres, como Martín, que lo tenemos en la línea. Mi querido Martín, tú eres papá soltero, mi rey, platícanos.
6: Uf. Sí, soy papá soltero de 5 hijos desde hace 22 años.
2: Ay, mi querido Martín, mira,
3: habló él solo para festejarse.
2: Claro, solito, fíjate. Hubiera hablado, no sé, tu hijo, tu hija, pero yo quiero reconocer el trabajo que has hecho en esos últimos 20 y tantos años de partirte el lomo,
3: difícil,
2: mi rey.
3: O sea, qué difícil.
2: De no ver a tus hijos, trabajar muchísimas horas para poder darles lo que tus hijos tienen el día de hoy.
3: ¿Cómo le hace un papá soltero, Martín?
6: Pues trabajando duro y ellos no han llamado, no lo han reconocido porque están trabajando todos.
2: Pero mira,
6: gracias,
2: Martín,
6: a Dios, gracias a Dios tengo 3 contadores, anda, una maestra y un ingeniero.
2: No, pero mira, hombre, todo lo que te tuviste que perderte de tus hijos para que tus hijos tengan lo que tienen el día de hoy, mi querido Martín.
6: Sí.
2: Mucho,
6: sí,
2: ¿no?
6: La verdad es difícil, pero sí se puede. Ah, yo no ocupo echar el soporte.
2: Mira.
5: Un aplauso para ti, qué Martín. Bueno.
2: Yo siento, Martín, no sé si estoy equivocado. Yo siento que a veces el hombre tiene que tragarse mucho también acá para llevar dinero a casa y perderse muchas cosas.
6: Oh, sí.
2: Sí.
6: Y es muy pesado, pero es bonito.
3: Pero
6: es
3: mira,
6: bonito.
3: Mira, hay muchos bien, papás Martín, como tú, Martín, que la neta, o sea, se merecen todo porque, claro, o sea, son papá y mamá al mismo tiempo. O sea, la neta, yo no sé cómo, o sea, lavar la ropa, ponerse de acuerdo con los chiquillos para ir a la escuela y luego después darle una carrera universitaria.
2: Sí, es difícil decir. Martín, gracias.
6: Y, ¿sabes qué? Eso es bien bonito. Yo lo volvería a hacer.
5: Oye, Martín, yo tengo una idea, te queremos celebrar. Este fin de semana, vente, vamos a hacer una carne asada en la casa de Morris y va a estar todo pagado por estos dos muñecones.
3: En vez de que tú pagues la carne asada, es la que digas, voy a invitar a mis amigas.
5: Estoy diciendo en tu casa. Tú siempre quieres a la gente allí, ¿no?
3: Pero lleva a tus amigas, la colombiana, Morris, la salvadoreña, ¿verdad?
2: Estás perdiendo tu tiempo, vamos a la siguiente llamada telefónica.
3: Gracias, Martín, ay, no nos valoran.
2: Gracias, Martín. Te felicitamos acá, mi rey. Tenemos aquí a Yasmín también aquí con nosotros.
3: ¡A una mujer, por fin!
2: ¡Ah!
3: ¡Qué bárbaro!
2: ¡Habló una, Morris!
3: Yasmín, ¿cómo estás?
5: Pues hay varias aquí.
2: ¡Wow! ¡Platícanos, Yasmín!
7: Hola, muy bien.
5: ¿Qué ¿Y milagro? Yo qué soy?
2: Yasmín, ¿tú tienes un
7: Hola,
2: papá soltero?
7: Sí, muy bien.
2: ¿Quieres reconocer el trabajo de tu papá, mi reina, o no?
7: Sí, claro que sí.
2: Ah, ok, te escuchamos.
3: Eso es todo,
7: Yasmín. Quiero reconocer a mi papá, Sergio López, que es un hombre muy trabajador, muy responsable y que hace todo lo posible por sacar su familia adelante en cualquier aspecto y los apoya mucho, claro.
2: Oh, ahí está, bonito, don Sergio.
3: Por fin, Yasmín.
2: Dios mío. Alguien se dignó, una mujer se dignó a hablar para felicitar a su papá, ¿eh?
3: Oye, Yasmín, entonces es tu héroe, tu papá, me imagino.
7: Sí, claro.
2: Gracias.
3: Qué bonito, Yasmín.
2: Te agradecemos mucho por tu llamada telefónica porque casi no hubo mujeres. Ah, sí, una más.
3: Una más, María.
5: María,
3: qué bueno que hablaste, ¿eh?
2: Habla para tu papá, mi querida María.
8: Hola, no, yo para mi viejo.
2: Ah, para tu marido.
3: No, qué chulada, mira.
2: O sea, tu papá, pues o sea.
8: Siempre ha sido muy buen esposo, muy buen papá, todo les ha dado a mis hijos. Y ya, gracias a Dios, muchos años de casados, 45 años.
2: ¡Ay, wow! Felicidades.
3: Y cumplidor el viejo.
5: Un aplauso para eso.
8: De todo, y no, él no le faltan sus tortillas de harina todos los días.
2: ¡Ay, qué bien!
3: ¿Escuchas? Así se conquista un hombre.
5: ¿Qué dijo María?
3: Con las tortillas de orina.
5: ¿Cuál
8: es Norte, se llama mi viejo.
5: Ah, ok, qué bien.
2: ¿Cómo
8: todos
2: se llama?
8: Todos los días su lonchecito y todo bien atendido. Ay, pero parece eso y más.
2: ¿Y cómo se llama tu marido, el héroe de la casa, mi querida María?
8: Jesús Márquez.
2: Don Jesús. Don Jesús Márquez se sacó la lotería acá con doña María, pero mira, hacen buena pareja porque los dos grandes seres humanos, y lo queremos felicitar también a tu marido, por ser el Día del Padre este fin de semana, corazón de
3: ¿Ya
2: melón.
3: Ya ves, haz tortillas de harina, mija, todos los días.
5: No escuché bien, ¿qué pasó?
3: Ay, no, de veras, Aida, de veras.
5: Me
3: hace
5: impresión que tarjeta de
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4: Esto es verdadera inmigración, requiere pruebas sólidas de que se han visto físicamente los dos años previos a someter la solicitud. Relaciones exclusivamente por internet, por WhatsApp, por teléfono, por app, no es suficiente. El gobierno quiere prevenir los fraudes. Hay excepciones bien raras, por razones culturales extremas o problemas severos de salud, pero son la excepción. Documentar correctamente estos encuentros es muy importante para que el caso sea aprobado.
2: Muy bien, amigos, recuerden el número a marcar. A la firma unida, la Liga Defensora es el 1-800-333-3676, 1-800-333-3676. ¿Es verdadero o falso, abogada, que la visa K1 le otorga automáticamente la tarjeta verde o residencia al prometido extranjero al cruzar la frontera?
4: Esto es falso. La visa K1 es solo una visa de no inmigrante que permite la entrada legal con el propósito único de casarse. Una vez que ocurre el matrimonio dentro de los 90 días, se debe iniciar un segundo trámite llamado ajuste de estatus. Este nuevo paso es el que te da la residencia. Pensar que la visa es el paso final ha causado que muchas personas caigan en la ilegalidad por no someter el papeleo después. Nosotros creamos una estrategia legal completa, desde la visa inicial hasta la residencia.
2: ¿Es verdadero o falso, abogada, que los hijos menores del prometido en el extranjero también pueden venir a Estados Unidos a través de este proceso?
4: Sí, esto es verdadero. Existe una visa derivada conocida como la K2, que ampara a los hijos solteros menores de 21. Esto es tremendo porque entonces asegura que la familia no se separe. Los hijos pueden viajar con su padre o madre o pueden hacerlo unos meses después de la entrada principal. También calificarán para obtener su propia residencia una vez que la pareja se case dentro del país. Tu abogado se encargará de incluir a tu niño desde el primer formulario para entonces proteger tu futuro.
2: 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Amigos, comuníquese de inmediato con la firma unida, la Liga Defensora, si tienen preguntas sobre el tema del día de hoy o cualquier caso de inmigración. Les recuerdo que la firma unida, la Liga Defensora, no usan WhatsApp. Por favor, no contesten llamadas o mensajes que les lleguen a través del WhatsApp. Abogada Almir, muchísimas gracias.
4: Un placer para mí. Tengan todos buen día.
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2: Oh yeah. Bueno, pues amigos, según expertos en regalología, ¿qué regalarle a los padres este fin de semana, que es el fin de semana del Día del Padre?
3: Y aparte son unos expertos súper importantes en la vida de las personas, porque ellos están encargados de ver qué le van a regalar.
2: Por supuesto.
3: Y hacen una investigación exhaustiva,
2: no,
3: ¿verdad?
2: Además, te digo una cosa, de que han cambiado mucho los regalos. Ahora los padres quieren otro tipo de regalos. Por ejemplo, mi querida Zayda, escucha, no te hagas la sorda. Auriculares con cancelación de ruido activa, amigos.
3: Exactamente.
5: ¿Y cuál es el precio?
2: ¿Qué importa el precio, mi querida Zayda?
3: O sea, es
2: todo lo que, papá, todo no lo que ha invertido tu papá en ti.
3: Tu papá dijo, no. A ver, ¿qué cuesta tener a mi hija?
2: Haz de cuenta que no te va a pagar el seguro del auto este mes y luego se lo regresas.
5: Voy al swap meet, voy al tianguis y le compré unos pares que
3: hay. Voy al tianguis, bueno, uno más, unos buenos, mija. Ay, no, de veras.
2: El que sigue, fíjate que también los pares ahora quieren, por ejemplo, un estabilizador para un smartphone, un micrófono inalámbrico también acá. ahora que ya mucha gente está haciendo redes sociales.
3: Sí.
2: Ya también necesita ese tipo de cosas.
3: Hay muchos papás, hay unos de inteligencia artificial que se mueven con la cara y todo el rollo que cuestan varas.
2: ¿Qué? Una bocina, por ejemplo, acá de Bluetooth, acá portátil.
5: Ah, ok.
2: Un bocinón acá, perro, para que lo pongan en la garage ahí cuando hace la carne asada.
5: Ya se voy a la Target y hay un sale. Entonces, de $10 ahí agarro una bocina.
3: No, Zayda, no.
5: Ahí está, buena idea.
3: No, de veras, contigo.
5: $5.
2: El que sigue.
3: Tenemos una de las buenas.
2: Una cafetería que nos encanta el cafecito para hacernos nuestro café expreso y también otro tipo de cafés especiales.
3: Pero de las nuevas, de que le metes el paquetito y te hacen lo que tú quieras, un frappuccino, un expreso, lo que tú quieras, una chida, Zayda.
5: Ok, está bien, me la robo de la cafetería. Ahí está, no, buena.
2: Nadie ya se va a dar cuenta. El último, un reloj inteligente. Es lo que están pidiendo ahora los padres en este año.
3: Pero de última generación, no que nada del SWATMI ni nada de... No, un reloj inteligente de esos chidos que te dicen cuántos pasos caminaste, que te... Es más, que sea más inteligente que tú el reloj.
5: Dios ok, mío. Voy a dibujar un reloj y voy a poner inteligente.
3: ¡Ay, no!
2: ¿Para qué la escuchas?
24: Norris maneja una nave. Zayda drives un electric. Y Pancho, un Burrari. Diferente Ranfla, mismo destino.

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1: Bueno, pues amigos, en este tiempo que mucha gente toma vacaciones, oye, regularmente, ¿a dónde te gusta ir? ¿A lugares acá grandes, turísticos, o te gusta ir al interior de la República, a lugares más pequeñitos, o los famosos pueblos mágicos, como esta famosa, que es la señora Maribel Guardia?
2: ¡Ay, Maribel Guardia!
3: ¡Ay, Maribel!
1: Que fue
2: Fue
1: a un pueblito más o menos a 75 kilómetros de Tabasco que se llama Tapijulapa.
2: ¡Ándale, qué bonito!
1: Un pueblito mágico, ahí se le mira a Maribel Guardia. Bueno, pues en un swap meet, en el tianguis, ahí en un mercado.

0: platicando con toda la gente,
1: comprando artesanía,
0: comprando la artesanía, lo que la gente produce ahí con sus manos benditas.
1: Oye, qué padre.
0: Ella pudo irse para allá, para
1: Europa,
0: las Europas,
1: y a París, a Francia,
0: porque el Miami. dinero lo tiene. Uf. Mas sin embargo, fue a Tapijulapa, muy cerca de Tabasco, a este pueblito mágico. Y bueno, a pasearse ahí, a consumir lo que produce este pueblito.
1: Sí, qué bonito. Oye, y también es... Bien. Mira, a mí me encanta irme a meter... La última vez que me fui a los pueblitos mágicos fue allá en Puerto Progreso, okay, en Yucatán.
0: Ah, andas en Cancún, no, Morris.
1: No, Puerto Progreso en Yucatán, señor. Y luego te metes a todo lo que son los cenotes allá en Mérida, todo esto. Nos fuimos a recorrer todos esos pueblitos.
0: Sí.
1: Oye, ves cosas increíbles. Yo no sabía que en algunos pueblos allá hay todavía pirámides y tú las ves así como en las plazas. Las pirámides como si fueran, pues, prácticamente un parque para los niños.
2: Sí, sí, sí.
1: Y te puedes subir a las pirámides, puedes recorrer todo eso, meterte a los cenotes. Y mira, bien barata la comida, güey, bien bonito, hermoso.
0: Sí, y bien rica la comida también, porque es comida de ahí, no es comida preparada para otras culturas que van, que nos hacen ese gran favor de visitar a nuestro país también ahí, ¿por qué no decirlo también acá? Pero es comida auténtica.
1: La Zaida quiere, no, es que a mí llévame a París, güey, llévame a Miami, centro, vamos caro.
0: Vamos a Francia, güey.
2: Mira, sí me encantaría Italia, pero ¿sabes qué? He viajado también para los pueblos mágicos allá en México. Mi familia nos encanta viajar mucho a Querétaro y vamos a los pueblitos como Bernal, Tequisquiapan, Amelco y el pueblo mágico de San Joaquín.
0: Ah, mira, yo cuando voy al estado de Jalisco, hay dos pueblitos mágicos que me gusta visitar particularmente. Uno, el primero es Talpa de Allende, en el estado de Jalisco, donde está la Virgen de Talpa, una virgen muy visitada. Y aparte porque la comida, todo lo que venden ahí es riquísimo. Y está otro pueblito que también me queda muy cerca, que se llama Tapalpa, que parece que coinciden ahí los nombres,
1: Tapalpa,
0: ¿verdad?
1: Tapalpa, muy bonito. Tapalpa, también.
0: Muy rica la comida, la gente sumamente amable. Y bueno, me gusta visitar a mí esos dos pueblitos. Me encantaría conocer más pueblos mágicos también ahí en
1: México.
0: Oye,
1: pues hay que conocer Tapijulca, que está muy cerca de...
0: Tapijulapa.
1: De,
2: ¿Tapijulca?
0: Tapijulapa, Morris.
1: Tapijulapa.
0: Sí.
1: Ándale, que está muy cerca de, pues, Villahermosa, Tabasco.
0: De Tabasco,
2: dijo
0: sí.
2: Tapijulca.
0: Sí. Tapijulapa. Bueno, Morris, acá ya ves que es como el chavo, así como dice una cosa, dice otra.
1: Es que está bien difícil decir a los nombres a veces, gordo, de los pueblos mágicos.
0: Pero bueno, a ver, vamos a abrir los micrófonos aquí en el 1-844-370-4839. Oye, cuando tú sales de vacaciones, ¿te gusta ir lugar acá de esos muy turísticos, all inclusive? Que está bien, es tu gusto. ¿O te gusta ir al interior de la República, a esos pueblitos mágicos? Márcanos y dinos también los nombres de esos pueblitos mágicos. 1-844-370-4839.
1: Y yo quiero conocer también pueblos de El Salvador, de Honduras, de Guatemala,
2: Colombia,
1: que nos digan para dónde ir. Yo quiero ir acá a Tapijulapa.
0: El verdadero sabor y el verdadero país en esos pueblitos pequeños.
1: Ya lo dije bien, Tapijulapa, güey, ya no estoy tan menso.
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0: Bueno, pues si le acaban de poner al Freeway Show, amigos, le estamos compartiendo de que Maribel Guardia pues anduvo por ahí de visita en un pueblito muy pequeñito de Villahermosa que se llama Tapijulapa, señores. Así se llama este pueblito, que está más o menos a 95 kilómetros de Villahermosa. Estuvo ahí visitando el pueblito, estuvo comprando algunas cosas, hablando con la gente, artesanías. Sí. Ella pudo facilito irse a las Europas, a los lugares turísticos, a los llamados all inclusive, pero no. Se fue a un pueblito mágico. Eso sí. Está muy bonito.
1: Oye, queremos saber si tú te gusta más lo Pipir is Nice en la ciudad o te gustan los pueblitos mágicos.
0: Que no estamos criticando a ninguna persona. Depende de lo que tú quieras, claro. También. Tienes que consentirte también en tus vacaciones. O sea, ¿pero qué prefieres? ¿Te prefieres un lugar así, grande, lujoso, turístico o prefieres un pueblito mágico? Vamos con el mariachi que lo tenemos en la línea, mi querido mariachi.
1: ¡Ese es mi mariachi!
0: ¿A dónde has ido? ¿Qué prefieres, mi rey?
25: Épale, saludos a todos. Pues fíjate que yo prefiero pueblitos mágicos como dices tú.
0: ¿A cuáles has visitado, mi querido mariachi?
25: He ido, ahorita creo que son tres, pero lo más me acuerdo de uno que se llama Jerez. ¿Jerez?
0: Ah, en Zacatecas.
1: ¿Jerez, Zacatecas?
0: Sí, a ver, platícanos de ahí. ¿Qué te gustó de Jerez, Zacatecas?
25: Pues ahí la comida está muy buena. Tiene unas tostaditas que, újule, bien buenas.
1: Oye, ¿y el pueblito qué hay que ver ahí? Está bonita la placita. ¿Cómo es Jerez?
25: Sí, pues la placita está muy rústica, muy ranchera. Sí. Porque pues ahí es como más de gente de a caballo, de rancho, ¿sí me entiendes?
0: Se practica mucho la se practica mucho la charrería también ahí en Jerez, Zacatecas, mi querido mariachi, ¿verdad?
25: Así es, claro que sí.
1: Sí, sí,
25: también
1: sí.
25: Otro que se llama Valladolid. Allá en Yucatán.
1: Valladolid
25: está muy bonito.
1: Oye, Valladolid está hermoso. Ahí donde, ¿verdad que hay muchos cenotes?
25: Ajá. Sí. También una iglesia que al parecer creo que la tumbaron porque supuestamente cuando llegaron los franciscanos, uno mató a otro, creo, algo así. La tuvieron que tumbar para volverla a hacer, para quitar el pecado.
1: Órale, mucha historia.
0: ¿Y cuál es el otro pueblito que también visitaste que te gustó mucho, mi querido mariachi?
25: Pues el otro digo que ya no me acuerdo el nombre, pero van tres, pero a lo que voy yo es que como mencionas tú, yo prefiero ir como a mi México, conocer mi México primero, porque antes quería yo como ir que a París, que a Egipto y lo que sea, pero ahora me da más por conocer primero mis estados de México y luego ya después para otro lado, ¿sí me entiendes?
1: Oye, sí, mariachi, ¿qué dice el mariachi? No me acuerdo el pueblo porque llegué bien borracho de noche.
0: Andaba crudo, pues, Morris.
25: Ándale.
1: Agarré la fiesta y no me acuerdo cómo se llamaba el pueblo, dice el mariachi. Gracias, mariachi.
0: Gracias, mariachi, por tu llamada telefónica. A ver, vamos a regresar con mi querida Guadalupe. Por favor, no te vayas y contestamos el resto de las llamadas en el 1-844-370-4839. Oye, ¿eres como Maribel Guardia? ¿Te gusta ir a pueblitos mágicos o te gusta ir a lugares acá? Pues muy lujosos. Márcanos en el 1-844-370-4839.
1: Y también, a ver, que nos diga la gente de Guatemala, de El Salvador, de Honduras, de Venezuela, de Colombia, sí, los pueblitos para ir a visitarlos, la neta.
0: Díganos los nombres para que vaya la gente también a visitarlos.
1: ¿Dónde están las muchachas guapas?
0: ¡Uf!
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1: Here we go. Bueno, pues estamos preguntando, cuando sales de vacaciones, que ya es tiempo, mucha gente empieza a vacacionar hoy. ¿Te gusta ir a los lugares grandes con mucha locura, mucho movimiento, mucho turismo? ¿O te gusta conocer los pueblitos mágicos, entrar más al interior de tu estado, de tu país? Márcanos en el 1-844-370-4839. Vamos con Guadalupe, que quedamos de hablar con... ¿Es un hombre o una mujer, mi querida Zaida?
2: Mujer.
1: Guadalupe, mi querida Lupe... Platícanos, ¿a tú qué lugares conoces? ¿Qué pueblos mágicos?
3: ¿Qué le pasa a Lupita?
1: ¡No, no sé!
4: ¿Qué es lo que quieres? Bailar.
3: Eso, bailar. Lupita. Muy bien.
1: ¿Qué prefieres, Lupita?
4: Hola, pues yo prefiero ir a nuestra hermosa República Mexicana. Uh-huh. Conozco lugares... se me fue el nombre. Mágicos, pueblos mágicos de Jalisco. Ajá. Uh-huh. De Guanajuato y Oaxaca, y pues está todo muy hermoso por allá.
3: Sí. Oye, ¿cuál ha sido el que te marcó? Porque siempre hay uno que dices, voy a regresar a este pueblito.
4: Sería San Miguel de Allende,
3: ay,
4: Guanajuato.
3: San Miguel de... ¿Por qué? Ay, no conozco San Miguel. San Miguel.
1: ¿Por qué te siempre gustó ahí ir? Para ir a visitar allá ese pueblito.
4: Pues la comida está muy rica, en muchísimos lugares muy hermosos, está Totonilquillo, que tiene una capilla hermosísima con muchísima decoración antigua. Tiene mucho, mucho por conocer. Guanajuato, simplemente Guanajuato, la ciudad de Guanajuato está hermosísima también. Sí,
3: sí, sí. Oye, mucho, o sea, es muy colonial todo eso. Como en nuestros pueblos también, pero la neta, ese lugar tiene un lugar.
1: Tengo que ir para allá.
3: Dicen que también se aparecen extraterrestres, ¿verdad? Ahí, Guadalupe.
1: ¿En serio?
4: Eso sí, no sé, eso no me tocó ver.
1: Sí. Sé que hay muy buenos zapatos ahí en Guanajuato, mi querido Morris.
3: No, pero acá en San Miguel de Allende dicen que se aparecen los extraterrestres.
1: Ese,
3: ahí,
1: no, todo el rollo, güey. No la sabía porque yo no soy de Guanajuato, no sabría.
3: O sea, que está tan bonito.
1: Sí, sí, o no.
3: Que está tan bonito ahí que hasta los extraterrestres van a visitar.
1: No me digas eso.
3: ¿De veras?
1: Gracias, mi querida Lupe, por tu llamada telefónica. Veamos con el compa Martín, que lo tenemos también aquí con nosotros. Martín, ¿tú qué pueblitos mágicos conoces, mi rey? Platícanos, o ciudades grandes.
3: A ver, mi Martín.
5: Buenas tardes. Un pueblito mágico es Comala, Colima.
3: Comala.
1: He pasado por ahí, mi rey. He pasado allá, por ahí a Manzanillo.
5: Llegas a la ciudad de Colima y ahí agarras un taxi, te lleva 15 minutos, estás en Comala. Es un pueblo mágico. Todas las casas tienen que ser el color blanco. La iglesia es una colonial elegante. Lo que es el jardín también, alrededor. Los portales, te sientas a comer, te pides una cerveza y te llevan. Yo tenía mucho que no entraba así un lugar. Uh-huh. al lado del jardín. Uh-huh. Pero es como botanero.
3: Ay.
5: Pides una cerveza y te llevan de comer. Yo no había pedido nada más que la pura cerveza. Ya,
3: ¿sí?
5: Y te llevan que taquitos, que los sopes, puro cueritos con... qué bárbaro.
3: Es como los bonito merenderos, sí. En mi pueblo se llaman merenderos, sí. Martín, y vas y empiezas a tomar. Ajá. Y te empiezan a arrimar botanita y luego te subes la... ¿Verdad, Martín? Te sirven la segunda ronda y te sirven sopita, o sea, y luego ya al final te sirven una cena, ¿verdad, Martín?
5: Sí, y te lleva, no sales, pero bien panzón,
3: va. No.
1: No irás muy seguido para allá, Morris.
3: No, por eso.
1: Morris va muy seguido para allá, mi querido Martín. Mira, Martín, pero estamos como estamos.
3: Ya me dio hambre, Martín.
1: Hijo de puta. Ay, Martín, por tu llamada telefónica. No, gracias.
5: Buen día.
1: A ver, ¿qué ibas a decir algo más, mi querido Martín?
3: Oye, Martín. Se
1: le fue, pues, ahí está. Pero, señores, vamos a Colima. Que Comala se llama el lugar acá.
3: ¿Y las muchachas?
1: Guapísimas también
3: ahí. Ay, Dios mío de mi corazón.
1: Chiquitas bebés.
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4: Hola amigos, soy DJ Isma y estas son las tres noticias más importantes de nuestro Valle Central. Número 1. Bibliotecas del Valle ofrecen monitores de presión arterial gratuitos. 18 bibliotecas del Valle Central ahora prestan equipos para medir la presión arterial como parte del programa Libraries with Heart. Más familias latinas podrán monitorear su salud cardiovascular sin costo. Número 2. Fresno reabre piscinas públicas para el verano. La ciudad de Fresno ya abrió varias piscinas comunitarias para ayudar a las familias a mantenerse seguras durante las altas temperaturas del verano. Ofrece actividades recreativas accesibles para miles de niños y familias latinas. Número 3. Estudiantes participan en pasantías pagadas de salud. Fresno State continúa desarrollando programas de pasantías pagadas para estudiantes interesados en carreras médicas y de salud pública durante este verano. Más jóvenes latinos reciben experiencia profesional y oportunidades para carreras mejor pagadas. Estas fueron las tres noticias más importantes del día.
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7: Bienvenidos a la nota feliz. Saida, adelante.
8: Bienvenidos. Mira, ahora te voy a decir frases de leyendas del fútbol mexicano para que tú seas una persona feliz y más feliz.
7: No, gracias, leyendas, Saida, del fútbol mexicano. Sí. No, pues es que ahí juega México. ¡México! ¡México! ¡México! ¡México!
8: Venga, mira, Saida, el primero lo vas a conocer, es un primo mío que se llama Hugo Sánchez.
7: Ah, no, el Hugo es bien loquillo.
9: Buen defensa, ¿eh?
8: Dijo, los límites los pones tú. Siempre hay algo más por alcanzar.
9: Wow, increíble.
7: Qué bárbaro ese Hugo Sánchez. Hablo, ¿sí qué sabías bonito, qué posición juega Hugo Sánchez?
9: Defensa.
8: Sí.
7: Sí, ¿cuál? Muy buen defensa.
8: Una posición hay en el equipo de México.
7: Excelente, esa edad. ¿Verdad? Qué bonito. Muy bien, lo que dijo Hugo. Hacer,
9: ¿no? Mira, siempre se está tan informada, ¿eh?
8: Es que no soy yo, son mis investigadores.
9: Los investigadores, correcto.
8: Ahí vamos con el siguiente. Uh-huh. Jorge Campos. Sí. Porque tiene muchos campos.
9: Ah, porque tiene muchos campos. Mira, por eso.
8: Él dijo, hay que disfrutar el fútbol y la vida con una sonrisa.
7: ¡Oh, qué chido el Jorge!
9: A mí me gusta disfrutar de todas las de todas las palabras que nos dicen, mi querida Saida. ¿Sí? Esas frases tan bonitas.
7: Es que cuando se disfruta, sí, es más que disfrutar, güey.
9: Es cierto.
8: Es más alto que disfrutar, fíjate.
7: Pero continúa, por favor, porque va muy bien. Ahí vamos
8: con tu hermano, Pancho, Cuauhtémoc White.
7: Cuauhtémoc White. Cuauhtémoc Blanco.
8: El Cuauhtémoc Blanco.
7: Sí, por la joroba, sí se parece.
8: Mira,
7: a Pancho.
8: Mira, nunca dejes de luchar por lo que quieres.
7: Ay, qué bonito. Y luego dijo una mala palabra que no podemos decir.
9: Cuauhtémoc siempre fue buen portero.
7: Porterazo, Zaida. Un portero bueno de la selección.
8: Y ahí vamos con el jugador que yo le tenía un crush. Se llama Rafael Márquez.
7: Rafita. Claro.
8: Es un galán totalmente.
9: Mete goles, el delantero, pero de esos killers.
8: No, me robó mi corazón a mí. Mira, esto es lo que él dijo. El éxito llega con disciplina, trabajo y paciencia.
7: Mucha paciencia. Así lo dijo.
9: Que para poder llegar a tener el éxito que tuvo Rafa, hay que tener mucha paciencia.
7: Y así lo dice, le dice a los jugadores: ¡ey, tengan paciencia! Así les gritan.
9: Ya se tranquilizan todos.
7: Sí, ya se
9: tranquilizan.
8: Exactamente. Ahí vamos con Jorge Bugatti.
9: Jorge Bugatti. Jorge Bugatti, claro.
8: Jared.
9: Sí, ¿quién es? Jorge Bugatti.
8: Se llama Jared. Perdón, el Jared.
7: Jared Borghetti Saida.
9: Se llama Jared Morris, por favor.
7: Jerry Bugatti.
8: Él dijo: la constancia siempre termina dando resultados.
7: No, hombre, qué bárbaro, el Jerry Bugatti.
9: Don Enrique, venga por su hija, por favor, oiga. Ya llévese su hija, por favor.
7: A ver, el siguiente, por favor, está genial esto.
8: Ok, vamos con Antonio. Antonio Carvajal.
9: Antonio es muy bueno.
7: Pero dilo bien, ¿cómo le decían?
8: La Tota.
7: La Tota Carvajal, exacto. La Tota.
8: Es que me sorprendí, dije, oh, no vaya a ser una mala palabra. Pero no, me espanté, guys. Luego me cortan el segmento. Pero él dijo, la experiencia te enseña que siempre hay una nueva oportunidad.
7: ¡Qué bárbaro, Zaida! Hoy brillaste, la neta.
9: Gracias. El señor Jared Bugatti, ¿eh?
7: El Jared Bugatti. Oye, pero no podemos despedirnos de este segmento con
10: el frase del día.
8: Y el frase del día va así.
7: Adelante, el del arpa ya se fue. El del
8: arpa.
7: Ah, ya regresó. ¿Qué pasó?
9: A ver.
8: Como dijo el Chicharito. Interesante. Ahí está.
7: Así lo dijo el Chicharito. Baro,
8: ¿cómo lo dijo?
9: Sí. Así lo dijo Morris. Dijo, interesante, siempre el hombre.
7: Interesante.
8: Pues así lo dije. Interesante.
9: Gracias, Zaida.
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2: Bueno, pues señores, una mujer decide grabarse después de tanta queja de parte de su marido porque la señora, bueno, pues es sonámbula. En la noche se levantaba ella misma o se ponía a cantar, se ponía a hacer cosas y cansado su marido le dijo, es que no me crees. Es que decía el señor, oye, es que en la noche estuviste cantando y hiciste esto, esto, otro.
3: Así le dijo, sí.
2: Y la señora, no, yo no. Yo no hago eso. ¿Cómo? Yo no me levanto dormida, yo no canto.
3: Así le dijo.
2: Así le dijo.
3: ¿Y luego qué le contestó?
2: Entonces la señora dijo, pues ¿sabes qué? Me voy a grabar nomás para mostrarte de que realmente yo no hago lo que tú me estás diciendo que yo hago, mendigo. Inútil, le dijo. Así le dijo al esposo.
3: ¿Así? ¿Y luego pero qué pasó?
2: Eso no lo podemos decir acá, pero así le dijo. Entonces la señora se puso a grabar en la noche mientras estaba dormida.
4: Sí.
2: Se puso a cantar la señora. Dormida se pone a cantar.
3: No. ¿Canta dormida?
2: Canta dormida.
4: ¿Pero qué canción o qué?
2: ¿Quieren escuchar? No sé si tengamos aquí
3: el audio. ¿Tienes el audio?
4: Sí, por aquí favor, mira. Ahí voy.
3: A ver,
4: en chéquense. 3, 2, acción.
3: No manches, a ver, a ver.
5: Canta

0: caray. No manches, oye, el marido. Oye, y el marido a un lado de ella la empieza a sobar y así con cara de no manches.
1: O sea, está tratando de calmarla porque la señora, oye, con los ojos abiertos y cantando, ¿eh?
0: Mira, escúchenla. No manches, qué miedo.
1: Se mira, está medio satánico eso también acá, como que la señora está.
0: Es que como es una cámara nocturna, los ojos
1: le brillan, se le ponen, los ojos como gato.
0: Sí, como gato, entonces como que tiene infrarrojos la cámara.
1: Pero la señora canta y canta, ella no creía de que hacía eso. Y el marido, por favor, que tú lo haces. Oye, nos despiertas todos los días.
0: Si quieres ver el video, métete. Estamos en vivo en YouTube, en el Freeway Show. Está increíble. Y luego después nada más la soba y la muchacha nada más acaba de cantar, no, y se vuelve a dormir.
2: Pero la canción, tapioca.
1: Le gusta la tapioca, yo creo, a la señora. Pero bueno, a ver, vamos a las llamadas telefónicas en el 1-844-370-4839, 1-844-370-4839. Oye, ¿conoces alguna persona que también tiene sonambulismo? ¿Conoce a alguien que se levanta y hace cosas, camina, se pone a cantar, platica? Márcanos en el 1-844-370-4839.
0: ¿Cómo decía la muchacha?
2: Tapioca, tapioca.
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2: Bueno, pues si le acaban de poner al Freeway Show, amigo, le estamos compartiendo pues la experiencia de una señora que se levantaba dormida, tenía sonambulismo, hacía un montón de cosas, cantaba y la señora no sabía. Su esposo, después de tanta queja, le dice: oye, mi amor, por favor, tú te estás levantando, estás haciendo cosas dormida, te pones a cantar, haces un merequetengue en la noche. Y la señora: no, yo no hago eso. Bueno, pues el esposo y ella decidieron grabarse. Y en la noche la señora, hagan de cuenta que estaba poseída la señora, ¿eh? Vaya, meten directamente a YouTube, nos encuentran como Freeway Show. Van a ver cómo esta señora, pues hace un escándalo en la noche y el señor trata de calmarla. Ya, mi amor, por favor, ya. Ya,
3: oye, parecía duérmete, que traía por su favor, concierto ya, duérmete. Ahí, traía su concierto la doña, güey. Lo escucha. Así cantaba, güey. O sea, toda la noche se la pasó cantando.
2: ¿Te ha pasado esto? ¿Conoces alguna persona que tiene sonambulismo? ¿Se han levantado? ¿Han hecho cosas? Márcanos en el 1-844-370-4839. Como al compa Juan, que lo tenemos en la línea, mi querido Juan. ¿Qué fue lo que te pasó a ti, mi rey? Platícanos.
4: Sí, buenas tardes. No, lo que me pasó a mí, mi buen, fue que una vez, bueno, estaba chamaco, tenía como 13 a 15 años más o menos. Uh-huh. Yo me dormí y no recuerdo ni qué pasó ni cómo sucedió, pero yo de mi casa caminé una cuadra, dos cuadras y media y desperté arriba de un árbol.
3: ¿Cómo? Ay, espérate. Espérame, Juan, ¿cómo?
2: ¿Cómo estuvo?
3: O sea, ¿acabaste arriba de un árbol dormido?
4: Acabé arriba de un árbol dormido.
2: ¿Y qué es?
4: Ajá. Desperté y volteé así, abrí los ojos y como ¿qué estoy haciendo yo aquí? Y por más que le di vueltas y la pensé, no encuentro solución todavía. Arriba del árbol desperté. Ay. Igual me bajé y me fui para la casa y mi mamá me dijo: ¿Ya llegaste? Digo, sí, llama. Le digo: ¿qué pasó? Pues te levantaste dormido, me dice. Y le digo: en la torre, le digo. Esa fue una.
2: Ajá. ¿Sí? ¿Cuál es la otra?
4: Fue una. La otra, mi mamá, en aquel entonces, pues yo era católico. Uh-huh. Mi mamá llevó a un Jesucristo a bendecir a la iglesia. Pues el Jesucristo me lo puse en mi cabeza, en la cabecera de mi lado. Ahí me lo puso. ¿Y qué pasó? En la noche yo me despierto. Uh-huh. Y agarro el Jesucristo y lo quebré.
3: Ay, Dios. O sea, te levantaste y quebraste el Jesucristo. Oye, a lo mejor tenías un algo, o sea, te estaba poseyendo un espíritu, un diablo, un demonio.
2: Juan, oye, después de despertar, después de que lo quebraste, ¿despertaste o no?
4: No, desperté en la mañana y le pregunté a mi mamá: ¿qué pasó con el Cristo, con el Jesucristo? Y me dice: tú te levantaste, lo agarraste y lo estrellaste contra el suelo.
2: ¿Te despertó tu mamá o no te despertó?
4: No me despertó. Yo desperté ya en la mañana y mi mamá me dijo que yo me había levantado sonámbulo y que lo había quebrado. Y seguido, en aquel entonces estaba chamaco, te digo. Ajá. Me levantaba seguido y me salía de la casa y regresaba, pero yo no me acuerdo de nada.
3: Oye, ¿y cómo acaba esto, Juanito? ¿Cómo acabó? ¿En algún momento te llevaron, te hicieron alguna limpia o algo?
4: No, nada de eso, o sea, nada más. ¿Cómo pasaba? No sé, pero fueron muchas veces.
2: ¿Cuándo terminaste de con esto del sonambulismo? ¿Cuándo dejaste de hacer esto?
3: ¿De repente o cómo, Juan?
4: Okay, mira, lo último que yo supe de son a los 33, 34 años más o menos, que tuve una acción que yo no me acuerdo si fue sueño o fue realidad.
2: Sí.
4: Una acción no muy agradable.
2: ¿Qué fue? Juanito. Digo, ¿se puede o no se puede platicar?
4: No se puede platicar.
2: Ah, ok, no se puede platicar, ahí está. Ay, pues qué bueno que ya no estás con esto del sonambulismo. Regularmente siempre son cosas del pasado que, que traemos como en tipo de traumas, pero igual, o sea, tendrías que ver una persona especializada en este tipo de cosas. Gracias, Juan, por tu llamada telefónica. Mira, vamos a regresar con el compa Arturo y contestamos el resto de las llamadas en el 1-844-370-4839. Oye, ¿conoces alguna persona que tiene sonambulismo, que se levanta, que hace cosas dormido? Vamos a platicarlo aquí en el Freeway Show, ¿eh?
3: No, lo peor es cuando te llega el de la carretilla y dices, ¿dónde ando?
2: No. El problema es cuando te trae, Morris.
3: No voy. te traigo de regreso.
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2: A ver, amigos, pregunta: ¿conoces alguna persona que regularmente se levanta en las noches? Es sonámbulo, sonámbula, hace cosas media raras. No sé, habla, canta, grita, márcanos en el 1-844-370-4839. Tenemos a Arturo aquí en la línea, mi querido Arturo. ¿Tú eres el sonámbulo o conoces una persona que es sonámbulo?
3: A ver, mi Arturo.
4: Yo he tenido mis episodios.
2: A ver, ¿cómo? Platícanos, mi querido Arturo.
4: Pues el peor fue que andaba de trailero y me estacioné para dormir.
2: Sí.
4: Pero ya andaba bien cansado y... de alguna forma u otra, marqué como otras 15 millas después de que me dormí.
2: ¡No! ¡Ay, Arturo, no lo puedo creer!
3: Arturo, no manches, neta.
2: ¿Y todo bien? O sea, ¿no pasó nada?
4: No, no pasó nada. Me desperté en medio del estacionamiento de otro truck stop y estaba tratando de pagar con la tarjeta del truck stop donde me estacionaba normalmente. Y me preguntaron que si yo era el que estaba con el trailer atravesado bloqueando dos bombas.
2: Sí.
4: Y cuando salí a ver, sí era yo.
2: ¡No manches!
3: ¡Ay, Dios!
2: O sea, ¿se reaccionaste en ese momento?
4: Ahí sí, ahí reaccioné, terminé mi semana y dejé de manejar como por un año y medio.
2: Te quería preguntar si la persona que te detuvo para decirte eso, ¿se dio cuenta de que tú estabas dormido?
4: No.
3: Ay, ay, ay, Arturo, no manches.
2: ¿Cuál fue tu reacción cuando despertaste y te diste cuenta de que tenías el trailer ya atravesado?
4: Susto, nomás, susto.
3: Sí, pues imagínate. Te sacas de onda, ¿no, Arturo? Porque fíjate, así le pasaba a mi hermano y de repente despertaba y de repente se nos quedaba viendo. ¿Y dónde estoy? Pues estás dormido, güey, le decíamos. Es horrible, ¿verdad, Arturo?
2: No, qué barbaridad.
4: Sí, sí.
3: Ay, ay, ay, Arturo.
2: Afortunadamente, ojalá no te pase nuevamente. No pasó a mayores, mi querido Arturo. Felicidades, porque reaccionaste y dejó de manejar por un año y medio, dijo acá. Estuvo a tiempo. Tomá la decisión a tiempo, amigos.
3: Exactamente, gordo.
2: Dime.
3: Si te duermes,
2: sí.
3: Por favor, tu maña, sí, no. Por favor, cuidado. Si porque ese güey le da por dar besos.
2: Si me duermo, me cantas a Rurro, carrurro, no. Patitas de burro.
3: O sea, este güey el otro día dormido, te quiero dar un beso. No, desgraciado, no, güey.
2: Mori no estaba dormido.
3: Bácala. No estaba dormido. No estaba
1: dormido. 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
4: Sí, señores, y no te vayas a perder por nada del mundo. Garra contra veneno, guerreros mundiales. Señores, aquí se vive el reality. Bueno, fíjense que Duselia Echeverría se incorporó ya oficialmente a lo que es el equipo Cobra. Ya ves que ha habido algunas personas que salieron, pues, lesionados dentro de esta gran competencia que se llama Garra versus Veneno, guerreros mundiales. En otra parte, nuestros compañeros de Cobras, los muchachos del team de Cobras, dominó la mayor parte de la competencia. Ya están reaccionando porque lo que es la última temporada y los episodios anteriores los hicieron garras el equipo de los Leones. Los hicieron garras.
5: Sí.
4: Entonces, de alguna manera ya están regresando y eso está muy bien porque como que ya se está equilibrando todo. Por otra parte, John recibió un fuerte impacto en la cabeza provocado por uno de los tambos manipulados por Brandon.
5: Horrible. ¿Le dio
4: un guamazo?
5: Sí, yo lo vi.
4: ¡Ay, qué barbaridad horrible! Lo bueno es de que no le pasó absolutamente nada.
5: Sí, fíjate, no le pasó nada, pero nos asustamos todos, güey.
4: Tuvieron que ingresar los paramédicos también para poder mirar, revisarlo y que la competencia también fuera detenida. Tuvieron que detenerlo parcialmente para asegurarse de que estuviera bien. El coach Memo, bueno, también anunció posteriormente de que debido a la integridad física de los guerreros está por encima de cualquier resultado deportivo. La ronda quedó acumulada cuando recibió este golpe uno de los muchachos. El coach Memo siempre está a un ladito de todos los integrantes acá de Garra contra Veneno, asegurándose de que físicamente estén todos bien. Amigos, no se vayan a perder por nada. Garra contra Veneno a través de la aplicación de VIX, a través de Unimás a las 8:07 centro y los domingos de eliminación por Univisión.
5: No, la competencia se está poniendo cada vez más buena. Garra contra Veneno ya empieza en 5 minutos, macho. ¿Ah, sí? No manches, por VIX, hay que verlo.
4: Hay que mirar.
5: No, hombre, se va a poner buenísimo.
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1: 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Suiza despertó con todo en Los Ángeles. Una segunda parte demoledora bastó para vencer a Bosnia y Herzegovina 4-1. Manzambi anotó un doblete. Rubén Vargas firmó el segundo. Y Granit Xhaka puso la guinda. Los helvéticos lideran el grupo B del Mundial 2026. Más información en nuevaonda.com.
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1: 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Suiza despertó con todo en Los Ángeles. Una segunda parte demoledora bastó para vencer a Bosnia y Herzegovina 4-1. Manzambi anotó un doblete. Rubén Vargas firmó el segundo. Y Granit Xhaka puso la guinda. Los helvéticos lideran el grupo B del Mundial 2026. Más información en nuevaonda.com.
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3: Vamos a regresar con la enchufada. Tenemos el teléfono, feo, de un restaurante. Vamos a marcarle.
4: Deja de hacer ruido, güey.
3: Y vamos a decirles de que hubo un problema con la comida, papi.
4: Siempre hay problemas. Uy.
3: Ahorita regresamos.
5: Cuando mucho el feo tenía restaurante, toda la comida se la devolvía.
3: ¿Sí, cierto?
4: Por eso no, otro no, una que... no, traía perico.

0: hizo.
1: Con hambre, tenía como 8 años.
0: Oh.
1: Y dice:
0: mamá.
2: Cuando no tenía
1: y las
2: hambre.
1: Tripitas, las tripitas le decían. Oh, hablaban.
0: A mí me da pena, a mí a veces sí, así luego me abran las tripas.
2: También hablaban con las lombrices.
1: Sí, que te dicen, Paola.
0: Así ya, que de repente tengo hambre y todo el silencio y mi panza. Y yo,
1: no,
0: Oli.
1: No, no, dicen. Paola, danos de comer.
0: A veces sí.
1: No me des ensalada.
2: Esa es la no, solitaria.
0: No. Eso cuando tengo hambre.
2: A estar lombricienta tú.
0: Yo cero lombricienta.
2: ¿Sí eres lombricienta?
0: Cero.
2: No, yo wey, pienso que sí.
0: ¿Han tenido lombrices? Ya fuera de broma.
2: Yo sí.
1: Yo sí.
0: ¿Sí en cada 6 meses?
1: Yo en una, ahí en una maceta.
0: Sí.
1: Ahí tenía lombrices.
2: Yo tenía lombrices. No, ya tenía en mi estómago.
1: Las usábamos para pescar, ¿verdad?
2: Yo era niño lombriciento.
0: Hey.
2: ¿Y sabes cómo me las acabé?
0: ¿Cómo?
2: Las llevaba a pescar.
0: La sacaba y sacabas comida.
1: Yo creo que todos hemos tenido lombrices en algún punto de nuestra vida.
2: Tenemos. Sí.
1: Unos más que otros, ¿verdad, feo?
0: A ti no, te dices, sí. Tú tenías lombricitas.
1: ¿Eh? No, yo tenía lombrices ninjas.
0: Sí.
1: Bueno, pues resulta de que ándale, mi compa el feo y sus lombrices tenían como 8 años.
0: También las lombrices.
1: Y las lombrices también.
0: Tenemos hambre.
1: Decían, tenemos hambre. Y las tripillas del feo.
0: Sí. Mami, ay, mami.
1: ¿Qué? ¿Qué quieres? Ya te dije que no me digas. Ya te dije. No me digas mami en público.
0: Ay, hay personas que sí le dicen, no me digas mamá o no me digas abuela.
1: Sí, sí, sí, claro, claro.
0: Dime por mi nombre.
1: No, el feo le decían, camina media cuadra antes que yo.
0: Sí, no me conoces en
1: no
0: las
1: me
0: calles.
1: Conoces, no van a creer que soy tu madre, ¿no? Cuidado.
2: Hay viejillas. Qué asco. Hay viejillas que dicen, oiga, doña. Ey, no me digas
1: cállese,
2: doña. Háblame por mi nombre.
0: Sí.
2: Ah, oh, hijo, dije, ok, muchachita.
0: Mamá.
2: Sí. Y todas viejillas.
1: Dice,
0: mamá, ¿qué vamos a comer?
1: ¿Ves? El bote de helado sabor a fresa que está en el refri.
0: Ay, qué rico.
1: Y dice el feo,
0: ¡sí!
1: Ábrelo, hay unos frijolitos allá adentro.
3: ¿Está el señor Paredes?
4: No.
3: ¿Y la señora Paredes?
4: No, tampoco.
3: Entonces, ¿quién sostiene el techo?
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1: Vamos a marcar este restaurante feo. Diles que pues, la comida no era lo que ellos prometen.
0: Ala.
2: Le reclamo, loco, que me manden dinero para atrás.
7: Restaurante Los Mil. Buenos días.
2: ¿Sí? ¿Quién habla?
7: Wendy.
2: Wendy, ¿usted es la manager de ahí?
7: Sí.
2: Ah, qué bueno, mire, porque ayer fui yo a comer ahí con ustedes y lo que pasa es que no quedé satisfecho para nada porque yo pedí cosas que ustedes no tienen. Yo les pedí una cosa y me daban otra. ¿Sí me explico?
7: ¿Sí me puede decir qué ordenó?
2: Mire, ordené huevos rancheros.
7: Ok.
2: Pero pues, ¿cómo van a ser huevos rancheros? Ninguno de los huevos de los que ordené traía botas. ¿Por qué le llaman huevos rancheros a ustedes ahí? Si en realidad no vienen, no traen botas ni sombrero. Y luego ordené también sushi.
7: Pero señor, pero si aquí no vendemos sushi, señor.
2: Pues yo traía ganas de sushi y me traje unos tacos que supuestamente eran tacos al estilo japonés.
7: Pero ¿qué era lo que usted quería entonces?
2: Mire,
7: porque así huevos, así rancheros como usted los quiere, no los vendemos.
2: Pues expliquen que son huevos normales, ¿no? ¿Para qué ponen en el menú rancheros? Y luego le dije, tráigame las enchiladas al horno. Y me las trajeron en un plato. ¿Por qué no me trajeron el horno y yo sacarlas? Pues dice que son al horno, ¿no?
7: Mire, la verdad no sé qué decirle. Nosotros no servimos las cosas así.
2: Pues no anden engañando al cliente. Dicen, ay, aquí les damos el jugo de naranja exprimido. La mesera me lo trajo en un vaso. Yo pensé que ella, yo esperaba que ella iba a traer las naranjas, cortarlas enfrente de mí y exprimirme ahí las toronjas, las naranjas.
7: Señora, aquí no vendemos nada de lo que usted dijo. Bye.
2: Ya era la mesera y exprimiéndome las troncos.
1: No, madre.
2: Está en tu jugo, chamaco. Chamaquito.
1: ¿Qué quieres comer o querías show? ¿Qué querías?
7: Restaurante. Buenos días.
2: Soy yo otra vez, soy yo, el que no quedó contento con el servicio ni la comida. Ahora dígame, ¿por qué la mesera? ¿Dónde exprimen el jugo de naranja? ¿Dónde lo hacen a mano?
7: Aquí atrás, señor, tenemos una máquina para exprimir naranjas.
2: ¡Lo exprimen atrás! ¡Asco! ¿Cómo que lo exprimen atrás con qué? ¿Con las nachas o qué?
7: Ay, señor, por favor, no me esté quitando mi tiempo. Necesito trabajar.
2: Usted no está echando mentiras que venden cosas ahí que no, en realidad no son. Le voy a pedir sushi a ver si no me traen un karateka.
7: ¡Ay, va!
2: ¡Ay, cómo dijo así la vieja! ¿Cómo va a quejar?
8: ¡Me conoció! Ay, ¿qué? Viejo estúpido, ¿qué? Te dijo, te conoció,
2: ¿verdad? Yo pienso que sí, por la

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1: Regresamos con la cueva del cavernícola, don Telaraño. ¿Qué vamos a aprender el día de hoy?
2: A ver.
3: Les voy a decir las diferencias entre un niño, un pedazo de nada,
2: ese
3: y un verdadero hombre, un verdadero cavernícola.
2: Ese soy yo.
1: ¡Au! ¡Au! ¡Au! Ahorita rezamos. Estar sin.

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1: Hoy es un día mucho muy especial, sí, para recordarle a todos los cavernícolas.
2: Oye, ese del niño.
1: ¿Cuáles son las diferencias entre un niño, un enmaizadito y un verdadero hombre, un verdadero cavernícola que se ha trabajado y que sabe lo que quiere? That's right. Les voy a decir tres cualidades que un verdadero hombre sabe tener.
2: Oye, a ver.
1: Número uno.
3: No colecciona juguetes.
2: ¡Vaya de Celaya!
4: Eso no tiene nada que ver.
2: No, no tiene que ver con la edad.
1: Juguetes. Number one. El verdadero cavernícola. El verdadero hombre no pide permiso. ¿Qué es eso de? Oye, mi amor, es que quería ver si me da. ¡No! Eso. El verdadero hombre no dice, ay, es que fíjate, y ahí andan pensándola toda la tarde, toda la semana. ¿Cómo pedirle y cómo decirle a la pajuelona? Oye, fíjate que en el trabajo van a hacer una cascarita y, ay, o los amigos me acaban de llamar que una carne asada y me dijeron que yo soy re bueno para prender el carbón. Dándole vueltas al asunto, ¿qué es eso? Yeah. Un verdadero cavernícola dice, ahí vengo.
2: No más. ¿Tiene que avisar a dónde va
1: no
2: o no?
1: Más. No.
2: A bomba de humo.
1: Ahí vengo.
2: Ah, mira.
1: Si me llamas y si quiero te contesto y si no, no, ahí vengo.
2: ¿Y si hay hijos? Órale. ¿Y si hay familia? ¿También bomba de humo?
3: ¡Ey, don Tela, despierte!
1: ¿Cómo va y el cavernícola va a llevar a la carne asada a la familia, a los hijos?
2: Por eso, si a los hijos les dicen también bomba de humo. O nomás se desaparece de la casa.
1: ¿Qué explicación se le tiene que dar a los niños? ¡Ninguna!
2: ¡Claro!
1: ¡A los hijos se les da un besito!
3: Está pensando.
1: Échale ganas a la escuela.
2: Mucho en pensar la respuesta.
1: Échale ganas a la escuela.
3: No le salió a don Tela.
1: No. No sabía lo que me estaba diciendo. Un cavernícola que va a tener que andarle pidiendo permiso a los niños. Oye, mijo,
2: no permiso, pero
1: es
2: avisa.
1: Para eso
2: que se
1: está
2: avisaba.
1: La madre, que ese es el punto número dos.
3: ¡Adiós!
1: Un verdadero cavernícola, a diferencia de un niño, provee. Y su esposa es la que está en la casa cuidando a los chiquillos.
4: ¿Cómo? Oh, muy bien.
1: ¿Qué es eso que? Ay, es que yo quiero trabajar y que pues si me casé contigo para que cuides a mis hijos, ¿quién los va a cuidar?
2: ¡Hala!
1: ¡La niñera! Pues me hubiera casado mejor con la niñera.
2: Pues sí, buena. Si nada más busca que
1: un
2: le cuide a los hijos, pues sí.
1: Cavernícola trabaja, provee y la pajuelona cuida a sus hijos y educa a sus hijos.
3: Señor.
1: Y les da comidita saludable que ella con sus manitas hizo.
2: Qué lástima que ya no hay muchos.
1: No andar tragando ahí hamburguesas del dólar, ¿qué es eso?
4: Ya no hay hamburguesas de un dólar.
2: La teoría con la realidad.
4: Ya no existen.
1: ¿Qué es eso de andar tragando ahí de lo chicken nuggets y esas cochinadas? Un verdadero cavernícola sabe que tiene que trabajar y proveer. Y punto número tres y último. Un verdadero cavernícola da pa'l gasto.
3: Eso pa'l chivo le llaman.
1: Da pa'l chivo, that's right.
2: Ey. Pa'l chivo.
1: Y se escoge y sabe elegir a una buena pajuelona.
3: Ay, qué rico, si se oye.
1: Que
3: así.
1: Como dice la Biblia, como dice la Biblia,
3: ¿cómo?
1: En Proverbios 31:10.
3: ¿Qué dice?
1: Es una pajuelona que sabe administrar.
2: ¿Así dice?
1: Su tiempo, su dinero.
2: Una pajuelona.
1: Y también sus recursos con sabiduría.
3: Uy.
1: Y no se consigue una enmaizada gastalona.
4: ¡Oh! ¡Wow! ¡Qué bien! Te lo
3: ¡un aplauso!
4: ¡Buen consejo!
2: ¡Ah! ¿Y por qué no hay hombres tan así? O sea, hay muy pocos.
3: Ni mujeres tampoco.
4: ¿En serio, Pau?
2: Sí.
4: ¿Poquitos?
2: Pues ¿cuántas mujeres? Si Don Tela dice que la mujer no tiene que trabajar porque el hombre es proveedor,
1: right.
2: Hay muchísimas mujeres trabajando todos los santos días.
1: Sí, por eso.
3: ¡Madre soltera!
2: ¿Y no
1: se
2: solteras?
1: Casaron, se casaron en un momento que ellos no estaban trabajados. Que ellos no estaban ganando lo suficiente, les ganó la calentura y ahí están con ellos.
3: La sí, tienen. Sí.

0: es que ese hombre es un hombre seguro de sí mismo.
1: Sí, señor.
0: Es un hombre proveedor.
1: Sí, señor.
0: Un hombre que protege y que sabe lo que tiene en su casa.
2: Ah, claro.
0: Por eso está enmaizado, trabaja.
1: Sí,
0: por
1: señor.
0: Eso provee. Y también se consiguió una buena pajuelona enmaizada.
1: ¿Eh?
0: Que sabe administrar su tiempo, su dinero, su cuerpo y su discreción.
1: Eso.
0: Palabra de Dios.
1: Hoy don
3: te alabamos, señor.
1: Anda bien bíblico.
2: Sí,
1: ay.
0: That's right. Por eso yo les digo, ¡cavernícolas! ¡Ya déjense de niñadas! ¿Qué es eso de andar pidiendo permiso?
4: Ay, ay, ay, sí, bro, hubiera unos muñequitos que mandan allí.
2: Ay, ay, no te enojes, no me tardo.
3: Voy con mis amigos a la bicicletita.
2: Sí, ya vengo. Voy para allá.
3: Me voy a poner mis calzoncitos de bicicletita.
2: ¿Cuáles son esos calzones de bicicleta?
3: El feo, y luego tiene así como para...
1: agujerado.
3: Pero no sé para qué se pone si ni siquiera trae asiento a la bicicleta.
2: Y sale con su casquito de bicicleta.
3: Sí, sí. A ver, mujeres, pregunta para ti que nos escuchas. ¿Tú qué piensas que un hombre, un verdadero hombre, debe de tener como cualidad? 1-855-370-3100.
2: A mí un hombre caballeroso.
3: Caballeroso.
2: Híjole, así.
1: ¿En caballo? ¿En caballo?
0: Pero para
2: me
0: el caballero.
2: Me encanta.
0: Se necesita una dama.
2: Por supuesto. Ajá. Pero me preguntaron quién es un caballero.
3: ¿En qué sentido?
1: En caballo.
2: O sea, un hombre, a mí me encanta un hombre educado, un hombre que te abre la puerta, un hombre que te protege, o sea, que sientes que estás con un hombre. Porque hay veces que sales con chavos y me acaba de salir un video que el chavo de, pero 50-50, ¿y a dónde quieres ir? ¿Y tú qué decís? O sea, muy... no con la energía masculina desarrollada. Y a mí sí me gusta un hombre con la energía masculina desarrollada.
3: O sea, que te diga,
1: súbete a la moto.
2: No necesariamente a la moto.
3: Vámonos, te tengo una.

0: Una sorpresa.
1: Ándale, uy, chiquito, ya me emocioné.
2: Ay, pelón, hasta parece ya de veras este menso,
0: ¿eh? No, es que pues yo digo, basado en lo que dice Pao.
1: Sí, o
0: ¿no?
1: sea, que llegue, que ajá, cuando llegues te abra la puerta, te procure, sea educado. O sea, esos hombres a la antigua de las películas a mí se me hacen top, así, bien vestido, que huela rico.
3: Ay,
1: que sea un hombre cuidado, porque un hombre cuidado significa que te va a cuidar a ti como mujer también.
0: Oye, ¿qué tal los que, porque ahorita está muy de moda, como tú dices, el 50-50? Creo que es ahora como una nueva filosofía para probar si es que la mujer es interesado, ¿no? Supuestamente, ¿no? Es lo que creo que...
1: Sí, o sea, a mí me, yo invito cosas.
0: Las morritas dicen.
1: Yo soy muy dadivosa, a mí me encanta siempre dar sorpresas y todo, pero como que el chavo que llega y te dice, ey, ey, a ver, y tú da la mitad, se me hace como cero romántico. Y que a mí me gusta que sean románticos. Yo quiero decirle, mi amor, yo te voy a invitar hoy tu helado. Que nazca de mí, no. Ay, que sea así como él diciendo.
3: ¿Y tú mañana invitas la cena de langosta con steak? ¿Okay,
1: ¡Ey,
3: amor?
1: Claro!
3: Sí, pues un helado, la cena de langosta.
1: Oye, no, el hombre también pues se merece que lo inviten.
3: Claro.
1: Pero un hombre de valor, un hombre digno de una buena mujer.
3: Todos agachamos la cabeza aquí.
0: A ver, mira, tenemos también a Artemisa, otra damita con nosotros. Hola, Artemisa.
3: Ay, qué linda, bienvenida.
4: Hola, buenos días.
1: Hola, chula.
0: Oye, Artemisa, a ver, tú como dama, ¿qué cualidad debe tener o qué separa a un hombre de un niño,
3: del
0: Artemisa?
3: Del niño.
4: Mira, para que uno se les cinque, les bese los pies, les haga la comidita, para que uno los tenga bien atendidos, no nada más en la casita, también en la cama. Primero, tienen que parecerse a Jason Momoa.
3: Uy, casi nada. ¿Y tú a quién te pareces? ¿A J-Lo? ¿O a Paquita?
4: Tengo que tener a alguien a mi altura.
3: A Chupito. Carmen Salinas.
2: Piden lo que no pueden dar.
1: Los hombres también.
2: Están pidiendo
1: rucos y quieren pura chava.
2: Y ellas todas aparecen la señora de las quesadillas.
1: Los hombres con bastón, pero quieren una quinceañera también.
0: Hoy, ¿cómo te dijeron? Hoy.
1: Él lo trae bastón.
3: Es andadera.

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1: ¿Qué tal? Muy buenos días, les saluda Eli Venegas y este es el breve informativo del bueno, la mala y el feo. Trump defiende acuerdo con Irán y asegura que Estados Unidos es respetado como nunca antes. El presidente de Estados Unidos defendió el acuerdo con Irán para poner fin a la guerra y aseguró que su país goza ahora de un respeto como nunca antes. El petróleo fluye, Irán jamás podrá tener un arma nuclear. Nuestro país es fuerte, seguro y respetado como nunca antes, declaró en Truth Social. El republicano respondió así a las críticas de sectores del Partido Republicano por el cual acuerdo alcanzado con Irán, que busca poner fin al conflicto y desbloquear el Estrecho de Hormuz, una de las rutas energéticas más importantes del mundo. Activistas denuncian falta de transparencia sobre el traslado de migrantes detenidos en Alligator, Alcatraz. Organizaciones ambientalistas y defensoras de derechos civiles denunciaron la falta de transparencia de las autoridades federales y estatales sobre el futuro de los migrantes que permanecían detenidos en el centro conocido como Alligator, Alcatraz, una polémica instalación migratoria ubicada en los Everglades de Florida, luego de que el gobierno confirmara el traslado de todos los internos ante el inicio de la temporada de huracanes en el Atlántico. Y Chainbaum dice que Trump no está bien informado y prefiere no engancharse tras nuevos señalamientos del mandatario republicano. La mañana del jueves, en su conferencia matutina desde el Palacio Nacional, la presidenta de México, Claudia Chainbaum, aseguró que no hay que engancharse con los nuevos señalamientos de su homólogo estadounidense Donald Trump, quien dijo en el marco de los trabajos del G7 que México está controlado por los cárteles y que la mandataria mexicana es una mujer muy buena, pero también muy asustada. Lo ha dicho en otras ocasiones, yo he dicho que el presidente Trump tiene una manera de comunicar, no hay que engancharse en cada declaración, pero el pueblo de México sabe que estamos trabajando, es lo que a mí me importa. Hasta aquí llegamos con el breve informativo del bueno, la mala y el feo, les informó Eli Venegas. En redes sociales, Eli Venegas.
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0: con nosotros, amiga de la casa. Ella es experta psicóloga. Para hacerle una pregunta bien importante. Cuando tú la riegas y dices, sí, perdono, o cuando tu pareja la riega y tú dices, ok, te perdono, también hay que olvidar. Psicóloga Sandy Caldera, bienvenida con nosotros. Te queremos retear, Sandy. ¿Cómo estás?
1: Muy bien, familia. ¿Cómo están los tres? Les mando un abrazo a los tres con mucho cariño.
0: Igualmente, igualmente. A ver, Sandy, ¿se tiene que, cuando se perdona, se tiene que también olvidar o cómo se lleva eso?
2: No.
1: Ni que tuviera Alzheimer, no se olvida.
2: Hola. Eso.
1: No se olvida, ¿ok? A ver.
2: Se desquita.
1: El detalle del perdón, que es algo muy bonito, no es olvidar, es una vil mentira. Y el psicólogo que les venda, que les va a hacer olvidar, les está mintiendo. Córranle, váyanse de ahí y cuénteselo a quien más confianza le tengan.
3: Ay, qué feo.
1: La verdad no es cierto. El detalle bonito del perdón, o el hermoso del perdón, es que no es que olvides, es que aprendes a recordar sin dolor. Pero para que eso pase, la persona que la regó tiene que aprender que hay algo muy clave, se llama pagar facturas. Ojo con esto que voy a decir. No quiere decir que me va a estar torturando, no quiere decir que me lo va a estar recordando, pero por ejemplo, si yo tengo un día malo a raíz de que, no sé, de que mi pareja me fue infiel, de que le vi mensajes en el teléfono, de que me mintió, lo que yo puedo decirle, mira, mi amor, estoy teniendo un mal día. Entonces, el tener la paciencia para esperar a que mi corazón sane, para esperar a que los dos nos podamos ir curando. Pero si tú me dices, ya supéralo, no inventes, ya pasó, más me hundes.
2: ¿Sí? ¿Y qué tal si te vengas? Me voy a vengar.
1: Aguas con vengarte.
2: ¿Por qué?
1: ¿Sí? Porque mira, dicen por ahí que te voy a dar una de tu mismo chocolate para que sepas lo que es bueno.
2: Ándele, para que se le quite.
1: Ahí ya no va a haber un herido. Va a haber cuatro heridos.
3: Claro.
1: ¿Okay?
2: ¿Por qué cuatro?
1: Porque, obvio, pues digo, en lugar de felices los cuatro, heridos los cuatro, ¿sabes?
0: Ok.
1: Porque obviamente yo no estoy con la persona porque quiero vincular con él. Yo estoy porque me quiero vengar de mi pareja. Y quiero que me vea y quiero que me escuche, pero yo estoy usando a una persona. O sea, estoy usando a alguien para vengarme de mi pareja. Eso no está bien.
2: Pero está chido.
3: Oye, Sandy, ¿y cómo hacer para intentar superar esta traición o este dolor que te hizo esta persona? Porque, ok, dices, sí te perdono y luego quieres, pero lo tienes muy presente. ¿Qué puedes hacer para evitar pensar en esas cosas feas?
1: De hecho, mi Pau, tú no lo puedes evitar. Esa es la triste noticia. Si te vas a quedar con una persona que te dañó, es porque los dos van a tener que trabajar en terapia, van a tener que sanar. Muchas veces lo que hacen, Pau, es que te dicen, Pau, ve a terapia para que me puedas perdonar. Si él no va, ni le muevas, no pagues, no vayas. Porque si no van los dos, no tiene caso. Claro. Y mandan a la mujer o al hombre que fue dañado que para que perdone. Pero tú, ¿tú qué vas a dar a cambio? Así que, ¿qué me vas a dar si vuelvo? ¿Sí?
3: ¿Sabes? Sí, claro.
0: Oye, Sandy, ¿cuánto tiempo consideras tú que es necesario una vez que ya tuviste la práctica del perdón, supuestamente, ¿no? Y nada más no te sientes a gusto y ya pasó un mes, dos meses, tres meses y como que no está funcionando?
1: Ok, para que no se vuelva patológico, enfermizo, no debe pasar de 6 meses. Esos seis, fíjense bien, no es cierto que el tiempo cura todo. Mentira también. Bueno, yo soy hater de todo eso. No es el tiempo, es lo que haces con el tiempo. ¿Ok? Es lo que tú haces con el tiempo. Si tú estás esperando perdonar y sanar con el tiempo, olvídalo. Pero si te metes a terapia, si empiezas a hacer vida contigo, si empiezas a meditar, si empiezas a trabajar en pareja, es una bendición. Ahí sí.
2: ¿Y qué tal si te engañaron y dices, un clavo saco otro clavo?
1: No, lo mete más, con todo respeto y sin albur. Lo mete más, pues. No funciona así.
0: No, literal.
1: No funciona, porque obviamente, ¿qué va a pasar? Voy a estar comparándolo, voy a estar diciendo que mi pareja tenía esto con este, no.
2: Oye, es que
1: no. Sí. No funciona,
2: Te diviertes.
0: A ver, tenemos con nosotros a amiga de la casa, Sandy Caldera, psicóloga, pues platicando sobre, ¿es posible perdonar y olvidar?
2: Yo no perdono.
0: Oye, Sandy, en tu experiencia de psicología, ¿es verdad que las mujeres a la hora de perdonar dicen, va, voy a vengarme? Porque ya hemos platicado aquí en el programa la estadística, que 9 de cada 10 mujeres que perdonan, dicen que perdonan y vuelven a la relación, se vengan.
1: Sí, ¿sabes por qué? Te voy a decir por qué, porque desafortunadamente, como mujer, eres muy entregada, entre comillas. Entonces, y digo entre comillas porque la verdad, he conocido grandes mujeres que no se han vengado.
3: Exacto.
1: Entonces, obviamente no podemos generalizar, pero cuando tú te entregas, lo que te duele es tu ego, porque dices, ¿qué no te di? ¿Qué no te entregué? ¿En qué fallé? ¿Qué hice mal? Entonces, lo que quieres es demostrarle a esa persona que tú vales mucho, pero ¿qué cree, mamacita? Y esto va para todas, chicas. No se corrompa, y no por él, claro, por usted.
3: ¿Ven?
1: Usted siga siendo la mujer de alto valor que eso es, independientemente de todo. Y caballero, si a usted me le fueron infiel, si usted es el dañado, el herido, también no se corrompa, le voy a decir por qué. Porque ahí le va. Detrás de esa infidelidad, detrás de esa persona que usted está dejando ir, hay una verdadera persona que lo está esperando, pero no es buscándola como la va a encontrar, es esperando a sanar con el tiempo, y solito se va a dar lo que se tenga que dar.
0: Perfecto. Sandy, ¿dónde la gente, si tiene alguna pregunta, te pueden seguir en redes sociales, llamarte también, por favor?
1: Por supuesto, estoy como Sandy Caldera en todas las redes sociales, Sandy Caldera, y me puede llamar al 619-451-7037. Y obviamente estoy con mi familia, en mi casa. El bueno, la mala y el feo. Puro show.
3: Te queremos.
0: Sandra, necesitamos hablar.
1: Ay, lo quiero, chiquito.
0: Ya basta. Me mensajé a medianoche, a 3 de la mañana.
2: Anda borracha.
0: Ya, Sandra.

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3: Vamos a comenzar con el burro del día. No sé, Pau.
4: ¿Qué pasó?
3: Si sea burro del día, celebridad o estúpido.
4: ¿Por qué, feo?
3: Porque este criminal, este vato, escapando de la ley, contestó un comentario en Facebook.
4: Sí.
3: Y con eso tuvo. Con eso tuvo, le arruinó la vida por todo un año.
4: ¿Por qué?
3: ¿De qué se trata? Al regresar, te cuento al burro del día. Supuestamente celebridad. Más bien estúpido del día.
4: A su máquina.

0: celebridad, burro del día. Se hizo famoso el vato, ¿eh?
1: ¿Pero qué pasó?
0: Lo que pasa es que el departamento de policía de Richland en Washington tiene un programa que se llama Miércoles de Más Buscados.
1: ¡Oh!
0: ¿Ok?
1: ¿Más buscados de qué?
0: No más turbados, no, buscados.
1: Cállate.
0: Miércoles de Más Buscados.
1: Ok.
0: Entonces, ellos postean una foto o varias fotos de gente que no se ha presentado a la corte y se convierte en una orden de arresto.
1: Sí.
0: Y había un vato, este compita, Anthony Akers.
1: Anthony.
0: Que tenía dos DUIs y una orden de arresto por asalto a mano armada.
1: A su máquina.
0: Entonces el vato, cuando ve la fotografía, su fotografía, hablo como viejito, ¿verdad?
1: La fotografía.
0: Cuando ve el post en Facebook que hizo el departamento de policía, que postea cada miércoles en los más buscados.
1: Sí.
0: Dijo, ah, hijo. Ah, mira, qué bien me veo, ese soy yo. Ah, mira.
1: Míralo.
0: Mira, qué bonito salí.
1: Oye, ¿qué?
0: Tiene cara de rata.
1: Se parece a ti.
0: No, tiene cara de criminal, le falta la piochita, la barba de la piocha.
1: Mira, tiene la misma barba que tú.
0: Los mismos lentes que usó.
1: Los mismos lentes.
0: Antes de entrar al live.
1: Mira, tiene las cejas así como tú templadas.
0: Ey.
1: Los ojitos, uno lo tiene más chiquito que el otro. ¿Ya viste?
0: Es mi doble, pero en gabacho.
1: Es en gringo.
0: En gringo. Y el vato manda un mensaje. Ahí, digo, un comentario.
1: Sí.
0: ¡Soy yo! ¡Qué bien me veo!
1: No es cierto.
0: Y la chota le empieza a coquetear y a tratar de ligar. Dice, a ver, ¿tú eres el verdadero Anthony Akers?
1: Sí.
0: ¡Sí! ¡Claro! Y se toma un selfie y se los manda.
1: No es cierto.
0: Se empezó a comentar.
1: ¿Cómo puede ser tan tonto?
0: O sea, es un estúpido.
1: O sea, ¿cómo?
0: Espérame, y luego aparte, Pau. Les manda un corazoncito y luego la chota le manda otro. Y le dice, no creo que seas Anthony Akers. ¡Sí! Tengo dos DUIs, dos órdenes de aprehensión por borracho.
1: Que tan mensa.
0: Y luego yo soy el que robó la joyería a mano armada. Miren, y mandó fotos. Esta fue la pistola que usé.
1: No es cierto.
0: Y la chota comunicándose con el estúpido. Y le dijeron, sí, así es que tú eres. Sí. Danos tu dirección para ir por ti y darte un raite acá a la comisaría. ¡No! Ahí es donde viene lo más estúpido.
1: ¿Qué pasó?
0: Dijo, no se mortifiquen. Yo me entrego.
1: No es cierto.
0: Lo convencieron a entregarse al estúper este burro del día. Y ahí va, dice.
1: Bueno, se arrepintió, por lo menos eso.
0: No. Viene lo bueno.
1: ¿Qué hizo?
0: Lo que pasa es que no tenía dinero para pagar la renta y los biles. ¿Y tú sabes cuánto salen los biles del gas? Los biles del agua.
1: ¿Sí?
0: Los biles del gas.
1: Sí, está carísimo.
0: La basura. Y todo ese pedo te sale fácil.
1: Sí.
0: Con tu y la renta, unos 3,500 al mes. Y dijo, no, tienen que venir por mí. No, sí, vamos por ti. La chota, supuestamente estaban confundidos. Dice, se va a querer escapar.
1: Sí.
0: ¿No? Al ratito llegó con su bolsita de cosas. Yo, ahí en la comisaría.
1: No es cierto.
0: ¿Qué quieren? Por la ventana. ¡Soy yo!
1: ¡El del Facebook!
0: ¡Soy yo el del Facebook!
1: ¡La rata!
0: ¡No, hombre! ¡No esté molestando, señor! ¡Sí, mira! ¡Anthony ¿cómo? ¡Anthony Akers! ¡Ah, hijo, sí es el estúpido! Dice,
1: ¡no lo puedo creer, neta!
0: ¡Te lo juro! Y el vato se entrega,
1: sí.
0: Lo meten al bote, a los tres, era en viernes, a los tres días, va a la corte, el martes va a la corte,
1: sí.
0: Y le dan una sentencia de 9 meses en prisión.
1: ¡O sea, bien poquito!
0: Pues sí, pero el vato no mató a nadie,
1: sí
0: fue un robo. Para empezar eran 9 meses. Porque le estaban dando cargos del asalto a mano armada.
1: Oye, pero ¿y no le bajaron la sentencia porque él se entregó?
0: Se la bajaron a 9 meses.
1: Pues está bien.
0: Está bien. Pero el pedo es que el vato le dijo a la chota, le dijo, ¿saben por qué me entregué? ¿Por qué? Porque está bien cara la inflación allá afuera.
2: ¿Eh? Sí. Renta gratis
1: me
2: por
1: sale
2: 9 meses.
1: Caro,
0: casi un año. Y dice, ¿no me pueden dar el año completo?
1: No,
0: para cerrar el año.
1: Dice, para ahorrarme unos meses.
0: Sí, porque si no, imagínense, no, y luego no me van a regresar el depósito, y luego si salgo va a querer que voy a seguir teniendo que pagar biles y renta. Ah, denme un añito. No, nomás son 9 meses, ya le dio el juez. Burro del día.
1: ¿Cómo alguien puede pedir estar más tiempo en la cárcel?
0: Está muy caro todo. No, en la cárcel no pagas renta, hija. Comida. renta, agua, electricidad, basura, no limpias, nomás tu cama.
1: Pero no estás feliz, estás encerrado.
0: Este desgraciado cara de rata, sí, está feliz. Hay gente que merece estar ahí, quieren estar allí.
1: Si a ti te dieran la opción, ¿qué harías?
0: ¿La neta?
1: Sí.
0: De estar con la Chayo, estar con el morenazo ahí en el bote, mejor el morenazo. No pago bienes y...

0: donde quiera.
1: Que le preguntan, oye, a ver, ¿a qué equipo le vas? Y ellos dicen, a Estados Unidos.
0: Espérame.
1: Tú, pero, o sea, si juega México contra Estados Unidos, ¿a quién le vas? A Estados Unidos. Mexicanos. ¿Ustedes conocen a alguien
0: así? Yo le voy a Estados Unidos cuando juegan contra de un país sudamericano o centroamericano.
1: ¿Pero contra México?
0: No.
1: ¿Seguro?
0: Le voy a México.
1: Así dice, mitad, quiero que empaten.
0: Le voy a México.
1: ¿Conocen a alguien que le va más a otro país, a Estados Unidos o al que sea, que a su propio país, México? Si somos los mejores, ganamos ayer. 1-855-370-3100.
2: Ha llegado el momento de enterarte todo lo que está pasando en VIX. Te veo en VIX.
1: Oye, ¿qué pasó, Feito?
0: No quiero que se pierdan el chal. Cada semana es un episodio nuevo, ¿verdad?
1: Así es, estoy bien emocionada.
0: Cada miércoles, pero ¿por qué el otro día dijiste que el sábado?
1: No, es que mira, todos los miércoles
0: explícamelo
1: se
0: bien.
1: Estrena en VIX y en todas las plataformas de audio. Ese capítulo sale en vivo en Televisión Nacional, qué emoción, en Univisión, 4-3 Centro.
0: Ok.
1: Y los lunes ponen este mismo capítulo en YouTube.
0: Entonces
1: viven todas las plataformas.
0: El chal es con Paola Sasso y no queremos que se lo pierdan porque quiero que se admiren cómo se ve la flaquita ahora, que ha perdido bastante peso. ¿Y de qué se va a tratar, flaca?
1: Oigan, ahorita estoy feliz porque tenemos un capítulo con un cantante mexicano que se llama El Daza, que es tipazo, nos contó.
0: Es con Pita,
1: es lo máximo. Wow.
3: Es de Sonora, igual
0: que quieres conocer talentos piratones.
1: Sí.
0: O sea, arriba Sonora, chiquita.
1: Yo sé. Fíjate que me contó eso, que en Sonora.
0: Puro vato pirata.
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1: Oigan, ¿qué creen?
2: ¿Qué?
1: Que se dice, se rumora que hay gente mexicana que cuando le preguntan, oye, ¿a qué equipo le vas de fútbol? Si México jugara contra otro equipo, ¿a quién vas? Al otro equipo. ¿Qué? Todo menos México. Que viva Estados Unidos.
2: ¿A poco?
1: Hasta te tengo un video de un señor diciéndolo, feito. A ver, ¿qué opinan? ¿Ustedes a qué equipo le van? 1-855-370-3100.

0: Ahorita estamos en el momento más top del fútbol, porque fútbol is life.
1: Oh, yeah.
0: Y ¿saben qué? Me encanta porque, la neta, los juegos han estado 10 de 10. Super top. Y bueno, ¿qué creen? Que fíjense que hay un señor que se acercan y le preguntan, oye, ¿usted a qué equipo le va? Y
1: el ¿de señor, dónde es él?
0: Es mexicano, feo. A Estados Unidos. Ajá. Y le dice, o sea, el entrevistador, ¿cómo? Pero si usted es mexicano. Sí, pero a mí.
1: Aquí.
0: Estados Unidos me ha dado de comer. Estados Unidos.
1: Es cierto.
0: Me ha dado hogar. ¿Eh? Me ha dado alimentación. Me ha dado billullo. Algo que en mi país no recibí. Oiga, pero ve cómo están tratando a las personas. Mire, quiero que escuchen la respuesta y ustedes díganme si están de acuerdo o no. Púchale play, por favor.
2: México contra Estados Unidos, ¿con quién le va a usted?
3: ¿A Estados Unidos?
2: ¿No es mexicano usted, pinche?
3: ¿Soy mexicano?
2: ¿Entonces?
3: A mucha honra.
2: ¿Y por qué no le va a México? ¿No es mexicano?
3: Porque yo vivo aquí y aquí me han dado todo el apoyo que he necesitado. A México no le debo más de haber nacido allá. Es todo. ¿Qué más le debo? Nunca tuve un apoyo. Nunca tuve nada, ¿entonces qué?
2: Pero es su tierra, ¿no? No le hace.
3: Yo aprecio mi tierra, la quiero mucho, pero aquí es donde he tenido más apoyo que en mi propia tierra.
2: ¿En su tierra no hubo apoyo, qué? No,
3: jamás. Eran puros mendigos, buitres, pirañas. Que robaban todo. A la gente pobre jamás le dieron una ayuda. Entonces, ¿uno qué? Por eso nos teníamos que venir acá, donde nos apoyaban, nos daban comida principalmente.
2: Claro. Y no importa que este país los trate como está tratando ahorita la inmigración.
3: Bueno, pues tiene uno que cambiar una cosa por la otra. Sí. Si me tratan mal, pero me dan buena alimentación y todo, prefiero eso.
2: Bueno, si te estás muriendo de hambre en México,
3: pues te tratan bien. Ahí está, si me estoy muriendo de hambre y aquí me maltratan, pero

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5: Equal.
6: Claro que no.
7: ¿Por qué? ¡Otro!
6: Yo siempre he ido a Estados Unidos y aunque voy con México y gane o pierde o contra quien vaya, siempre le voy. Y no me he puesto la playera ni uno de los dos, pero aún así yo le voy más a Estados Unidos.
7: ¿Por qué? ¿Por qué no le vas a México para nada?
6: Porque no me gusta cómo juegan, siempre quieren ser nomás ellos, nomás siempre quiere uno solo meter el gol y no se comparten el juego.
8: Oye, Mario, ¿de qué parte de México eres?
6: De Guerrero.
8: De Guerrero. ¿Hace cuánto no vas a Guerrero, papito?
7: Cocho acrestado.
6: No, pues desde que me vine ya más casi unos 30 años.
8: ¿Ves? A lo mejor ya por eso no siente tanta conexión,
7: you
8: no sé.
7: You speak English.
6: Un poquito.
8: A little bit. Tenemos también a el Toño. ¿Qué onda, Toño? ¿Cómo estás?
7: Toñito.
9: Buenos días,
7: Toño.
8: A ver, Chulo, ¿qué opinas? Tú que vives acá en los United, acá tienes tu trabajo, tu familia, tu hogar. ¿A quién le vas? ¿A México o a Estados Unidos?
9: Mire, el nopal nunca te lo vas a quitar aunque te bañes y te raspes. Nunca te lo vas a quitar.
8: Qué rico es el nopal.
9: No seamos tontos o estúpidos o idiotas. No creemos que somos americanos.
7: No.
9: Somos americanos, sí. Pero no somos de este país. Yo tengo años también aquí.
8: Sí.
9: En este país, muchos años, y no por eso voy a dejar por hablar mal de mi país. Aunque haya lo que haya en nuestro país, no nada más en nuestro país, está la delincuencia. También la delincuencia está aquí en este país, y peor, pero transformada.
7: Pero no están hablando mal, están diciendo a quién le van nomás, hombre, no te enojes, loco.
9: No.
8: No, pero aparte tiene un punto, Toño.
9: Le voy a decir algo. Sí. Espérame, le voy a decir algo más. Lo va a dejar en vergüenza. Este país lo va a dejar en vergüenza, México. México va a ganar.
8: Vamos a ganar eso, mi Toño. Ayer ya ganamos vamos un día a la vez, un juego a la vez. Ayer ganamos y triunfamos. A ver, ¿ustedes qué opinan? Si les preguntan, ¿a quién le van? ¿A Estados Unidos, que aquí viven, de aquí tienen su chamba, la lana? ¿O a México, su país de origen? Oh my God, oh my goodness. 1-855-370-3100. Cáiganle a YouTube, seguimos allá la discusión.

0: hablando de un video donde es un señor que le preguntan, oiga, a ver, ¿usted a quién le va? Y dice, yo le voy a los United States of America en el fútbol.
1: Qué bueno.
0: Pero ¿por qué? Le hace el entrevistador, oiga, pues, ¿qué le hizo a México? A mí aquí en Estados Unidos me han dado de comer, me han cuidado, no me han tratado tan ganador por todo el tema que está pasando de inmigración, pero por lo menos me tratan mal y me alimentan. Entonces la pregunta es, ¿qué opinan ustedes? Ustedes viven aquí en Estados Unidos, tienen su chamba, tienen su familia, tienen su hogar, su casa, todo.
1: Se vinieron de México para tener una mejor vida.
0: O sea, ¿a quién le van? ¿A México o a Estados Unidos?
1: A mí jamás me han tratado mal.
0: Claro.
1: Una vez, cuando recién vine, pero fue la única vez. Pero de aquí he hecho lo que he hecho. En México no hubiera podido hacer. Pero tampoco fui a la escuela, por vago.
0: No, pero sí, él es un país que te ha abrazado y te ha querido bastante.
1: Machín.
0: Eso te hace cambiar.
1: Las gringuitas también, nomasitas. Me han abrazado y sin ropa.
0: A ver, tenemos a Robert. ¿Qué onda, Robert? How are you?
1: Bueno.
2: Bueno, bueno.
1: Bueno.
0: A ver, Robert Macho Alfa, ¿qué opinas de esta situación?
2: No, pues yo soy nacido aquí, en Estados Unidos, pero yo con México hasta que se hunda el barco.
0: Okay. Eso.
1: Why don't you live there? You would you like to live in Mexico sometime?
2: Yeah, I go often. Voy seguido.
1: No, live there.
2: México.
1: So you can work there and make money there.
2: Oh, in the future, yeah.
1: All right.
2: En un futuro aquí.
0: In the future.
2: Estados Unidos me gusta nomás para trabajar, pero en un futuro pues ir a vivirme para allá.
1: So el otro día que jugó Estados Unidos en contra de quién jugó?
3: De Estados Unidos.
2: De Paraguay.
1: Paraguay. ¿A quién le fuiste?
2: Sí, le fui a Estados Unidos.
1: Ah, está. Porque, está pues, chido.
2: Pero si juega a México contra Estados Unidos o contra el que sea, con México.
0: Siempre México y vamos
2: músicos,
0: a ganar.
2: Como los músicos de Titanic.
0: Eso. hundiéndonos, pero estamos juntos. Oigan, tenemos al Alex. ¿Qué onda, Alex? ¿Qué opinas, papi? Es que es cierto.
1: Alex.
0: En las buenas y en las malas.
1: Opínales.
0: Hola, papito.
4: ¿Qué tal? Saludos a todos en el estudio.
1: ¡Saludos!
0: ¡Saludos, mi chulo! ¿Qué opinas, mi amor?
4: Miren, lo que dijo la persona al principio, ¿verdad? El viejito, hay que estar agradecido de que sí nos ha dado Estados Unidos y sí nos ayuda, pero es nuestro esfuerzo, ¿verdad? Paula dejó sus raíces y se vino a trabajar acá.
0: Sí.
4: Pero seguimos siendo mexicanos,
0: por supuesto.
4: Yo lo veo, ¿verdad?
1: Sí, sí.
4: Qué bonito se vio el ángel, así te lo juro que hasta ahorita la piel se pone chinita, que apoyaron a Colombia, fíjate qué país fue a apoyar a Colombia, un país que está rompiendo barreras con todos los equipos, les están enseñando todo lo que tenemos en nuestro país, es un hermoso, así lo veo yo.
0: Sí, que viva México.
4: Sigo siendo mexicano.
1: Está bien,
0: ¿de qué parte de México eres, mi amor?
4: Michoacán.
0: De arriba, Michoacán.
4: Saludos por allá.
0: Saludos, mi amor. Hello, Luis, ¿qué opinas, mi vida, mi amor?
1: Bueno.
4: Bueno.
1: ¿Sí? ¿Quién habla?
4: Miguel.
0: ¿De dónde eres, Miguel?
4: De Zacatecas.
0: Miguel, arriba Zacatecas.
1: ¿Qué quería?
3: Tómate un café, güey.
1: ¿Qué quería, oiga?
4: Me estoy haciendo un cafecito.
3: Sí,
1: ahí van las donas, no se mortifique. ¿A quién le irías tú? Si juega Estados Unidos y México.
4: Yo tengo 43 años aquí viviendo y voy a México porque... Aunque
1: ahí somos.
4: Vino uno chiquillo, no se le quita a uno el espíritu mexicano.
0: Claro. Ajá. Oye, ¿cómo te sentiste ayer que ganamos mi vida?
4: Pues contento.
0: Eso.
1: ¿Qué a todos? Pues ni tan contento.
3: No, usted, qué bárbaro.
1: Soy el deprimido.
0: Dice, extasiado.
1: Vete a los masajes, güey.
0: Oye, mi vida, ¿qué onda? ¿Qué opinas?
1: Te va en un avión afuera.
3: ¿Dónde andas, güey?
1: Sube la ventana, güey.
5: Aquí voy cruzando cerros y montañas. Buenos días.
1: Buenos días.
0: A ver, papito, ¿a quién le vas? ¿A México o a los United?
6: Soy orgullosamente mexicano, llevo sangre azteca porque soy paisano de Paulita.
0: ¡Mua! Te amo, mi amor.
6: ¿Cuatro? Pero te voy a decir una cosa.
1: Ay, ya valió más.
0: Sí, pero yo voy a Estados Unidos.
1: A ver.
6: Déjame hablar. Antes que nada, a la Federación Mexicana de Fútbol y a la selección, a los directivos, no les importa la gente. Ellos lo que les importa es el dinero.
0: Así es.
6: Por eso mucha gente dice eso. Hay veces que da pena la decepción, perdón, la selección. Hay muchas veces que nos ilusionan los comerciales, el ambiente, vamos a apoyar a México, vamos. Claro, todo el tiempo vamos a apoyar a México antes que a cualquier otro país. Pero el problema es ese. Dime qué es lo que está pasando ahorita en el Mundial. Los precios son exagerados.
0: No, es una locura.
6: Exagerados.
3: La gente los está pagando.
6: Exagerados. Hay gente que hipoteca su casa, vende su carro, pide préstamos, hace lo que sea por ir a ver un partido.
1: Está bien.
6: Cuando la selección, sí, yo sé, la gente que puede, muy bien.
1: Hay que divertirse.
6: La posibilidad económica está muy bien. Pero.
0: Pero los que no, como yo. No manches. No,
6: ya aquí valimos, estamos,
3: aquí estamos.
6: No ni siquiera aquí en Estados Unidos.
3: Trabajando, ni enfermos podemos llamar.
0: Nosotros no nos podemos dar ese lujo.
1: Yo sí.
0: Ay, mira lo que gana.
1: Cállate.
0: Me rompió el corazón. Oigan, Guerra contra Veneno se está poniendo nomanchen.com. 10 de 10, ahí les va. 24 participantes, sí, que son súper atléticos y que están dispuestos a todo. Ponen a prueba su fuerza física, su agilidad mental en unos retos, ¿qué les digo? Extremos. Lo que les sigue. Este show me encanta porque es riesgo, controversia, la emoción al límite, feito. Es un fenómeno international. Ha conquistado toda Latinoamérica. Es un must.
1: Yo lo estaba guachando, pero se pone bien agresivo también, po.
0: ¿Sí?
1: Así es que no quiero que te lo pierdas.
0: No.
1: Ahí te va. Garra contra Veneno, hoy por Unimás 7-6 Centro, 8 Pacífico, y el domingo la gala por Univision 8-7 Centro, porque van a volar pelos.
0: Hoy está bien ganador. Garra contra Veneno.
7: Ajá.
0: Oigan, estamos. ¡Qué día
1: andamos
0: tan maravilloso!
3: Es de 2x1, Paola.
0: Oye,
3: de 2x1.
0: ¡Qué coche tan chavocha! Les quiero decir que se viene un evento importantísimo: el más top, el más ganador, el más winner, winner, chicken dinner. ¡El bueno, malo, feo, feo! 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Pero cuéntales quién va a estar, Feito.
1: Ahí te va quién va a estar. Va a estar el grupazo pesado.
0: ¡Ay, me encanta!
1: Va a estar Javi.
0: ¡Ay, va a estar buenísimo!
1: Los dos de Tamaulipas, los Ligaditos y María Ángela. Esto va a ser en el anfiteatro Cynthia Wood Michael Pavilion en The Woodlands, Houston, Texas.
0: Oh,
1: domingo 30 de agosto, line up. Ya sabes que va a estar Grupo Pesado, Javi y los otros artistas. Por esto solamente en
0: Ticketmaster y Live Nation desde hoy a las 10 de la mañana. Por favor, acompáñenos para que bailen conmigo, que bailen con el feo.
1: Hoy se empiezan a vender los boletos.
0: Hoy a partir de las 10.
1: LiveNation.com
0: y Ticketmaster.com.

0: neta. Yo sé que cuando es Día de las Madres, yo a mi mamá le puedo regalar un perfume, una bolsa, unos zapatos, pues dinero, tú sabes, joyas.
1: Es mujer.
0: Mil
1: claro,
0: opciones. Claro. Pero, ¿qué es lo que a los papás más desean de regalo este Día del Padre? ¿Qué quieren? Por favor, ayúdenos a las mujeres, a los hijos, a las hijas. ¿Qué les podemos regalar? Porque, neta, no tengo idea. A ver. ¿Qué te gustaría?
1: Pues no, me gustaría que me regalaran una caja de herramientas que estoy pidiendo, pero okay, no creo que me la van a dar.
0: Ojalá, ¿por qué no?
1: Porque pues no me ha pedido la tarjeta la Chayo.
0: Este baboso.
1: ¿Pues sí?
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1: Oigan, se viene la pregunta difícil, feo, ayúdanos, por favor.
2: No, no, ¿para qué?
1: Tú eres un hombre macho alfa, pelo en pecho.
2: De vez en cuando.
1: Bien, bueno, eso sí.
2: A veces me pongo vestido.
1: ¿Qué es lo que los papás más desean en este Día del Padre? ¿Qué regalo quieren?
2: Una herramienta que no tenemos. No queremos perfume. No queremos una desgraciada billetera que ya ni se usan.
3: Otra taza.
2: Otra taza de café. Bueno.
1: Ven, yo pensaba billetera.
2: No, ahí está una.
1: ¿Cuál?
2: Yo pedí una taza, pero con toda la foto de mis nietos, con 8.
1: ¿Y qué pasó?
2: Y me encantó.
1: Ah, te la dieron, es así.
2: Sí. Se la pedí a mi hija.
1: Ayúdenos, por favor. 1-855-370-3100.
2: Corbatas, no, no usa uno corbata. Calzones, no, ya tenemos
3: camiseta. Corbata para el feo.
1: ¿Por qué?
3: El feo no se...

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3: ¡Hey! Oigan, la pregunta difícil para que vayan marcando al 1-855-370-3100. ¿Qué les podemos regalar a los papás en este Día del Padre? ¡Ayuda! Porque, ¿qué decimos? Bueno, un perfume, unas botas, una cartera, y el feo ahorita. ¿Una cartera? No.
4: Es un cochinero, ya no traemos dinero, ya no traemos. Las tarjetas las traigo ahí en el celular, sí. Y mucho lo pagas a Popay. Esto sí le pedí a las plebes.
3: Un
4: así,
3: vaso.
4: Pero lleno de la foto de los nietos. Y miras qué machín, me lo mandaron anticipado.
3: Sí.
4: Y miras qué machín, cómo me gustó. Y ahí lo traigo en la troca y...
3: Ahí te estás tomando tu cafecito. Hey. Mira, tenemos a Oscarito. Oscarito nos dice que ¿qué le podemos regalar a un padre macho alfa?
5: Es una cartera y...
6: Sí,

0: Bueno.
1: Oscarito, hola, escúchanos en el celular, no en la radio.
2: No, ahí tiene la esposa.
1: Ahí está la vieja tuya.
3: Listo, aquí está al lado mío, con siempre anda al lado mío.
4: Dice,
3: todo el tiempo.
4: Lo dice para que lo escuche. A ¿qué ver. Te gustaría que te regalaran este Día del Padre, ay, chulo?
1: Comprométela al aire para que se friegue.
3: Ah, ok.
1: ¿Qué te gustaría?
5: Bueno, es que yo tengo la tarjeta.
1: ¡Ay, oh, pues, señora! ¿Qué le va a regalar?
3: Como todo macho alfa, ya sabes, como todo macho alfa, pelo en pecho.
1: ¿Pero qué pediste, mijo?
3: Ya,
1: ¿qué te gustaría, la neta?
3: Estoy en línea.
1: Sí,
4: ya estás al aire, mi vida.
3: Ah, ok.
4: Ya dinos.
3: Yo creo que algo sencillito. Vamos a empezar por un yatecito.
2: ¡Ay, no más!
4: Este. No, pero de juguete. No manches, ¿cómo crees? ¿De dónde vamos a sacar dinero
3: pues
4: para un yate?
3: A eso me refería, para ponerlo arriba del televisor por ahí.
1: ¡Ah! Como el de Luis Miguel, así.
4: Oye, lo vamos a imprimir, lo recortamos para tu mission board. No, ya, real. Si pudieras decirle a la gente, a las personas que le están buscando algo para el papá, ¿qué le podemos regalar?
3: Sí, el hombre es bien práctico y sencillo. Yo creo que todo hombre lo que más anhela es herramienta todo el tiempo, ¿no? Nos gusta hacer cosas y bueno, la herramienta.
1: El pelón quiere juguetito.
4: El pelón quiere una Barbie.
1: No sabe manejar un taladro.
4: Oye, y pregunta, las mujeres no sabemos, no digo que todas, pero hay algunas, como yo, que no sabemos de herramienta. Sí. ¿Qué herramienta compramos? ¿Qué le metemos a la cajita o qué?
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1: Oye, mijo, hay una bolsa, hay una un como maletín que te venden ya con varios, un juego de herramientas que puede traer taladro, trae unas jigsaw, trae una cegueta, trae el martillo, trae pinzas, trae lamparita, trae cargadores, trae
4: batería. Muy expensive. How much?
1: 300 bolitas.
3: ¿Sí sabes,
1: 300
5: bolitas. El detalle aquí está es que él está en nivel, ahora en otro nivel. Ahora él quiere una caja más grande que la que tiene. Ahora quiere la caja.
3: Pues trabaja. Mejorando.
1: En eso trabaja.
4: Mejorando la casa.
3: Claro.
4: Regálasela, mami. Al fin y al cabo ya te dio la tarjeta.
5: $2,500.
1: ¿Qué?
4: $2,500.
1: ¿Por qué trae
5: más barata?
1: ¿Trae una morra adentro? ¿Qué pedo?
3: Ay, Dios santo, me cambia la voz de repente.
5: Creo que me sale más barato llevarlo a las muchachas.
2: Bueno, más.
4: Mana, ¿sí lo llevarías?
1: Papá, a los masajes, claro.
5: Yo lo llevo, pero yo voy con él.
1: Ay, no, para.
4: Su máquina, Oscar.
1: A mí que, si me dice la Chayo, te voy a regalar un masaje con final feliz y todo. Ahí en los masajes, dale, Chayo, gracias, mi amor.
4: Pero la Chayo te va a decir, pero te lo doy yo.
1: No, pues ni tan feliz.
4: Tenemos al Miguel, ¿qué onda, Miguel?
1: Masaje amargado.
4: Chulo.
1: Bueno.
6: Bueno.
1: Bueno. ¿Qué pasó, Miguel?
6: Bueno.
4: ¿Qué onda, mi vida?
6: Bueno.
4: Hola.
6: Buenos días.
4: Hola, good morning. Papito, ¿qué te gustaría que te regalaran este Día del Padre?
6: Pues mira, ahorita como está la fiebre del mundial, una buena camiseta de las perronas originales, de esas verdes.
1: 200 bolas, ¿cuánto sale?
4: Tan carísimas.
1: A mí me las regalaron por la
4: ¡ay, presumido!
6: ¿Cuánto? Pues ustedes se lo regalan porque andan allá con todos los deportistas de allá, en las entrevistas, ¿no?
2: Sí, tiene razón.
1: ¿Y ya se la pediste a tu esposa y preguntaron?
6: No, tan no me pregunta.
1: Pues te diles, güey.
4: Ya va a ser la fecha.
1: Si no les dices y les recuerdas, no te van a regalar nada. Te van a salir con una carterita que ya ni se usa. Unos guantes, una bufanda, tú.
4: Unos guantes.
6: Pues sí, cierto.
4: Oye, güey. Este es un buen jersey de su equipo favorito. ¿Y qué pasa si ya lo tienen? ¿Buscamos otro color o qué hacemos?
6: No, creo que ya lo tengan.
4: Ay, mi vida, dice, no lo tengo. Ya, por favor, regálenle a este hombre.
1: Le voy a regalar una de las usadas que tengo yo de pirata.
4: No, regálale la original. A ver, tenemos a la número dos, number two, mi reina.
1: Ah.
4: A ver, hello, Luis.
2: Bueno.
1: ¿Halo?
7: Bueno.
1: ¿Sonia?
4: ¿Sí? Una mujer.
1: ¿Cómo estás?
7: De hecho, mi nombre es Suki.
2: ¿Suki?
4: Suki.
1: Japonesa.
4: Oye, Suki, ¿qué le vas a regalar a tu macho alfa pelo en pecho en este Día del Father?
0: Sí, pues ahora con los tiempos difíciles y que ya los tiempos pues van cambiando, una tarjeta de para gasolina con de
4: mira, eso es buena idea.
0: Que le gasto su tanquecito de carro.
4: Esa es buena idea, nunca se me hubiera ocurrido.
1: Pues si ¿cómo? Es algo necesario, va a usar el carro también tú, ¿para qué le das gasolina tú? ¿Qué pedo?
4: Oye, pero está
0: no,
4: bien.
0: No, pues es que viaja mucho para el trabajo y pues así se ayuda tantito. Y es una tarjeta de gasolina.
1: Regálale un masaje, llévalo a los masajes, algo diferente.
0: No, necesito. Eso se lo doy todos los días.
1: No, pero alguien más.
0: Después de que llega del trabajo.
1: No, ¿sí? Pues es lo mismo todos los días. Alguien más que se lo dé.
4: Es que tú no estás viendo la mente millonaria de Sonia. Sonia dijo, le voy a regalar una tarjeta de gasolina a mi marido porque con eso trabaja. Y cuando trabaja más, hay más billuyo y me da más billuyo.
0: Así alcanza ahí más, sí. Ajá.
1: Pobrecito tu marido.
4: ¿Por
1: mira,
4: qué?
1: Con el masaje allá afuera, con las muchachas, va a ir más feliz a trabajar. Le va a hacer más dinero.
0: Bueno, eso sería otra opción también, ¿verdad? Que le vayan a hacer un car wash ahí con bikini y toda la cosa, algo diferente, sí, también.
1: Ay, qué rico.
4: No, ¿cómo crees? Nada de bikini, Sonia. La gasolina es la mejor idea que nos diste a todas las mujeres.
1: ¡No!
4: ¡De todo el mundo!
1: ¡No!
4: Vale.

0: enseguida volvemos con esta. 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
1: Oigan, se viene el video viral y ala Jesucristo Redentor. Los invito a que le caigan al YouTube arroba bueno mala feo porque esta mujer es una chulada. Cuerpower, glúteo ganador, cinturita de avispa, cara de campeonato. Y les estaba haciendo unas bromas a unos hombres marranators como el feo de la tercera edad. ¿Y qué pasó? Todo terminó en algo muy, pero muy, pero muy complicado. Cáiganle a YouTube para que la vean. Y estamos también platicando de que México ganó el día de ayer. ¿Dónde lo vieron? ¿Qué hicieron? ¿Qué comieron? Lo platicamos a través de YouTube.
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1: Vamos a regresar con el video viral, esta morrita de entre 23 y 25. Por favor, no nos anden haciendo bromitas de ese estilo. Se los digo como un hombre de la tercera edad. Literal. A nosotros no nos gustan esas bromitas, aunque está bien buena la chamaca, pero bueno. Vamos a regresar con el video viral. Ahora verás la pregunta que le hizo a los señores.
2: A su máquina.
1: Ya regresamos con el video viral.
2: Sí.
1: Aquí en el Bueno, Malo y Feo, métanse a YouTube.
3: Para que también la vean.
1: Con, está bien buena en YouTube. En YouTube, métanse a Bueno, Malo y Feo. Estamos comentando acerca de los regalos y quiero que vean a la morrita que nos hizo las bromitas.
2: Ese es el regalo que yo te tengo a ti del Día del Padre.
1: ¿La morrita?
2: Claro.
1: ¡Yes!
2: Para que la veas en YouTube, nada más. No, pero no en persona. Relájate.
1: Bueno.

0: del video viral. Es como un regalo para el ojo del padre en este momento. Váyanse a YouTube, arroba bueno malafeo.
1: Sí.
0: Para que miren a la morrita. ¿Qué se le ocurrió a esta? No sé si sea influencer, pero ella hizo un video.
1: Ok.
0: Dijo la morrita, venía en leggings, bien buena, bien, se mira muy bien.
1: Tiene un cuerpo power, la neta, sí. Está bien admitirlo, total.
0: Está bonita, está simpática, está bien buena, y se miraba súper con el legging que trae.
1: Así es.
0: Y vio un grupo de viejitos, creo que es en Sonora, allá afuera.
1: ¿Cómo de qué edad es los viejitos?
0: Pues ya están más betarros que yo, están madriadones, ¿eh?
1: Ok.
0: Están de la tercera y media edad.
1: Sí.
0: Estás hablando entre 70, 80. Ya están.
1: Ya estaban de adultos, adultos mayores.
0: Y en México se usa que se juntan los viejitos. Yo tengo un cuñado, saludos a mi cuñado José Luis López, allá en Obregón.
1: Sí.
0: Se junta con un grupo de viejillos también, amigos que trabajaron en Seguro Social. Y, ay, ¿te acuerdas? Sí, cuando llegó la ambulancia y se cayó el muerto y va. Y cuentan anécdotas, juegan también dominó, juegan a la lotería, juegan fregaderas. O a lo mejor se echan unas caguamas. Y también van se por tacos.
1: O ni hablan, feo.
0: No, y ni hablan.
1: Yo he visto así que están viejitos así sentados, ni se voltean a ver, nada más están juntos.
0: Y llega la morrita y dice, les voy a hacer una bromita. Y por favor, no anden haciendo este tipo de bromas.
1: ¿Qué hizo?
0: Uno puede sentirse mal, se puede deprimir. Bueno, en YouTube, arroba lo malafeo, para que guachen a la morrita, cómo entra y les habla a los viejitos. Mire, mire, desde el principio, dale, ahora, fierro. Allá.
2: Y están unos viejitos en el cafeño. Es una broma que ando buscando pensiones.
1: Oye.
2: A ver qué me dicen.
1: Esta.
0: Está bien chula la.
1: Oye, trae un legging que es casi transparente.
3: No, parece, no es transparente, es pegado, porque es gris.
0: Pero se le marca la marca.
1: Este.
0: Y parece Sonora, Guaymas.
1: A ver.
2: Buscando pensiones.
4: ¿Cuánto?
0: ¿Qué dice?
4: ¿Quién da más?
1: 100,000 al mes.
0: ¿Pesos? ¿Es mucho dinero?
1: Sí.
4: 120. ¿Y usted?
5: 115. Ajá. No, en serio.
0: Mira.
4: Carolina.
5: ¿Qué número tiene?
4: No es cierto.
2: Voy saliendo del gym.
1: Oye.
0: ¿Qué número tiene?
2: Están unos viejitos.
1: Pero
2: en
1: esos señores ya están directo para irse a la tumba y ni aún así se les quita las ganas de andar ligando.
0: Pues yo te voy a decir una cosa, Pau. Si tú estás en un lugar con tus compas y te llega una plebilla así, buena, que se mira bien y bien simpaticona y dice, ando buscando pensión, pues se te acelera tu corazoncito.
1: Sí.
0: ¿Qué tal si te dice que sí y se va contigo al cantón? No vas a saber qué hacer, pero de perdida tienes la anécdota.
1: Pero ya estás con ella.
0: Pues
1: mira, quiero que le caigan a YouTube, arroba bueno malafeo, para que la vean.
0: Se mira 10 de 10.
1: Tiene un core power. Machín. El legging es este pegadito. O sea, a los viejitos sí se les aceleró el corazón. Laneta.com. No, y no los culpo.
0: Yo le voy a decir una cosa. Por favor, plebes, no anden haciendo esas cositas con nosotros, porque tenemos sentimientos. ¿Qué tal si se deprime el viejito porque jugó con sus sentimientos? ¿Qué tal si le da un infarto? No sean así. Si lo van a hacer, háganlo bien y díganle, ¿sabe qué, señor? Deme tanto y me voy con usted toda la noche.
1: ¿Qué?
0: Pues sí, pero eso de hacer bromitas. Ay, voy a hacerles una broma. Miren el video.
1: Yo tengo una pregunta. O sea, estos señores que ya son adultos,
0: ¿de qué edad
1: tienen
0: les tira
1: más
0: tú?
1: De 70 años, todos.
0: 80.
1: Entonces, llega una chava y les dice, a ver, quiero dinero. O sea, ustedes dicen, va, yo le doy lana, mientras ella esté conmigo no hay bronca. ¿Cuánta lana le darías al mes a una chavita así? Cállala a YouTube para que la vean.
0: ¿En dólar?
1: En dólares, al mes. ¿Cuánto le das? Porque viva contigo y te cuide.
0: Unos 2,000 bolitas y que
1: ay,
0: se moche.
1: Ay, ella no va a querer estar contigo por $2,000, feo.
0: Soy famoso, no estoy tan viejito, estoy guapetón, no estoy enfermo, tengo gallinas, burra y chivos.
1: Sí.
0: ¿Qué más quieres?
1: Nada.
0: No, pues nada. Y te pago 2,000 bolas que estés ahí en el cantón. Hazme huevitos, digo, si la Chayo ya no estuviera conmigo.
1: Sí.
0: Vamos, ahorita con la Chayo la mata.
1: Claro.
0: Sí.
1: A ver, ustedes si llegara una mujer y les dijera, ¿qué onda?
0: 500, pues.
1: Ay, no.
0: Tiene razón.
1: Gracias. Oye, no sé, yo siento que también como persona de la tercera edad necesitas a alguien que te cuide, que te ame, que esté contigo. También pues, está válido.
3: Está de moda últimamente que las chavitas andan buscando gente mayor. Y como la que estamos hablando la vez pasada.
1: Sí.
3: De hecho, hace poco, como la empezamos a seguir, me salió un videito de ella y dice se fue al gimnasio. Sí, ya tiene, tiene hijos, pero sí. El viejito de ella dice, ay, mi viejito aquí vino conmigo al gimnasio porque se puso celoso.
0: Ahora, sí. Ese vato no estaba tan viejito, estaba un poquito más, más mayorcito que yo.
3: 68, no, pero esta sí.
1: Oye,
0: estos sí están muertos.
1: Pero
0: están,
1: no está mal. Muertos. O sea, si hay una mujer y tú sabes lo que quiere esa mujer y tú sabes, se lo puedes dar y, es, y se hace un
0: ¿por
1: trato.
0: ¿Por qué no?
1: Pues que se den, que claro, estén felices, que lo disfruten.
0: ¿Pero se te hace poco 2,500 al mes?
1: Pues no sé, no, o sea, paga una renta.
0: No paga renta. No paga luz, no paga biles, no paga ni la comida. Ahí va a estar nomás asistiéndome. Y de vez en cuando pues una mochadita.
1: A ver, ¿ustedes qué opinan de esto? De estas personas de la tercera edad. ¿Se vale que se den la oportunidad y que conozcan a una mujer más joven? A ver, llamen. 1-855-370-3100. O ya, que se queden solitos.
0: Y lo que me cae, en Sonora se muere más rápido la mujer.
1: ¿Por qué?
0: Porque puro viejito así conozco yo que están viudos.
1: Feo, por eso tiene
0: yo
1: una esperanza.
0: Yo soy de Sonora.
1: Tiene una esperanza. ¿Sí? Pero la Chayo va a vivir más que tú y por siempre a tu lado.
0: A mí que me va a matar. ¿Qué hice yo en la otra vida para merecerlo?
1: Pues eras faraón. ¿Eras faraón?
0: ¡Oh, sí, cierto!
1: 1-855-370

0: feito.
1: Venimos del video viral y el feito nos estaba contando de una chava muy guapetona. Cáiganle a YouTube para que la vean. Un core power, glúteo ganador, con unos
0: muy
1: leggings
0: ganador, muy ganador,
1: pegados al alma. Y pasó enfrente de unas personas de la tercera edad, unos hombres, y les dijo: ando buscando pensión.
0: No. Dijo que les iba a jugar una bromita. Y eso no se hace, no sean así. Uno es ser humano y tiene sentimientos.
1: Ay, pero bueno, salió, pasó, y todos los señores así ya como de 70, 80, oh, yo te doy todo mi dinero.
0: Es que en Sonora somos bien fogosos.
1: ¿Sí?
0: Y luego les preguntó: a ver, ando buscando pensiones. Y uno dijo: 100,000 al mes, 100,000 pesos.
1: Es un bastante. Buen, es una
0: y otro,
1: locura.
0: 110, otro 120, ¿con cuál te vas? Dame tu número, tu nombre.
1: No, hombre.
0: Y la plebe: ay, sí, es una broma. ¿Dónde nació?
1: No era broma. Oigan, ¿ustedes qué opinan? ¿Se vale que un hombre, pues ya adulto, se pueda conseguir un colagenito? Aunque él ya sabe que tiene que pagar, comprar
0: claro
1: y hacer. A ver, 1-855-370-3100. Tenemos a Camilo.
0: ¡Camilo!
2: Muy buenos días, ¿cómo se encuentran, señores?
1: Hola, bien, Camilo. ¿Cuántos bien, años bien, tienes, bien. Camilo?
3: Ay, Camilo.
2: Yo tengo ya ahorita 78 años de edad, señor Tesazo, y la saludo con mucho gusto y mucho afecto y mucho respeto.
1: Ay.
2: También al feíto, y pues, de lo que están hablando, déjeme decirle que el año pasado tuve la oportunidad de llevarme a una chavalona de 35 abriles a España, y la verdad, como le dije a ella, quiero pasarme las mejores hojas de mi chequera contigo, y así fue.
1: Oh,
2: estuvimos en Valencia, en Madrid, ahí en la Gran Vía, y pues la verdad fue una locura. Dije, pues vámonos, al cabo nomás se vive una sola vez.
1: ¡Eso, Camilo!
0: ¡Papá, eres mi héroe, Camilo! ¿De qué parte de Sonora eres?
1: Ay.
2: Del mero Navojoa, de la colonia Francisco Villa.
0: ¡Arriba, Navojoa! ¡Pariente!
1: ¡Ay! ¡Oye!
2: Así es, hombre. Arriba los mayos de Navojoa, los yaquis de Obregón.
0: ¡Sobre!
2: Los naranjeros de Hermosillo.
0: ¡Sobres, dijo el cartero!
1: Camilo, ¿te puedo hacer una pregunta íntima?
0: Dale, no, aquí en Sonora
1: Camilo,
0: andamos con filtro.
2: Dígame, aquí estamos.
1: ¿Echaste pasión con tú de 78 con tu mujer de 35? ¿Echaban pasión?
2: No, hombre, claro que sí, señorita Sasso. Siempre hay trucos cuando uno se da ya las mañas, hombre, y las deja uno más que quedan como venaditos recién nacidos, hombre, si se dejan uno aplicarse.
3: ¡Ay, tápala! El león nunca deja de ser
1: ay,
3: león.
1: ¡Ay, Camilo!
2: Así es, hombre, no es la... Ahí la verdad, se da uno sus mañas y pues, la experiencia, y al último y ahí lo traen y pues la verdad, la trae uno aquí, parece que anda uno echando más, las trae uno atrás de uno nomás, pero pues, la verdad yo me la pasé sensacional, dije más vale de una vez y una vez le dije, quiero pasarme las mejores hojas de mi chequera contigo y así fue. Y pensamos repetir este año, le dije que en noviembre a esta muchachona la voy a llevar a Lisboa, Portugal.
1: ¡Oh!

0: y hacerle un exorcismo, y luego ahora con el nuevo invento, la pastillita azul, te va, que te valga máquina.
1: Oye,
0: que te
1: pero
2: hombre, tú sí sabes, tú eres mi ídolo, mentor y guía espiritual, hombre.
3: Hoy no más, este.
1: Ay, lo amo.
2: Oye, quería decirle también ya a Don Telaraño y al Feíto, y para mí tenemos buenas noticias.
1: ¿Cuáles, mi amor?
2: Que Mil Máscaras va a empezar a grabar la tercera parte de Las Momias de Guanajuato, y se me hace que ya tenemos una parte en esa película.
1: Van a tener chamba.
0: Dile.
1: Ya. Hola, mi vida, qué cosa. Tenemos a Luisito. ¿Qué onda, Luisito? Supérate esa llamada.
0: Así somos, no, así somos.
1: Luisito.
0: Luis. ¿Cómo la ves con la plebita esta que le hizo la bromita a los dones ahí, hombre, loco? ¿Verdad que tenemos sentimientos, Luis?
4: A huevo que sí tenemos sentimientos.
1: ¿Cuántos años tienes, chulo?
4: No, pues yo tengo 34.
1: Ah, eres un pollito.
4: Yo soy un pollito, pero yo hablo sobre mi abuelo. Mi abuelo tiene 86 años y cada día 3 o 5 cruza para Estados Unidos para sacar su dinerito que le dan de pensión, y se va y se lo gasta ya con la novia.
0: ¿Qué edad tiene la novia?
4: La verdad, desconocemos la familia, pero sí sabemos que tiene novia, porque pues cada 3 cruza y ya viene emocionado, se va.
1: Oye, chulo, pero ¿saben qué le compra? ¿Qué le regala? ¿En qué se gasta la lana con ella?
4: Pues quién sabe, pero cada vez que lo vemos se ve más joven.
1: Colágeno, ¿eh?
0: Y lo ven en la farmacia ahí comprando pastillas azules, lo mejor que ha hecho el hombre.
4: A lo mejor, por eso siempre llega de buen humor, bien contento.
1: Luisito, entonces tú seguirías el ejemplo de tu abuelo, de que cuando ya estés más grandecillo andarías con un colagenito.
4: Pues yo creo que sí, fíjate, por eso hay que juntar desde ahorita para comer. No,
1: al cochinito hay que irle echando. Ay, no, hombre, qué cosa. Tenemos a Paquito, ¿qué onda, Paco?
0: ¡Ay, Paco! ¡Paco! Bueno.
1: Paco.
0: Me comunica con Paco.
1: A ver, si no, también tenemos al Canelo. ¿Qué onda, Canelito? How are you?
0: El Canelo. ¿Canelo?
3: Saúl.
1: Ay, chulo. Oye, ¿qué onda? ¿Qué opinas de esta situación de estos señores que tienen casi 80 y andan dándole toda su lana a una jovencita?
0: Y no tan mijito, o sea, se miran bien los dones.
4: No, pues quieren morir felices.
1: Sí. ¿Y tú harías eso, papito? ¿Le darías toda tu lana a una chava que sabes que nada más está contigo por tu lana?
5: Bueno, pues hay que, pues primeramente hay que mirar qué rollo con esa muchacha, pues si es una broma, ni para qué jugársela también.
0: Pues sí, ¿no? Tenemos sentido. ¿Qué edad tienes tú, Canelo?
5: No, ya tengo casi 63 años.
0: ¿Y todavía? ¿Todavía? ¿Y tienes morritas o qué?
5: Yo sigo casado y todavía con mi señora hacemos lo que tenemos que hacer.
1: Ay, macho alfa, pero el empeño del Canelo.
0: El masaje de vez en cuando ahí con la chinita, ¿no?
1: No, deja que sea fiel.
5: No, hombre, esas nomás te roban y te estafan.
0: No, pues ¿pa tú porque les pagas adelantado. Nombre.
1: Canelo, ¿cuántos años tiene tu mujer?
5: Tiene casi la misma edad que yo.
1: ¡Hala! ¿Y los dos con todo? ¿Ves, feo? ¡Apréndele a Canelo! ¡Tú con la chayo!
0: ¡Qué bueno! ¡Te felicito! ¡Qué bueno!
1: Oigan, ahorita vamos a regresar con Gabo Sainz, porque México ganó. ¡Sí se pudo! ¡Sí se pudo!
0: ¡Lo dijo la gallina vidente!
1: También les vamos a enseñar estas predicciones de la gallina vidente.
0: ¡Están pegando!
1: ¿Cómo lo vivió Gabo? Él estuvo allá en la cancha. Ahorita les platicamos todo al regresar. Y cáiganle a YouTube, @bueno_mala_feo, porque estamos platicando de si un hombre adultito, mayorcito, se puede dar el lujo de tener un colágeno.
0: Cuando llegue la edad de los viejitos, eso voy a andar igual yo.
1: Con la chayo, porque la chayo es tu colágeno. Hasta la muerte. Nos vemos en YouTube.
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1: Oigan, ahorita vamos a regresar con los deportes porque México ganó. ¡Sí se pudo!
2: ¡Pobres coreanito!
1: Le ganó la chola al Gangnam Style. Y ahorita vamos a regresar con Gabo porque Gabo estuvo ahí presente, que se vio. ¿Qué opina del partido? Unos dicen que ganamos de chiripada. Bueno, ¿será cierto o no?
2: Mucha gente está diciendo lo mismo. Pero ¿cómo celebró México? También quiero saber. Gabo estuvo ahí.
1: 10 de 10. ¡Cáiganle! Y también lo pueden ver a través de YouTube porque tenemos imágenes exclusivas. @ bueno malo feo.

0: El día de ayer jugó México. Y el día de ayer ganó México. No, hombre, estuvo 10 de 10. Hay mucha gente que dice que el partido, pues, se lo dieron a México.
1: No, no se lo dieron.
0: Que ganaron por fallas.
1: No,
0: que fue
1: no.
0: por culpa de Corea, que no se dieron lo suficiente. Yo no sé qué opinan, esto pasó en Guadalajara, en Zapopan.
1: Wow, Corea dio mucho, fue un juego bien intenso, hija.
0: Sí.
1: Corea era un equipo bien rápido. No le dábamos abasto. Los primeros 15, 10 minutos fueron de México al inicio. Después Corea retoma y no los alcanzaba. Te dan un pase los mexicanos y Corea está encima de ellos.
0: Veloces, pero ¿qué opina? El que sabe. El ganador, el triunfante, el que tiene un piezote y además toda la actitud.
1: Y
0: ¿qué
1: no
0: más tiene?
1: Tiene pelos en la lengua porque se la rasura. Él es Gabo Sainz. Gabo. ¿Cómo le dice, Gabo?
2: ¿Qué pasó, muchachos? ¿Cómo están? Qué gusto saludarlos. Muy buen día. Un saludo para todos. Saludos. Pues bueno, feliz.
1: Feliz,
2: porque como lo dijimos ayer, ajá, sí, claro, la selección nacional mexicana ganó. Hay muchas cosas, igual que con el partido contra Sudáfrica, sí que sufrió, sí que terminó siendo un partido raro, porque
1: sufrió más, ¿sí?, con Corea, tú, Gabo, porque sí, claro. Ay, güey, qué rápido son esos morros.
0: ¿Cómo corren?
2: Digo, y es un equipo mucho mejor que el sudafricano, no, lo tenemos claro. Acá. Ahora, un criterio, los goles en el partido entre el cual equipo empate en puntos, pues bueno, es el criterio de desempate para ponerlo como primer lugar. Así que, aunque la selección de Corea el próximo partido ganara, hiciera 3 puntos, haría 6 en total, y de todas maneras el criterio entre ellos sería el marcador, y obviamente México le ganó por 1-0, así que sería primero del grupo, aunque México perdiera con la República Checa, que no lo haga, y que lo haga sí, sería,
1: oye,
2: sería
1: qué primero,
2: así que, pues bueno, ahí está, México ya aseguró el primer lugar, ya estamos del otro lado.
0: Eso.
2: Ya aseguró también jugar 16avos, y en todo caso, de México, eso ya está asegurado.
3: Se te está cortando, Gabo.
2: México, bien, dígame, bien y de buenas, porque prácticamente podría jugar los 16avos y los 8avos de final ya. Ojalá. En el Estadio Ciudad de México.
0: Ojalá.
2: Así que bueno, me parece una muy buena noticia para el conjunto tricolor. La verdad es que el partido como tal, bueno, yo creo que todos sudamos frío cuando la pelota le remataron al tal Rangel y la terminó sacando en la línea, también en el primer tiempo, en la cual el machín Edson Álvarez.
1: ¡Chilenazo!
2: La pelota.
3: Se sufrió.
2: Sí, ¡chilenazo! Prácticamente de la línea, se sufrió demasiado, pero
1: se ganó.
2: ¡Se ganó, mi querido Feo!
1: ¡Claro,
2: Pau,
1: se ganó!
2: Y obviamente, la verdad es que lo más importante, los 3 puntos y que México está en la siguiente ronda.
1: Pero dime si no, México controló los primeros 10, 12 minutos del primer tiempo, después toma la pelota Corea del Sur y no se la pueden quitar, y aunque son muy rápidos los mexicanos, pero Corea del Sur estuvo más rápido que nosotros.
0: Pero no metieron gol, así pues que su velocidad no nos importa.
2: Claro, y a ver, al final creo que no es cierto, es la verdad. A ver, al final creo que en la primera parte México fue mejor los primeros minutos. Después viene la pausa de hidratación, en esa como que algo cambia, algo pasó con el conjunto mexicano que le cedió la pelota a Corea, pero no le pegaban al arco, Feo. O sea, la verdad es que tu primer remate a puerta fue el remate que sacó tal Rangel en la línea.
1: Exacto.
2: Entonces, una sola vez le pegaron, pero hubiera sido muy desgraciado que nos hubieran metido en esa jugada.
0: Oye, Gabito, estamos en vivo a través de YouTube y la gente está opinando, y hay una persona que se llama Pablo y dice, la verdad, México metió un gol por error de Corea, pero México no trae nada.
1: No son errores.
0: Por ser locales los perdonaron, les perdonaron un penal. Ojalá avancemos. Y hay otra persona que dice que les están poniendo equipos muy fáciles. ¿Qué opinas tú de esto como experto?
4: ¿Cómo se llama?
2: Bueno, a ver, a la primera persona, creo que dijiste Pablo.
0: Persona,
2: a ver, nomás le recuerdo que sí, efectivamente fue un error de la selección de Corea. Hay que aprovecharlos. Así pasó también con la selección de Sudáfrica. El primer gol es un error por parte de la selección de Sudáfrica y lo aprovecha México. Pero le recuerdo también el remate de Raúl, le recuerdo el remate de Obed Vargas, que terminó sacando una de Julián Quiñones. O sea, a ver, papá, México falló mucho más, tuvo 4 o 5 remates al arco, así que no se trata de eso. Y la otra persona que te dice, le están poniendo rivales muy fáciles.
1: No creo.
2: Se hace un sorteo desde hace mucho tiempo antes, ¿eh? El sorteo se hizo, y también no me va a decir que a Argentina, por ejemplo, que todo el mundo ama a Messi, y sí. Esto debe ser un hater de la selección mexicana, pero amante de Messi, porque lo quieren muchísimo. Sí. A Messi le echaron a Argelia, le echaron a Austria, le echaron a Jordania. Papá, más fácil no puede ser. Así que mejor, digo, si eres mexicano, por favor, no le tires a México.
0: Omítete.
1: Y si le vas a tirar...
2: Qué cosa.
1: Tranquilo.
0: Nadie, oye, es
1: tranquilo.
0: Que fíjate que hay gente, la gente, yo supondría, como vi en los festejos en México, todo esto que fue maravilloso, que estaría feliz, pero hay gente que no está feliz. Mira, aquí está opinando Enrique Hernández, dice, creo que es el partido más aburrido del Mundial.
1: ¿Qué?
0: Que ha sido el peor. ¿Qué opinas,
1: loco,
0: Gabo?
2: No, a ver, estuvo aburrido por alguna parte, pero le recuerdo que el Corea contra Chequia estuvo bastante aburrido el primer tiempo. El partido entre Holanda y Japón, que todo el mundo dice que estuvo buenísimo, sí estuvo buenísimo el segundo tiempo, pero el primer tiempo estuvo horroroso. El Qatar contra Suiza también no estuvo nada bueno. O sea, hay varios partidos que no. Por favor, el España contra la selección de Cabo Verde, ¿me va a decir que estuvo bueno ese 0-0? Ay, por favor. La verdad, la gente creo que también, con todo respeto y sin que se enojen, opinan por opinar. Y nomás están opinando por pegar, y a mí me parece que es terrible. La selección mexicana lo hizo bien, y por primera vez en su historia, después de 2 partidos, está clasificado. Eso también es.
1: ¡Eso!
0: ¡Sí se pudo!
1: Lo que pasa es que la gente quiere opinar para que Pau mencione su nombre al aire. Por eso quieren son los vatos. Ahora, Gabo, yo no veo como error, ni como suerte, ni como chiripada el gol de México, porque... de eso se trata, se descuida el contrincante y hay que aprovechar, y viceversa, también a nosotros nos pudo haber pasado. Entonces es técnica de jugadores, es una técnica, no son errores.
2: Es un tema normal. A ver, el que me diga que no hay error en casi todos los goles,
1: sí.
2: Los goles son acierto y error.
1: Claro.
2: Los goles son acierto y error, es obviamente...
1: Te lo aplaudo.
2: A ver, si tú vas y lo provocas, si vas y lo provocas, pues bueno, también estás obteniendo algún premio. Sí, pésimo el arquero coreano, y le termina chocando con Min Jae, suelta la pelota, y bueno, también el mérito de estar ahí de Romo, porque Romo pues está prácticamente cazando el balón y le termina pegando al balón.
1: Y de eso se trata.
2: Es eso, claro, de aprovechar el error. Pero luego la gente piensa, de verdad, que son muy así de que todos se la saben, y sí, están ayudando, y la FIFA, y hacen esto, no, señores, por favor, dejemos de hacer cuestiones conspirativas.
1: No te enojes, Gabo.
2: Que México le fue bien. No, pues te estoy tratando de tranquilizarme, tú.
0: Denle un bolillo. Oye, Gabo, pregunta, la neta, ¿tú narraste algo del partido y todo? Porque he estado viendo videos que fueron virales, de que las personas les decían, oye, pronuncie, por favor, los nombres de los jugadores de Corea.
1: O sea,
0: para ellos es muy sencillo, pero para nosotros es muy complicado. ¿Cómo le hicieron los comentaristas para poder lograrlo y no confundirse? Porque suenan todos muy, muy común.
1: Tiran un peso, una moneda.
2: Sí, mira, a ver, la verdad hay unos que son un poquito más fáciles, como Heung-min Son. Heung-min Son es un futbolista que de lo más importante que tiene la selección de Corea.
0: Sí.
2: Eso está fácil, mira, hasta tú puedes decirlo, Pau. A ver, di Heung-min Son.
0: Pero di unos 5, dile Heung-min Son, se la pasa al Heung-min Son y compran. O sea, está muy complicado.
2: Bueno, la tiene Kagin Lee en medio campo, la toca para el frente, se mueve Moon Wan, ahora va a meter el centro al área. Heung-min Son remata de cabeza, gol. Está fácil.
0: ¡Ay! ¡Oh, my God! Ya eres coreano, Gabo. ¡Qué cosa!
1: ¿Tú andabas en las calles de Guadalajara? ¿Cómo celebró la plebada, loco? ¿Cómo celebraron?
2: Ayer, recuerdan que estuve en la fuente de la Minerva. Después de ahí prácticamente no regresé a mi casa, a su casa, hasta la tarde noche. Después estuvimos ya obviamente en el tema de la cobertura.
0: Sí.
2: Pero la verdad es que no, la gente estaba vuelta loca. Yo anduve por las plazas y demás, la gente buscando la playera de México desde muy temprano. Prácticamente el FanFest de la ciudad de Guadalajara se llenó desde las 11 de la mañana. 11 de la mañana para aventarse toda la jornada y obviamente esperar el partido de México. Sí hubo cuestiones, lamentablemente, y tengo que decirlo, cuestiones de golpes, empezaron a aventar a los coches, sí, claro. Cosas que no deben de pasar. y de verdad que no son parte de los festejos que debemos de entender como mexicanos, que nos vemos mal, que esa imagen damos al mundo, y eso pasó. Pero sí, en cuanto a lo del partido y todo, desde las 11 de la mañana ya no podía entrar nadie. Es más, llegó la gente y empezó a aventar las puertas, las aventaron y entró mucho más gente de lo permitido. Eso creo que también tampoco tiene que pasar. Pero bueno, la gente estaba muy emocionada, estaba viendo también imágenes por ahí de varios fanfests llenísimos, sí. Obviamente en la Ciudad de México llenísimo. Al final ya prácticamente también en la zona del Ángel para festejar, bueno, Reforma estaba completamente una llena, locura. La Minerva, no, de verdad fue una locura, se volvió un manicomio el poder conseguir esta victoria. Gabo. Y bueno, las cosas que tienen que cambiar, dígame.
3: Gabo, aguántame y nos explicas qué sigue para México. Termina en primer lugar de grupo y todo. ¿Quién podría ser su siguiente rival? Aguanta.

0: Winner Winner Chicken Dinner con un piezote gigante.
1: Patota.
0: Que es el Gabo Sainz.
1: Patota de Bigfoot.
0: Oye, Gabo, te preguntaba el Cookie Monster, ¿qué sigue para México? Estamos en la gloria, estamos en las nubes. ¿Contra quiénes vienen los siguientes juegos?
2: ¿Quiénes
0: ¿Dónde
2: podrían
0: van
2: ser?
0: A ser?
3: Bueno, la verdad es que mira, México prácticamente va a barrar la primera posición del grupo A. Ahí ya prácticamente nadie lo va a mover. Y eso. Pues hay varios rivales, varios posibles rivales. Yo les voy
1: Fuertes.
3: A empezar a decir, ustedes me dicen, en este momento, obviamente falta todavía que se juegue una segunda jornada, una tercera jornada. Ajá. Falta mucho, pero en este momento serían los mejores terceros lugares del grupo C, E, F, H, O, del I. Es decir, en este momento podría ser Brasil.
0: Uy,
1: podría qué bueno. Ser, no trae.
3: Podría ser Países Bajos. Podría ser Senegal. Podría ser Escocia y podría ser España. No, pues wow. Ya mejor que nos digan que mejor nos quieren
1: no,
3: el
1: ya, no, pero por eso te hacen mejor. Jugando con los mejores, Gabo. ¿Qué quieres que le ponga?
3: Claro, claro. Y al final, pues estás en una copa en la cual tienes que enfrentar a los rivales
1: ¡Enfréntalos!
3: Más importantes del mundo.
0: ¡Gabo!
3: Exactamente. En algún momento tenías que tocarlo.
0: Claro. Si tuviéramos la mejor suerte del mundo y tú digas, ¿cuál es el rival más débil? ¿A quién nos pondrías tú? Claro. Hay que preguntar.
3: Yo creo, mira, por ejemplo, de estos que les mencioné, la verdad es que independientemente que McTominay, McGinn son buenos futbolistas, yo creería que el más sencillo, entre comillas, sería la selección de Escocia. Pero vamos a esperar. Escocia sufrió, para ganarle a Haití.
0: Recemos para que nos
1: pero
0: toque Escocia.
1: Pero si quieres hacer cosas buenas en la vida, juega con los buenos, juega, júntate con los buenos.
3: Tienes que enfrentar a los mejores. Sí. Yo estoy de acuerdo contigo.
0: Pero hay que enfrentarnos más adelante para que lleguemos lo más lejos posible.
1: No.
3: Eso también es bueno, digo, por lo menos en octavos, a lo mejor, ya que llegaras a pasar de 16avos. El equipo de Aguirre creo que sí, no termina siendo un partido redondo, no nos deja otra vez contentos como con la selección de Sudáfrica, que pudo haber ganado por más goles. Pero bueno, lo importante, y sigo diciéndolo, hay que estar en el barco, hay que apoyar. A mí me gustó el ambiente del Estadio Ciudad de Guadalajara, no sé si pudieron escuchar a través de las pantallas, estuvo la gente cantando el Cielito Lindo, la gente metida con el México, todo el tiempo. Eso sí, hubo abucheo al medio tiempo.
0: ¿Por qué?
3: Molesto por el 0-0 y porque le diste la pelota a Corea. De repente la gente también se da cuenta de eso. Y bueno, terminó siendo pues un tema para en contra de la selección, pero después la gente otra vez apoyó y buscó que la selección pudiera conseguir el triunfo, así que es lo más importante, los 6 puntos y estar en la primera posición del grupo.
1: ¿Para qué metieron al chino al último? Nomás la tocó una vez los
3: pues
1: últimos 10 minutos.
3: Pues es lo que yo digo, pues ese chino no le pide permiso a una pierna para mover la otra, ¿de qué pasa?
1: No,
3: pues
1: ya no sé.
0: Pobre chino.
3: Y decía, no, cuidado con Kyu Min Son, el coreano. Ese juega en muletas, hombre. No pudo en una pelota que estaba allá fuera del área pegarle al arco. No, malitos los coreanos, malitos.
0: Oye, Gabito, ¿qué partido se viene en este fin de semana? ¿Qué podemos esperar? A ver, cuéntanos.
3: Mira, pues bueno, para precisamente el día de hoy, el día de hoy juega Estados Unidos contra Australia, también juega Turquía contra Paraguay, Escocia contra Marruecos. Ojo, hay que estar con los escoceses porque a lo mejor nos tocan.
0: Sí.
3: Brasil contra Haití. También para el día de hoy, para el día de mañana, Países Bajos contra Suecia, Túnez contra Japón, Alemania contra Costa de Marfil, Ecuador contra Curazao. Y el día domingo, porque ya platicaremos el día lunes de los demás partidos, España contra Arabia Saudita, Uruguay contra Cabo Verde, Bélgica contra Irán y Nueva Zelanda contra Egipto. Esos son los partidos para prácticamente todo el fin de semana, viernes, sábado y domingo, y hay muchísimo fútbol por ver.
1: Ay,
3: a ella me están corriendo de mi casa porque prácticamente todo el día tengo la tele prendida con el fútbol, así que ya me están corriendo de mi casa, pues voy a verlos yo creo que en el parque o a ver dónde los veo.
0: No, velos en tu casita. Oye, Gabo, ¿dónde te puede seguir la gente para saber todo lo que está pasando?
1: En el parque.
0: Saber qué partidos hay.
1: Díganlo, en el parque.
0: ¿Dónde
1: en
0: te
1: el
0: siguen?
3: Ahí vamos a tener botana y todo por cualquier cosa, por si quieren. No, me pueden seguir en el ex, en @GaboSainz, en el Instagram, GaboSainz1 y TikTok, y obviamente también en el Facebook, GaboSainz. Mi querido Feo, ¿y dónde más para vivir el máximo?
1: En el OnlyFans, morras, búsquenlo como Bigfoot Fato. Tiene el dedo gordo bien grande.
0: Qué bonito,
3: bien
0: momento.
3: Bien grande.
0: Gracias, Gabito.
3: Muchachos.
1: ¡Te amamos!
3: Abrazo.
1: ¡Hey!
3: Besos.
0: Bye. ¿Tan gordo tiene el dedo? Feo. ¿Cómo sabes?
1: Y tiene tres pelitos.
0: No, ¡qué asco!
1: Ya se lo vi.
0: ¡Cáiganle a YouTube! @bueno mala feo. Estamos completamente en vivo.

0: veces uno tiene a sus hijos y les das muchas oportunidades y ellos te fallan y te traicionan, o de repente el hijo que roba. Es un hijo que roba, ejemplo. Que te dice, mamá, papá, ya no lo voy a hacer. Y vuelve a robar.
1: Le fallé.
0: ¿Le prometiste que lo ibas a dejar de hacer?
1: No. Nomás le seguía robando. No, pues es neta.
0: Oye, pero hay veces que no puedes recuperar esta confianza con tus hijos cuando te defraudaron una y otra vez. ¿Cómo hacerlo para pues sanar esta relación y estar bien con tus niños? Lo vamos a platicar ahorita al regresar con Sandy
1: Caldera.
0: Feito, ¿qué platicamos en YouTube? Invítalos.
1: En YouTube vamos a estar platicando acerca del partido, ¿no?
0: ¿El partido?
1: Sí.
0: ¿A quién le vas?
1: Hoy
0: juega Estados Unidos.
1: Va a jugar Estados Unidos contra Australia.
0: Así es.
1: Y la neta, siempre que juegue Estados Unidos, que no juegue en contra de México, yo le voy a Estados Unidos.
0: Entonces, que venga USA.
1: USA. Y va a ganar Estados Unidos.
0: Sí.
1: Australia sí es muy bueno, no te voy a decir que no. Pero Estados Unidos trae a Pulisic. ¿Cómo se llama?
2: Pulisic. Christian Pulisic.
1: Y ese vato es un crack en el fútbol.
0: Y está bien guapo. ¡Cáigale a YouTube!
1: Yo no sé. No me gusta.
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1: Muchas veces uno tiene a sus hijos y sus hijos te prometen que ya no van a hacer cosas malas. Y lo vuelven a hacer y lo vuelven a repetir y lo vuelven a repetir. Y como padres les quieres enseñar absolutamente todo y nomás no entienden. Entonces, la pregunta es cómo recuperar la confianza que le tenías a tus hijos, que ya te defraudaron muchas veces, que ya no crees en ellos, feo, porque si este me va a volver a mentir, ya esto es pura mentira. Pedro y el lobo. Pedro y el lobo. Lo vamos a platicar con nuestra psicóloga, la más top, Sandy Caldera.
2: De hecho, recuperar la confianza en general en sí, en cualquier persona, es muy difícil cuando ya no...
3: Cuando ya te defraudan, ya mejor dices.
1: Ya no vuelves. Ay, no, pues ojalá Sandy nos ayude.
3: Así es.
1: Parte y cállenle a YouTube, arroba bueno mala feo, que ahí estamos platicando y nos pueden ver en vivaldi.com.
3: Y ahí viene el OJTD de la PAU.

0: los que son padres, sus hijos les prometen que ya no van a hacer algo. Tal vez no de que hagan una travesura, sino cosas más grandes de que roban,
1: para comprar mota,
0: toman, tienen algún vicio,
1: agarran DUI, chocan el carro.
0: Que dicen, ya no lo voy a hacer, mamita, preciosa, perdóname, papito, te lo juro. Tres horitos después, vuelven a hacerlo. Te lo juro, por Dios, que es la última vez. Tres horitos después y lo vuelven a repetir.
1: Somos padres.
0: Entonces se pierde esa confianza que hay entre padre e hijo. ¿Cómo puedes recuperarla? Fácil. Para eso tenemos a nuestra psicóloga, la más top, Sandy,
1: Sandy Caldera. Sandy. Bueno.
0: Mi Sandy hermosa, ¿qué podemos hacer con esta confianza?
2: Oye, mi pausazo, mi feo. Miren, fíjense que hay una cosa muy importante.
0: Ajá.
2: La confianza está ligada directamente con el perdón. Entonces, por ejemplo, si tú realmente vas a querer confiar en alguien, lo primerito que se trabaja es el perdón. Pero el perdón se acompaña de hechos. Si tú, por ejemplo, quieres perdonar a esa persona, pero vuelve a fallar y vuelve a fallar, llega un momento en el cual, aunque quieras volver a confiar, el no perdonar te lleva a no confiar. ¿Me explico? Es, es como un combo. Ahora, con los hijos,
1: Andrés,
2: antes de entrar a segmento decía, con los hijos es más fácil.
0: Claro.
2: Porque los amamos, porque los perdonamos, porque aún como papás decimos, bueno, la regó, pero es mi hijo, además, ¿no? El problema es, por ejemplo, con la pareja, con una amistad. O sea, el perder la confianza, pues es como romper un cristal, ¿eh? Lo pegas, pero ya no queda igual.
1: Pero, claro, pero somos padres y tiene razón, Sandy. El perdón. Cuando viene una hija y te va a pedir perdón, pues de volada, la perdona si haya te hecho lo que te haya hecho. El otro día me pasó con una de mis hijas que, apá, quiero hablar contigo. Sí, te perdono, ven, mi amor. No, necesito una feria.
0: Ahí te vas.
1: Dije, uy, ya. Perdón.
0: Oye, mi Sandy, pero la neta, o sea, uno puede decir, ¿sabes qué? No lo voy a volver a hacer. Todo, y somos humanos, digo, no es justificación, pero cometemos errores. Entonces, ¿cómo intentar trabajar esta situación para nunca equivocarte?
2: Mira, es muy complicado, mi pa.
0: Sí.
2: Es muy complicado, pero aquí yo creo que también hay una base bien importante, el arrepentimiento. El decir, a ver, me pesa haberte lastimado y por lo tanto voy a dar una vuelta en un... O sea, no te voy a seguir lastimando, no te voy a seguir hiriendo, no, decido que no lo voy a hacer. Sí. Pero el arrepentimiento se acompaña de hechos. O sea, obviamente, yo no te puedo decir...
1: No de palabras.
2: Claro, vamos a pensar que yo fui infiel, ¿no? Y yo llego con mi pareja y le digo, ya no. Y después me cacha mensajitos y luego me cacha otra vez saluditas. O sea, a ver, espérame, yo te puedo hablar muy hermoso, pero si no se acompaña de hechos, la confianza no se reconstruye.
0: Claro.
2: Entonces, es hechos, arrepentimiento, perdón, son los combos para poder reconstruir una confianza. Y sí les insisto, yo les digo, si usted sabe lo que a una persona le duele, le lastima, no lo haga, no se acerque, porque por más que vuelvas a confiar, nunca es lo mismo. En
1: primer lugar, ni aceptan que cometieron un error y que
3: ese
1: hicieron
3: es el
1: algo.
3: Problema.
1: No aceptan. No. Y segundo, no, pues como si no te aceptan, ¿cómo te pides perdón?
3: Menos.
1: Yo mejor ya ni creo. ¿Sí? ¿Sí?
0: Oye, mi Sandy, pero ahorita tú estás diciendo que pues tenemos que arrepentirnos y todo. Y hay muchas personas que llegan, cometen un error, se arrepienten en el momento. Y después ya se les baja el dolor, el sentimiento que tengan y lo vuelven a repetir. Entonces, ¿qué hacemos en estas situaciones?
2: A ver, es la parte más dura porque obviamente ahí es por sentirte muy seguro de que esa persona siempre te va a perdonar, de que siempre va a estar ahí para ti. Y no, familia, o sea, realmente el corazón se cansa de darse, se cansa de creer, se cansa de volver a confiar. Entonces puedes llegar a perder a esa persona. Ahora, dos, yo sí les digo, se ocupan procesos. No puedes pedirle a la persona que confíe en ti de la noche a la mañana otra vez. Y sí les voy a ser honesta, se ocupa de Dios. La verdad, volver a confiar tiene que ver con perdonar y el perdón solamente viene del amor y viene de Dios. Ahora, si usted no cree en Dios, está bien, pero viene del verdadero amor. O sea, quiero decirle que viene de una capacidad extrahumana. Porque como humano dices, ya no me la vas a volver a hacer, se acabó. Pero cuando tú perdonas desde el amor, ahí se puede reconstruir absolutamente todo.
1: O sea, es cuando más te lo hacen.
3: Pero no recuperas la confianza. Lo puedes perdonar, pero no recuperas la confianza.
0: Claro. Sí, ya no es igual.
2: Muy difícil, Cookie Monster, muy difícil, porque realmente si tú perdonas, haz de cuenta que dices, bueno, va, me pego el curita, perdono, ya está. Pero me lo vuelves a hacer, mi corazón ya está lastimado. Yep. De hecho, el lunes quiero hablarles sobre los traumas. El trauma es un golpe. Entonces, cuando tú quedas traumado, haz de cuenta que después cualquier acercamiento te duele. Imagínense.
0: Sí. Entonces,
2: obviamente, en la destrucción de la confianza te lleva a un trauma.
1: Ahora, el Cookie Monster dijo algo bien interesante. Sí, perdonas desde adentro, pero ya no es lo mismo. Entonces tú dices, ok, perdono, no hay pedo, pero hay que llevarnos la calmada. No necesariamente tienes que estar diciéndole, no, ay, puedo. No te perdoné, ¿no?
3: No, no,
1: no, ya, ya, no hay pedo.
3: Pero ya, ya.
0: Sí, claro. Pero no superas.
3: Se murió lo que había.
0: Ay, sí. Mi Sandy, ¿la gente dónde te puede seguir? ¿Dónde te puede buscar para tener más perdones. Información del perdón? Porque el perdón es muy importante.
2: Claro que sí, mi Pau. Estoy como Sandy Caldera en todas las redes sociales. Sandy Caldera. Y estoy en el 619-451-7037. 619-451-7037. Y también estoy, obviamente, en.

0: sí, ya se hizo la machaca. Si tú te quieres ganar hasta $1,000 con la lana del golazo, con tres preguntitas bien sencillas, como dice la Pau, tienes que marcar de volada al 1-855-370-3100.
1: ¡Oye, hello, Luis!
2: Bueno, bueno.
0: Bueno. Hello.
3: Bueno, buenos días.
0: Buenos días. Buenos días.
1: Hola, chulo. What's your name?
3: Soy Garnica, acá de Chicago.
0: ¿Garnica?
2: Garnica.
3: Garnica.
0: Ah, el Garnica. El Carnitas. ¡Carnitas!
1: ¡Garnica!
0: ¡De Chicago! ¡Garnicha! Oye, loco, ¿qué harías si te ganas? ¿Qué harías si te ganas hasta $1,000, loco, Carnitas?
1: Nos sacó de onda todos con el nombre, no. ¿Todos qué?
3: No, el Garnica, el Garnica.
1: ¿De dónde es tu nombre, Garnica? Nunca lo había oído.
3: Ah, no, es mi apellido Garnica, me llamo José.
0: ¡Pues eso di, güey!
1: ¡Fácil!
2: Oye,
1: no, no, no. Ay,
0: ¿de dónde eres, José?
2: Este es como James Bond, que le dicen, ¿cuál es tu nombre? Bond.
0: James Bond.
2: Ah.
1: Sí.
2: No manches.
1: A ver, Josué.
2: A ver, Josué.
3: José, dime.
2: Sí. Oh, José, wey. No, pues.
0: ¿Que de dónde eres? ¿De qué parte del mundo, güey? Está medio rico.
3: De Guanajuato, viejo.
0: Ah, con
1: de Guanajuato, mi vida, Guanajuato. Qué bonito es Guanajuato. Oye, papito, si te llevaras estos $1,000, ¿qué harías con ellos? ¿En qué te los gastas? ¿Inviertes o qué?
3: No, pues son para mi papá, ahorita para el padre.
1: Oh, ¡Ay, qué cute! ¿Se los vas a dar o te los vas a gastar en él?
0: Llévalo a los masajes, a tu carnita.
3: Le voy a dar una parte, yo creo, una parte nada más y una parte para mí.
1: Se le va a dar $10 a mi papá.
0: ¿Qué edad tiene el don? ¿Qué edad tiene el don?
3: No, ya, a ver, ese tiene, pues, es de 68, entonces tiene que unos...
0: Está joven, güey.
3: Pues, ¿cómo?
0: Masajes, güey, llévalo los masajes.
3: Joven comparado a ti, pero
1: sí.
3: Él tiene como que

0: 60 casi, 50 y tantos, no sé.
1: Por eso, una pastillita azul y llévalo a los masajes.
2: Pero deja de promover eso.
1: ¡Cállense! Yo sé lo que le gusta al don, es de mi edad.
2: Oye, mi vida, te vamos a hacer tres preguntas. Primero va el feo, luego voy yo y luego va el feo. Tú puedes decidir si quieres abandonar la lana del golazo y llevarte los $1,000. La primera pregunta es de 200, feito.
1: Ahí te va, ¿estás listo, loco? ¿Qué tanto sabes de fútbol o no estás viendo los partidos?
0: Ah, sí, anoche lo estaba mirando.
1: Ok, ahí te va la primera pregunta por 200 bolas. Ayer ganó la selección mexicana y el marcador fue... ¿Cómo le hace la Pau?
2: Eso.
1: Inciso A, 2-0. Inciso B, 1-0. Y el otro es natural. Inciso C, 2-1.
2: Qué asco.
0: Inciso B, 1-0.
1: ¡You got it! ¡200 dólares!
3: Se prepara punta y... ¡Gol! Bien, bien, bien.
2: Golazo, papito. ¿Quieres continuar conmigo por 300 y tener 500 o fuga?
1: ¿O te retiras?
2: Me asustó esa gallina que sonó.
0: No, no, hay que seguirle.
1: Retírate, estás medio despacio, güey.
2: Ok, mi amor, ahí te va.
1: Yo te
2: oye, no, me pusieron una gallina, me asustó, dije, ¿qué es esto?
1: Es que la gallina evidente fue la que...
2: Ah, ya entendí. ¿Dónde se jugó el partido? Inciso A. ¡En Guadalajara! Inciso B. Ciudad de México.
3: ¡En Ciudad de México!
2: Inciso C. Monterrey.
3: ¡En Monterrey!
2: ¿En dónde, mi vida? El José.
0: En Guadalajara, inciso A.
2: ¡Eso!
3: Se prepara punta y... ¡Gol!
2: ¡Gol! $300.
1: ¡José! ¿Te quieres retirar con 500 bolas o le sigues, güey? Porque si lo pierdes, pierdes todo, güey. Te vas sin nada. Y tu papá se va a perder el masacre.
0: No, no.
2: Hey. Este.
0: No, seguimos. Aquí
1: órale, ahí te va la pregunta. Por $1,000, José. ¿Quién metió ayer el gol de México? Inciso A. Luis Romo. Inciso B. Raúl Jiménez. Inciso C. La Hormiga.
0: Inciso A. Luis Romo.
1: Siempre
3: prepara
1: punta. ¡Traca, traca, la
2: mataca!
1: ¡Traca, la mataca! ¿Por qué este es que hago efecto yo? Porque no sirve.
2: Te quedó muy bien, feo. Mi Josué, te acabas de llevar $1,000.
1: ¡Pal papá y los masajes!
2: ¿Cómo te sientes, chulo?
1: Pastillita azul.
0: Estoy muy emocionado, muy emocionado. Muchísimas gracias.
1: Y tómate otra pastilla azul, tú también, también, guango.
2: Y estoy muy emocionado por los $5 que le voy a dar a mi papá.
1: ¡No!
0: Se acaba de levantar, Jairo, se acaba de levantar.
1: ¡Ay,
2: ay, qué bueno!
1: Ya, llévatelo, dile a papá, te tengo el mejor regalo. Ya gané con el bueno, la mala y el feo, $1,000 con la lana del golazo y vamos a ir a los masajes, papá.
0: Y nos vamos a los masajes.
1: ¡Cierro, loco!
2: Invitas al feo, por favor.
0: Vámonos, feo. ¿Qué dices? ¿Jalas o qué?
1: Papá, yo pago por el mío. Nomás dime dónde están.
2: Bien desesperado.
1: Es que ya cerraron el otro. Y qué bueno que no estaba ahí porque los arrestaron.
2: Te mandamos un beso, mi vida.

0: feliz, contenta, porque ayer ganó México. ¡Que viva México, señores! Y algo que me da muchísimo gusto y que me da mucho amor y me da mucha felicidad es la afición. La afición se juntó a festejar, a disfrutar. Y uno de los videos que andan muy virales, hay muchos, es en el Ángel de la Independencia, que esto está en Ciudad de México, donde se reunieron más de 400,000 personas, feo.
1: ¿Cuánto?
0: 400,000 personas.
1: Pues, ¿qué
0: a corear. Nada, a corear, a festejar.
1: A Corea.
0: No, a Corea de México.
2: Ganamos, ganamos.
0: Sí, súper ganador, banderas, todos con su playera, con la verde, con la roja, con la negra.
1: Se surte la vendimia ahí, machín.
0: Estuvo impresionante. ¿Ustedes cómo festejaron ayer ese triunfo? Que no solo ganó la selección, ganó México, ganamos todos. Cuéntenos, por favor, 1-855-370-3100.
1: Bruno quiere chisme.
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0: Ayer ganó México. México.
1: México.
0: Yo soy mexicano, esta es mi bandera. Y la celebración que hubo en el Ángel de la Independencia en la Ciudad de México fue algo glorioso.
1: ¿Qué fue?
0: Y esto se repitió en diferentes ciudades, en Monterrey, en Guadalajara, en Puebla. La gente salió a las calles a festejar esta super gloria, este juego que ganamos. Y mi pregunta es, ¿ustedes cómo festejaron? ¿Qué hicieron? ¿Salieron? ¿Tocaron el claxon? Mucha gente aquí sale con sus camionetas. Cuéntenos, por favor, 1-855-370-3100.
1: Es que fue como en la tarde, ya muy tarde. Entonces yo como que no oí que gente celebrara. Pero a lo mejor están celebrando hoy en la Placita Olvera o algo, ¿no?
0: Ay, qué padre.
2: Desde ayer, papá. Desde ayer todo el mundo andaba para arriba y para abajo.
1: En la noche.
2: Pasadina,
1: es
2: la
1: que como Olvera,
2: todos.
1: Yo vivo en Ventura.
0: Sí.
1: Ahí no oí mucha gente. Sí vi que el vecino estaba pisteando y tenía música, pero
0: ay,
1: no.
0: Ay, qué padre.
2: Donde tú vives van a celebrar hoy. Hoy juega Estados Unidos.
0: Ay, por rico. Oh, my God. Llámale 1-855-370-3100 y cállale a YouTube.
1: Jeff, Tim and Brad.
2: Yeah.
1: They're gonna celebrate today.
2: Boom.
1: After United States wins against
2: Joe.
1: Australia.
0: Oh my God.
1: No, y eso es
2: Kenneth.
1: La neta.
0: Y el Andrew.
1: Habemos.
2: Y el Andrew.
1: Tailandés.
2: Y Andrew McDonough.
1: Tailandés y yo ahí en la cuadra. Si quería.

0: emoción, la neta.com. Yo creo que en el momento que ganó, uno siente bien bonito, pero en el momento que uno ve a la gente festejar unida, donde no importa la clase social, donde no importa si eres hombre o mujer, niño o adulto, familia, todos nos volvemos comunidad. Todos claro. estamos juntos cantando, gritando, celebrando una gran victoria a nuestro país. La pregunta del millón de dólares es, ¿tú dónde festejaste? Feo, ¿viste los videos?
1: ¿Cómo lo celebraste? Fíjate que vi gente que, ay, sí, hay gente que salió de control también.
0: Sí.
1: El vecino lo celebró pisteando con buena música, un desmadre que traían porque invitó como a sus familiares, no sé.
0: Sí.
1: Había como unas 18, 20 gentes al lado de mí.
0: Sí.
1: Los del otro lado son gabachos, los de enfrente son gabachos. Uno de Vietnam vino, André, sí. I'll say hi. Happy for Mexico.
0: Sí, happy,
1: le
0: super
1: dije,
0: happy.
1: Thank you, Randy. Y lo, caja beer. Ah,
0: Randy.
1: Siempre
0: Gorrón.
1: Viene y me friega el desgraciado.
0: Oigan, que díganle a YouTube arroba bueno mala feo para que vean. Más de 400,000 personas se reunieron.
1: Oye, estaba
0: en el
1: viendo.
0: Ángel de la Independencia de Ciudad de México.
1: Eso puede crear un terremoto.
0: Pero ve qué impacto
1: es
0: ver eso.
1: Es un mar de gente.
0: Es una locura. ¿Tú cómo lo festejaste? 1-855-370-3100. A ver, hello, Luis.
1: Bueno.
2: Sí.
1: ¿Quién habla?
3: Panchito.
2: Pancho.
1: ¿Dónde sí. vives tú? ¿Dónde viste el partido?
2: Yo vivo en Oakland.
0: Oakland, sí. mi vida.
1: Que por cierto, la Pau va a estar ahí, por esa área.
0: Sí.
1: Por San José.
0: Ahí voy a estar para que le caigan, por favor.
1: Para seguir celebrando el triunfo de México.
0: 1074 Ley Avenida, yéndole.
1: ¿Cómo lo celebraste, loco?
2: No, mira, yo no celebré el partido. Yo estoy llamando nomás para dar mi opinión acerca de eso que están diciendo de México.
3: ¿Qué pasó? Dime. Mira,
1: a ver.
2: ¿Por qué no al principio de todos los mundiales le ponen a México a los más difíciles? Como Brasil, Argentina, España, todos esos. ¿Por qué? Porque saben que lo van a eliminar rápido y no va a haber mucho dinero en medio.
1: Por eso es muy
2: ahorita
1: fuerte.
2: Ahorita le están poniendo los más facilitos para que llegue. Quizá va a llegar a octavos de final, quizá.
1: Sudáfrica es fuerte. Corea se vio muy bien. ¿De qué habla?
2: No, Sudáfrica nunca ha ganado un mundial.
3: Viejo,
1: vamos a secciones.
3: ¿Has visto otros mundiales? En el 18 fue Alemania y así. O sea, no es. En el 22 fue Argentina.
2: O sea, y luego las celebraciones dañan a pobre gente que no tiene nada que ver. Hacen disturbios.
1: Oh, pues. No vino el amargado.
0: A ver, pero algo que dice es cierto. Fíjense ver, que me metí a una de las cosas que vi. Me metí a checar los boletos de los siguientes partidos y de los boletos más caros entre el 1 y el 2 son los boletos de México para ver a la selección. O sea, si México no está, sí mucha gente y mucha afición faltaría. A ver, tenemos a otra persona que dice que very cool todo el festejo.
3: Bueno, bueno.
4: Buenos días.
3: ¿Cómo estás?
0: ¿Quién eres? Reina.
1: ¿Quién eres tú?
4: Fíjese que estoy llamando, no estoy al aire.
3: Sí, estás al aire.
1: Para eso llaman.
4: No, quiero llamar en privado, es que me dejaron esperando ahorita la llamada.
1: Eres la que me va a ir a dar el masaje, ok, espérate.
3: No, espérate tú.
1: ¿O no?
0: No, ya no. A ver, hello, Luis.
3: Bueno.
1: Bueno.
3: Estos andan.
0: Bájale a tu radio, mi amor. ¿Cómo estás?
1: ¿Hello?
5: ¿Bueno?
3: ¿Con quién hablo?
5: Me llamo Berta Hernández.
3: ¿Cómo estás, Bertita?
0: Hola, Berta.
1: ¿Qué vendes o qué?
5: Nada, estoy contenta.
3: ¿De dónde llamas, ay, Bertita? ¿Dónde vives?
5: De Chicago.
1: ¡Chicago!
0: ¿Por qué estás contenta, mi reina? ¿Qué pasó?
5: Ay, porque agarré la llamada. Me agarraron la llamada.
1: Claro, mi amor, qué bueno que te entró. La llamada. Oye, ¡ey! ¿A Ay, ¿para qué me cuelga la vieja?
0: Ay, pero tenemos que ya que le agarraras la llamada y
1: no,
0: todo.
1: No, yo quería que me diera su número.
0: ¿Cómo festejaron? Los estamos leyendo a través de YouTube y dice que yo festejé porque el portero, pues, cometió un error, pero ganamos y la verdad me la pasé súper bien. Mucha gente está muy feliz, otra gente está en contra, pero yo creo que al final hay que festejar esta situación, Feito. ¿Qué
1: dijo?
0: ¿Qué opinas?
1: Que el portero cometió error. Pues sí, eso es. Ese errorito, más ventaja de un error.
0: Claro.
1: Si se le durmió a los defensas, ¡ay, es de ese error! Sí. No, México estaba listo para ganar. México se puso las pilas y remató, Romo. Eso es lo que... No son errores, yo no lo veo como errores.
0: A ver, ¿qué opinas tú, mi reina? ¿Qué opinas, Joana?
6: Hola, buenos días, ¿cómo están todos?
0: ¡Ay, qué bien, voz, mi vida!
6: ¿Cómo les ha ido? Muy contenta por el triunfo de ustedes, los felicito.
0: ¿De dónde eres tú, mi muñeca?
6: Yo soy de Colombia.
1: ¿Te gusta
0: ay, Colombia, ¡ay, Colombia, mi vida!
1: Ya sabía por la voz. A ti te gustan mucho los mexicanos, ¿verdad?
6: Ay, me caen muy bien. Yo estuve por allá visitándolos hace 3 años y muy bien, excelente. La gente es muy humanitaria, son muy amables.
1: Ah, qué bueno.
6: Me encanta cómo hablan, me encanta el acento que ustedes tienen.
1: ¡Fierro!
0: Ay, el feo ya se va a poner. Ahora sí, habla, ándale, háblale, cuéntale algo.
1: ¡Fierro por la 300!
0: Oye, mamita, entonces sí te echaste el juego. ¿Con quién lo viste? ¿Con un mexicano?
1: Es mi bandera.
3: Se fue.
0: Ah. Ah, ok. Cáiganle a YouTube, arroba bueno mala feo. Estamos completamente en vivo. Y ganó México, señores. ¡Ganó!
1: ¡Qué bueno!
0: Ojalá ganemos el Mundial. ¿Cómo
1: oigan
0: ves la final?
1: Oigan Estados Unidos. La Mundial va a ser...
3: La final.
1: La final va a ser México contra... Espérame, ¿Venezuela juega?
3: No.
0: ¿El
1: Salvador juega?
7: ¿Portugal?
0: ¡No! ¡Cáiganle a YouTube!

0: descubren un virus zombie de más de 50,000 años de edad.
1: ¡Hala!
0: ¿Dónde lo descubrieron los científicos biólogos? En el Ártico.
2: ¿Qué?
0: Donde ha estado congelado por miles, millones y cientos de trillones de años.
1: ¿Tanto tiempo?
0: Sí. Se llevaron unos experimentos, se llevaron a cabo unos experimentos, agarraron una muestra de tierra congelada de más de 180 metros de profundidad.
2: ¡Wow!
1: Hoy tú sabes de eso bastante.
0: Fue llevado a un laboratorio descongelado. Se dieron cuenta de que existía un virus que puede convertir a la gente en zombies.
1: ¡Qué hoy!
0: Podría ser la próxima pandemia.
1: Ay, no, cállate.
0: ¿Y es de verdad?
2: No, no, imagínate.
0: Lo están estudiando y le nombraron el virus zombie.
2: Ah, ¿qué?
0: ¿Por qué?
3: Fíjate que se rompieron mucho el coco, ¿no?
1: Sí.
3: A ver, esto hace zombies, vamos a nombrarle el virus zombie.
1: Sí.
3: Qué bárbaro.
0: Ahora.
1: Gente muy brillante. Sí.
0: ¿Cómo llegaron a la conclusión de que en realidad es un virus?
3: ¿Cómo?
0: Que convierte a las cosas en zombies. Infectaron a una amiba.
1: Sí.
0: En el laboratorio.
2: ¿Qué?
0: La infectaron con el virus.
4: Es una amiba.
0: Y una lombriz. Y resulta que la amiba la están estudiando.
4: Pues di esto, di lombriz.
0: Pues sí, pues,
4: no digas,
0: la amiba, la hija de la lombriz.
4: Te quieres oír muy acá, muy pipirisnay.
0: No, lo que pasa es que
2: ¿qué?
0: Ya entró el estudio biológico, científicos de Rusia, Alemania, México, Dinamarca,
4: México,
0: Colombia.
4: ¿Tiene científicos?
0: Claro que sí.
1: Por supuesto.
3: De los mejores, don Tela.
0: Fueron a una junta en exhibición donde tienen a la lombriz. ¡Y la miran! A la lombriz, que anda ahí por moviéndose como zombie.
1: Sí.
0: No es de risa, me da risa, pero no es de risa. Anda caminando como zombie, la tienen así como en una pecera. Y la lombriz.
1: A ver, enséñanos cómo le hace. Hoy sí te sale, manita.
2: Sí, igualito.
0: Ahora, ¿cómo podrán reproducir a esa lombriz? Tendría que ser otra lombriz zombie,
3: pero para
0: de los mismos años de
3: edad. ¿Pero para qué la quieren reproducir?
0: Por si muere una, seguir estudiando ese virus.
1: ¿Pero para qué? Si mejor no queremos, mejor
3: que lo maten y ya.
1: Claro.
0: No, el virus no lo pueden matar porque puede existir en más lugares. Y al matarlo, se acaba el estudio y no van a saber cómo controlarlo después.
1: Wow.
0: Quieren reproducir a la amiba.
4: ¿Y de dónde van a sacar otro igualito?
0: Están pidiendo la ayuda de alguien que venga y comparta su lombriz que trae por dentro y se reproduzcan. ¡Don Tela!
4: ¡Wow!
3: Oh, no.
0: Es tiempo de reproducir a la solitaria que traen este monte. ¡Para que le estudie! ¡Ya lleva miles de años ahí!
4: ¡A tu mamá!
0: ¡Esa sí es a la solitaria!
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1: ¡Ay! Estoy bien emocionada porque hoy es viernes y el cuerpo lo sabe. Ajá. Y los hermanos Derbez regresan a VIX con esta segunda temporada, mi feito.
2: Se oye como si fueran un par de idiotas.
1: Y sí son.
2: Es un par de idiotas.
1: Un par de idiotas. Oye, fíjate que la primera temporada les fue súper ganadora a Badir y a José Eduardo Derbez. Y regresan con una nueva temporada. Pero ahora se van a Puerto Rico, Oaxaca. ¿Y qué tienen que hacer?
3: Puerto
1: ¿Qué quieren hacer?
3: A Puerto Escondido.
1: A Puerto Escondido.
2: Me asustaste, dije. A Puerto Rico, Oaxaca. Ahí ya se fueron hasta allá, dije.
1: Imagínate.
2: Entonces, el par de idiotas seremos. El Cuquimonte y yo.
1: Ya no me agregues la regla, más lo que está. Oye, no. Pero van a organizar un festival gigante de música en la playa, con celebrities, fiestas, retos. Todo va a estar 10 de 10. Esto sin guión, es muy natural. Está increíble. Este par de idiotas, feo.
2: Okay. Y no es, no tienen un script ni un guión, ¿eh? Uh-uh. Esto es orgánico, no es fingido. Son los hermanos de, son hermanos esos güeyes,
1: son hermanos, hermanos. Sacaron, bueno, son medios hermanos,
3: sacaron el carisma del papá,
1: sí, uno más,
3: bueno,
1: que otro,
3: pero quién no más que el otro,
2: eso no les quito que sean un par de idiotas, par de idiotas.
1: Oye, pero ahorita es la experiencia del alacrán y se estrena hoy viernes solo por VIX, no se lo pierdan y nos dicen qué tal les parece.
2: Par de idiotas.
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4: ¿Qué tal? Muy buenos días, les saluda Eli Venegas y este es el breve informativo del bueno, la mala y el feo. Administración Trump prepara cientos de casos para revocar ciudadanía a naturalizados. La administración del presidente Donald Trump ha intensificado de manera significativa los esfuerzos para revocar la ciudadanía estadounidense a personas naturalizadas, una medida que forma parte de su estrategia migratoria más amplia y que ha despertado preocupación entre expertos legales y organizaciones defensoras de los derechos de los inmigrantes. De acuerdo con información publicada por CNN, altos funcionarios del Departamento de Justicia prevén presentar al menos 250 casos de desnaturalización antes de octubre, una cifra que supera ampliamente el ritmo registrado durante administraciones anteriores. Trump firma en Versalles el memorando con Irán y abre cuenta regresiva de 60 días para acuerdo definitivo. Trump confirmó este miércoles que firmó en el Palacio de Versalles el memorando de entendimiento alcanzado con Irán, un documento que busca poner fin a más de 3 meses de hostilidades y abrir una nueva etapa de negociaciones sobre el programa nuclear iraní, el levantamiento de sanciones y la seguridad en el Estrecho de Hormuz. Frente a periodistas, Trump comentó de forma escueta: "Está firmado, lo firmé en Versalles". Horas después, su asesor Dan Scavino difundió en la red social X un video en el que se observa al mandatario estadounidense rubricando el documento y entregándolo posteriormente al secretario de Estado Marco Rubio. Escándalo extramarital obliga a fundador de Pastores por Trump a dejar carrera al Congreso. El pastor evangélico Jackson Lamb-Mayer, fundador del movimiento Pastores por Trump, anunció la suspensión de su campaña para representar al primer distrito congresional de Oklahoma, apenas un día después de que se proyectara su avance a una segunda vuelta en las primarias republicanas. La decisión llega en medio de una controversia provocada por la publicación de mensajes de texto de carácter romántico enviados a una mujer que no es su esposa, revelados recientemente por el diario británico Daily Mail. Hasta aquí llegamos con el breve informativo del bueno, la mala y el feo. Les informó Eli Venegas. En redes sociales, Eli Venegas Radio. Excelente fin de semana.
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3: A continuación regresamos con la trampa. Tenemos con nosotros a Sandra.
2: ¿Qué pasó con la Sandra?
3: Dice que está notando cosas raras en su casa.
1: Ay, qué cosas.
3: Bienvenida, Sandra. ¿Qué es lo que notas?
5: Te noto que mi hija Pati anda saliendo con mi sobrino

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1: Vamos con la trampa, tenemos a Sandra con nosotros. Dice que está notando cosas raras ahí en su casa.
2: ¿Hay espantos con... o qué pedo?
1: No. Su sobrino, su hija.
3: Ay, está cañón. Amiga, a ver, una preguntita. ¿Qué sospechas tú entre el sobrino y tu hija, la Pati?
4: Sospecho cosas, que ella está como mera rebelde y a veces los miro que se miran como poquito raros y hay sospechita.
1: A ver, ¿cuántos años tiene tu hija, Pati?
4: Pati está chica, 20.
1: ¿Y cuántos tiene tu sobrino?
4: Mi sobrino tiene 28.
1: Pues son más o menos de la misma edad, ¿no? O sea, tampoco no.
4: Pero tú sabes que son familias. No me gusta que anden saliendo mucho y pues ellos de repente se desaparecen y no me dan parte ni nada. Y tú sabes que a veces aquí pues uno tienen que decirle a uno para dónde van y a qué hora van a regresar.
1: Hay un dicho que dice, a la prima se le arrima.
3: Ay, coño. ¿No?
1: Sí. Entonces, sí, sí. Debe de haber sospecha aquí. Tú ya le has preguntado a tu sobrino, le has dicho, oye, ¿qué está pasando? ¿O no le ha reclamado nada hasta ahorita?
4: Hasta ahorita no le he reclamado nada porque no los he cachado haciendo cosas, pero sí hay sospechas y a veces pienso reclamarle antes que sea demasiado tarde, porque sí pasan cosas a veces entre familias.

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5: A usted, su esposa, su novia, alguna amiga que quiera traer. Tengo su nombre entonces como Diego. ¿A quién más le gustaría traer, Diego?
6: Mi amiga, está bien.
5: ¿Su amiga? ¿Cómo se llama?
6: Patricia. Viene su cumpleaños. Me gustaría regalarle algo así.
5: Ah, muy bien, muy bien. Oiga, pero vamos a tener concursos, pues de pareja, ¿no? Besos, abrazos, baile. No hay ningún problema.
6: Pues no creo. No creo que tengamos algún problema. Si solamente van a ser juegos y todo eso.
5: Ajá.
6: Sí, no creo.
5: Pero si el juego requiere un beso, no hay ningún problema.
6: Eso sí, yo creo que no se va a poder, chavo. Porque no creo que ella quiera que yo le dé un beso.
5: ¿Pero cómo? Pues si es su amiga, Diego, ¿no?
6: Sí, pero pues es mi amiga y no la puedo dar dando besos y todo.
5: O sea, todavía no llegan ahí.
6: No creo que vaya a pasar.
5: ¿Por qué no, oiga? O invite a alguien más, ¿no?
6: Ajá, no, pues no, como le digo, es una buena persona. Ajá. La quiero tratar como tal.
5: Muy bien, muy bien. Mira, Diego, no te estamos llamando de ningún restaurante, te estamos llamando un show de radio. El bueno, la mala y el feo, yo soy el pelón y te estamos poniendo la trampa, carnal, porque tu tía Sandra, ella nos dice de que tú estás saliendo mucho con Patty, tu prima, y sospecha de que tú, pues la estás engatusando, ¿no? Y que a lo mejor ya son pareja. Sandra, ahí está tu sobrino.
6: ¿Cómo puede hacer esto, tía? Y luego en este show de radio donde todos ya nos escucharon.
7: No, pero pues no ha pasado nada. No, tú dices que
6: ¿cómo voy a andar con Patty? No, yo a Patty la estoy respetando siempre.
7: ¿Por qué dijiste que es tu amiga cuando es tu familia?
6: Bueno, pero pues si yo decía que es familia o algo, pues a lo mejor y no me los iban a dar por eso de los concursos de besos y no sé qué. Bueno, tía, ya ni modo, pues ya está bien. Ya nos miramos entonces a ver qué pasa.
7: Ok, pues cuídate mucho y pues confío en ti. Bye.
6: Ok, tía, bye.
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0: la ciudad de México, ese primito, para que usted venga y
1: no, ya gobiérnate.
0: Le voy a invitar un elotito.
2: Ay, para que salga.
1: Gobiérnate.
2: Un niño bien bonito.
0: No, es que hay ranchos. Mira, el otro día estaba yo platicando con mi tía.
3: ¿Con, sí, con tu tía? Sí está, eso sí está mal.
0: No, no, no. Estábamos platicando.
2: ¿Están besando? Ah,
0: bueno, platicando con mi tía.
1: Es que los preocupas. Esta es una intervención.
0: Es que acuérdate que mi mamá ya falleció. Sí. Entonces mi tía es lo más cercano a mi mamá. Y me dice, no, hombre, mijo, en el rancho y no sé qué, porque estamos hablando de los apellidos. De los apellidos. Y, por ejemplo, mi tía, mi mamá se apellidaba Nieto, también mi tía Nieto. Y me dice, tenemos familiares, mijo, que el nieto son, o sea, el apellido, por ejemplo, se llama Ramón. Nieto, nieto. O sea, ¿por qué? Porque son familias, o sea, las familias con familias y el último acabas.
2: Y te agüitaste, te pusiste tu ropa y te fuiste.
0: No.
1: Ay, tía, esto tiene que terminar. Molinar, Molinar.
0: Suele suceder.
1: No, yo sé que al inicio, tal vez para...
0: Martínez, Martínez, Pérez, Pérez.
1: Sí, pero porque son apellidos comunes, pero para poblar el mundo.
0: Pero ¿estás de acuerdo que todo viene de una misma...
2: Así es, todos se apellidan de la Garza.
1: García Garza.
2: El rey García de la Garza.
0: Garza, Garza.
2: Garza, García.
0: Ahora ya tenemos a Vanessa con nosotros. Hola, Vane, ¿qué metió?
4: Hola, saludos desde Norte Carolina.
0: Carolina. Oye, Vanessa, ¿verdad que es muy común esto de con los primos, sobre todo? O sea, el incesto ya con mamá, papá, con hijos, hermanos, eso sí está mal. Pero primos.
4: Sí, bueno, yo les quiero comentar mi historia. Bueno, mi mamá es nacida de es hija de primos hermanos.
0: ¿De qué rancho?
1: Primos hermanos.
4: Es la única.
1: Sí.
4: Es la única que vivió, porque mi abuelita tuvo muchos hijos, pero la verdad todos se morían.
2: Pregunta.
4: Y yo pienso que sí tiene que ver la sangre.
2: Pregunta, ¿salió algún? ¿Salió una criatura enfermita?
0: No, porque todos se morían, idiota.
4: No le sobrevivían. Escucha. De bebés se morían.
1: ¿Eh? O sea, el porcentaje de que un niño salga con alguna enfermedad.
2: Defecto, con algún defecto físico.
1: No es tan alto, es como entre el 5 y el 10%, o sea, es bajo, pero existe ese porcentaje.
0: Oye, Vane, ¿en qué rancho pasó esto, mi amor?
2: Entonces existe, mija.
4: Yo soy de Michoacán. En un rancho en Michoacán.
0: ¿De qué parte? ¿Cómo se llama?
4: De cerca de Morelia.
0: Morelia, Michoacán, hay un rancho.
1: Oye, ¿y qué decía tu familia, Vane, cuando, o sea, de qué eran familia?
2: Nada, porque se morían.
1: No, los demás, no los hijos. O sea, los tíos, los hermanos, no sé. La demás familia no lo veía raro, lo veía normal, no había problema.
2: ¿Qué decían los que no?
4: No es algo que comenten mucho, pero yo me enteré así como por casualidad, porque encontré muchos actas de nacimiento de hermanos de mi mamá. Entonces yo le pregunté, ¿pero qué pasó?
2: Mira.
4: Ella me dijo, me contó la historia, sí, pero no es algo que nos comentaran.
1: Ajá. Sí. Y cuando te enteraste, ¿le dijiste algo a tu mamá? ¿Le preguntaste cómo fue? ¿Cómo se enamoraron? Cuéntanos el chisme, Vanessa.
4: Sí, pues es un rancho pequeño, sí.
0: Sí, es un pueblito.
2: De ahí nació la Vanessa.
0: Pues mira, es que si te pones a pensar, venimos todos de donde mismo, todos somos hermanos.
2: Pues sí.
1: Ay, sí,
0: Adán, que... Eva y de ahí para abajo.
1: Ya. Sí, sí, pues entiendo, pero hemos avanzado
0: hijos,
1: y hay
0: los
1: más
0: hijos
1: gente.
0: De Adán y Eva contra ellos mismos.
1: Sí, yo te lo dije, pero ya eso era hace miles de millones de años. Ahorita ya hay muchísima gente que puedes conocer como para que te metas con tu prima.
0: Seguimos siendo hermanos. A ver, ya tenemos aquí. Hola, Kiko.
2: Pero si está buena la
5: hola,
2: prima.
5: Hola, ¿cómo estamos, primo?
0: Oye, Kiko.
5: Hola, ¿cómo estás?
0: A ver,
5: hola,
0: ¿qué pasó? ¿Qué pasó, Kiko? ¿Tú qué onda?
2: Qué bonita voz tiene el Kiko.
5: Oye, yo anduve con dos primas mías, pero ya cuando tenía como 25 años. Eso no tiene nada malo.
1: Oye, Kiko, pero no sabía tu mamá o tu tía, ¿o sí sabían?
5: Es que, bueno, okay, es que realmente, dime, Paola, sé sincera, no hay ningún hombre primo que te haya movido el tapete.
1: No, es que, ¿sabes qué creo? Te voy a decir algo, Kiko. Ahorita lo estoy pensando cuando los escucho. Y está bien, cada familia tiene sus ondas y lo que sea, yo respeto. Pero mi familia es bien unida. Entonces yo a mis primos los veo como mis hermanos.
0: Pues por eso.
1: No, es que yo a mis primos los veo como mis hermanos. O sea, no los veo en una forma erótica ni nada. O sea, los veo
2: porque
1: y pienso
2: no
1: mis hermanos.
2: ¿Te ha tocado el corazón a algún primo?
1: Bueno, porque mis primos son cercanos. A lo mejor si es uno lejano,
0: Luis.
1: Pues tal vez es diferente.
0: ¡Hola, Luisito!
1: No me ha pasado.
6: ¡Hola!
0: Compadre, ¿sí o no existe esto de relaciones entre primos y a la prima se le arrima, Luis?
2: Que está chido?
6: Oh, claro, y no solamente entre primos, entre tías también.
0: ¡Ay, no, no, sí, no, no, no.
3: ¿Por
0: qué, Luis? A ver, ¿qué pasó?
6: No, el incesto es, o sea, que meterte con tu hermana, eso sí es un incesto.
1: Con tu hermana, con tu papá, con tu abuelo. Ahorita acabamos de buscar con qué familiar es incesto y con tía es incesto.
6: No es incesto, para mí no es un incesto.
1: Ah, para ti, no. Pero la definición.
0: A ver, Luis, ¿pero qué pasó contigo?
6: Ah, pues yo anduve con una mi tía, porque pues oye, mi tía, yo tenía 14, 15 años, que amigo, imagínate.
2: ¿Y tu tía? ¿Cuánto? ¿Estaba buena? ¿Estaba buena, güey?
6: Tenía como unos 34, 35 años, estaba bien buena la
2: ¿Cómo
6: tía.
2: ¿Cómo estaba? ¿Caderona, pechugona la tía?
6: Haz de cuenta la Pau.
1: Ay, no. Oye, Luisito, ¿cómo empezó esa relación?
2: Qué rico.
6: Es que lo que pasa es que yo siempre iba a visitarlas a mi tía y pues una ocasión, una noche, pues ahí entró y pues, oye, ¿qué hombre o no se va? Se
2: ve. ¿Pero cómo tíces? Entró? Pues ahí se entró con una
6: pues,
2: bolsa.
6: Oye, pues.
2: ¿O sí?
6: No, entró y pues se dieron las cosas.
1: ¡Oh, eso!
2: ¡Ay, tía!
1: ¿Y
2: te
1: cuánto
2: amenazó?
1: ¿Duraste con tu tía?
6: Pues duré de los, ponle de los 15 años hasta los 18 años, pues fue.
2: ¡Ay, así, chiquillo!
6: Con los Estados Unidos.
1: Oye, ¿y nunca los cacharon ni nada, Luis?
6: No, nunca.
2: ¡Pregunta! ¿Tuvo hijos tu tía tuyos?
6: No.
1: Ay, sí, ya
6: no,
1: cálmate.
6: La neta,
1: tú.
6: No se cuidaba ella.
0: ¿Extrañas a la tía, Luis?
6: Ah, óyeme, ¿cómo no?
1: Oh, oye, ¿y no se mandan fotitos y así?
2: No.
6: No, ya no, perdimos comunicación desde que me vine yo.
2: Ay, menso. Hubiera seguido en contacto.
0: Paola dice que
2: emociona,
0: no. Pero no, muy
2: se emociona mucho.
1: Ay, sí, imagínate andar con la tía y que un día entró y que después bueno. Son tres años de pareja y que luego se va a los Estados Unidos. Ni la Rosa de Guadalupe tiene esas historias. Neta.
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2: Aguas. Hay un virus de 50,000 años que convierte a la gente en zombies. Ya está aquí. ¿De qué se trata? Al regresar les cuento.

0: un virus zombie de más de 50 mil años de edad.
1: ¡Hala!
0: ¿Dónde lo descubrieron los científicos biólogos? En el Ártico.
2: ¿Qué?
0: Donde ha estado congelado por miles, millones y cientos de trillones de años.
1: ¿Tanto tiempo?
0: Sí. Se llevaron unos experimentos, se llevaron a cabo unos experimentos, agarraron una muestra de tierra congelada de más de 180 metros de profundidad.
2: ¡Wow!
1: Hoy tú sabes de eso bastante.
0: Fue llevado a un laboratorio descongelado. Se dieron cuenta de que existía un virus que puede convertir a la gente en zombies.
1: ¿Qué? ¡Ay!
0: Podría ser la próxima pandemia.
1: Ay, no, cállate.
0: ¿Y es de verdad?
2: No, no, imagínate.
0: Lo están estudiando y le nombraron el virus zombie.
2: Ah, ¿qué?
0: ¿Por qué?
3: Fíjate que se rompieron mucho el coco, ¿no?
1: Sí.
3: A ver, esto hace zombies, vamos a nombrarle el virus zombie.
1: Sí.
3: Qué bárbaro.
0: Ahora.
1: Gente muy brillante. Sí.
0: ¿Cómo llegaron a la conclusión de que en realidad es un virus?
3: ¿Cómo?
0: Que convierte a las cosas en zombies. Infectaron a una amiba.
1: Sí.
0: En el laboratorio.
2: ¿Qué?
0: La infectaron con el virus.
4: Es una amiba.
0: Y una lombriz. Y resulta que la amiba la están estudiando.
4: Pues di esto, di lombriz.
0: Pues sí, pues,
4: no digas,
0: la amiba, la hija de la lombriz.
4: Te quieres oír muy acá, muy pipirisnay.
0: No, lo que pasa es que
2: ¿qué?
0: Ya entró el estudio biológico, científicos de Rusia, Alemania, México, Dinamarca,
4: México,
0: Colombia.
4: ¿Tiene científicos?
0: Claro que sí.
1: Por supuesto.
3: De los mejores, don Tela.
0: Fueron a una junta en exhibición donde tienen a la lombriz. ¡Y la miran! A la lombriz que anda ahí por moviéndose como zombie.
1: Sí.
0: No es de risa, me da risa, pero no es de risa. Anda caminando como zombie, la tienen así como en una pecera. Y la lombriz.
1: A ver, enséñanos cómo le hace. Hoy sí te sale, manita.
2: Sí, igualito.
0: Ahora, ¿cómo podrán reproducir a esa lombriz? Tendría que ser otra lombriz zombie,
3: pero para
0: de los mismos años de edad.
3: ¿Pero para qué la quieren reproducir?
0: Por si muere una, seguir estudiando ese virus.
1: ¿Pero para qué? Si mejor no queremos, mejor que lo maten.
3: Y ya.
1: Claro.
0: No, el virus no lo pueden matar porque puede existir en más lugares. Y al matarlo, se acaba el estudio y no van a saber cómo controlarlo después.
1: Wow.
0: Quieren reproducir a la amiba.
4: ¿Y de dónde van a sacar otro igualito?
0: Están pidiendo la ayuda de alguien que venga y comparta su lombriz que trae por dentro y se reproduzcan. ¡Don Tela!
4: ¡Wow!
3: Bueno.
0: Es tiempo de reproducir a la solitaria que traen este monte. ¡Para que le estudie! ¡Ya lleva miles de años ahí!
4: ¡A tu mamá!
0: ¡Así es a la solitaria!

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2: ¿Qué tal? Muy buenos días, les saluda Eli Venegas y este es el breve informativo del bueno, la mala y el feo. Donald Trump permitirá que Irán conserve la mayoría de sus misiles al considerarlos inofensivos. Como parte del acuerdo establecido con Irán para finalizar la guerra y reabrir el Estrecho de Hormuz al tránsito de buques petroleros, el presidente Donald Trump le permitirá conservar la mayoría de sus misiles balísticos al considerarlos inofensivos. Recientemente, el gobierno estadounidense reveló parte del contenido de memorando de entendimiento negociado con la República Islámica, documento con 14 puntos dirigidos a establecer las bases para un acuerdo que permita oficialmente poner fin al conflicto bélico en que ambas partes se han visto inmersas desde el 28 de febrero. Taiwán espera que Estados Unidos apruebe venta de armas por 14 mil millones de dólares para defenderse de China. El presidente de Taiwán afirmó este jueves que espera que Estados Unidos apruebe lo antes posible una venta de armamento por 14 mil millones de dólares y reafirmó su rechazo a la unificación con China. Esperamos que las compras de armas puedan ser aprobadas lo antes posible, aseguró el mandatario Lai Ching-te a periodistas en Taipei. Hombre de Nueva Jersey acusado de estrangular a su hija discapacitada porque se orinó en la cama. Las autoridades de Nueva Jersey acusaron a un hombre de 71 años por la muerte de su hija adulta en un caso que continúa bajo investigación. La Fiscalía del Condado de Gloucester informó que Dennis Hall enfrenta un cargo de asesinato en primer grado por la muerte de Devin Hall, de 40 años. Hasta aquí llegamos con el breve informativo del bueno, la mala y el feo, les informó Eli Venegas. En redes sociales, Eli Venegas Radio. Excelente fin de semana.
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3: Vamos a regresar con los chistes estúpidos.
4: Sí. Si tienes uno más. You got it one? You got it one?
5: I have one for you guys. 1-8-5-5-3-70-31-0-0.
3: Ahí regresamos, chistes estúpidos, ¿eh?

0: no, tú no. El chiste.
1: Vamos con los chistes estúpidos. Si tienes uno, 1-855-370-3100. La Pao y su papá.
2: Ay.
1: ¿Dónde es tu papá?
2: Mi papá es de Ciudad de México.
1: De Ciudad de México.
2: Raúl es tu tocayo.
1: Ah, mi tocayo. Saludos a don Raúl. ¿Y tu mamá?
2: Mi mamá es Irma.
1: ¿De dónde?
2: Monterrey.
1: De Monterrey, Nuevo León, México. ¿Están ahí en Monterrey?
2: Mi madre.
1: Ahí está de Monterrey.
2: Mi madre bella en... Ella en estrella.
1: Y le dice la mamá de Pablo, dice a su hija, le dice: hijita mía, hijita mía.
3: ¿Qué pasó, mamá?
1: Hija mía, hay que empezar a colgar unos cuadros, pero... Ve, pídele al vecino el martillo.
3: Ok.
1: Y ahí va la Pau.
2: Sí.
1: Regia, como ella sola. ¿Cuánto viviste en Monterrey ahí?
2: Bien, no viví tanto, viví como 2-3 años.
1: 2-3 años nada más.
3: Ahí va.
2: En la... Sí, iba en la primaria, tenía como 12. Sí.
3: Ok, ahorita vengo, mamá.
1: Dale, ahí vengo. Ahí vengo. Y lo regresa y le dice: oiga, mamá, dice el vecino. Dice el vecino. Que pues es que no quiere prestarle el martillo. Dice que se le va a gastar más rápido el martillo al vecino. Y pues no quiere. Dile que me lo preste, mija. Dile que no se agacho. Ok, mamá, ahí vengo. Ahí va otra vez, ¿no? Se tardó. ¿Por qué te tardas tanto, mija? Mamá, es que no quiere. Dice que se le va a gastar y luego que va a tener que comprar otro. Y dice doña Irma. Dice doña Irma, dice: ay, hijo, vecino tan tacaño, hijo. Me caen gordas las personas tacañas, las personas codas. Bueno, vamos a tener que tomar medidas extremas, mija. ¿Cuáles son, mamá? Saca el de nosotros.
2: Arriba el norte, señor.
3: Sí, sí.
2: Oigan, ¿ustedes saben cuál es la diferencia? entre una novia, un amante y una esposa en la intimidad.
1: ¡Oh, su mecha!
2: Ahí les va.
1: A ver.
2: La novia dice: ¡ay, me duele! La amante dice: ¡oh, my God! Y la esposa dice: ¡ay, que pintar el techo! Estuvo bien top.
3: Iba sí. Don Termicino y Don Telaraño caminando al cogidona.
1: Órale.
3: Se iban a dar una buena cogidoneada. Coffee, condona.
1: Sí, coffee, condona. Sí.
2: ¿A nosotros por qué no nos llevan a esos lugares?
3: ¿A ti te gustaría que te llevaran unas cofidonas?
2: ¿A ti te gustan las donas?
3: Sí, y a ti el coffee.
2: Sí.
3: Tú pones el yo pongo el coffee y tú las donas. Y nos damos unas cosas.
1: Y una chopeadita ahí, qué rico.
3: Ah, güerita de Batman.
2: Son las que les...
3: Y ya llegaron y estaban platicando. Y le dice don Terramisión: oye, Telaraño, ¿qué pasó en Maizao? Te vi un medio deprimido últimamente. Sí, me siento mal, me siento triste. Extraño a Margarita, tú víate nomás en Maizao.
4: Margarita.
3: No maté. En una noche de pasión, porque pues yo era, tú sabes, que una máquina sexual.
2: Oh.
3: ¡Ay!
4: ¡Imparable!
3: Es lo que dicen ahora, imparable.
2: Así le dicen, el imparable.
3: ¡Ya te tengo la solución! ¿Qué pasó? ¿Me vas a ayudar? ¿Me vas a dar un dinero? ¡No! Ya existe un láser que cura la depresión. Órale. ¿Cómo un láser cura la depresión? ¡Sí! ¡La cerveza! Era un chiste, te la vino.
1: Ahora ya tenemos al Javi. Ese Javi, cuenta tu chiste, estúpido.
2: Hola, Javi.
3: ¡Sabi!
1: ¡Chicago! ¡Chicago, all right!
2: Qué bonito Chicago, ¿eh?
5: Ahí lo sabe, chiste estúpido.
3: ¡Ay, qué bueno! Antes que me muera yo.
2: ¿Cómo?
5: Doctor, tengo una novia más joven que yo y necesito ayuda. Dice, cuando llego el primero... todo está bien, en el segundo ya me duelen las rodillas, en el tercero me dan calambres y en el cuarto me desmayo. Dice el doctor: bueno, pues ¿cuántos años tiene? Dice: 250 años. Dice: ¿qué más quiere? Dice: quiero medicina para llegar al quinto piso donde vive ella.
3: ¡Qué bueno ese chiste! Yo lo había escuchado, pero está bueno.
2: ¿Te gustó, Don Tela?
4: Puras calumnias, mentiras, el imparable me dicen.
1: Sí, no, misión imposible.
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1: Vamos a regresar, señores, con Burro del Día. ¿Cuál video viral? Ni que nada, este es Burro del Día.
2: ¿Qué es el Burro del Día?
1: Un jovencito apenas cumplió los 18 años.
3: Sí.
2: ¿Qué hizo?
1: Se anda peleando con su papá, con su mamá,
3: no,
1: en la vía pública.
3: Solo.
1: El morrito, güey, ¿qué les pasa a la juventud hoy en día? El morrito saca el celular grabando a su mamá.
3: Es que no, cachetada.
1: Tu mamá dijiste y el otro día me ibas a pegar.
2: How old is he?
1: 18 años.
3: 18 acaba de cumplir,
2: es un adulto ya cachetado.
1: Ahorita regresamos con el Burro del Día, señores.

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1: Vamos con burro del día, muchachos. Este jovencito, 18 años de edad.
2: Ay, no.
1: Se está haciendo viral en las redes sociales el video, ya de que él como que va de salida. Como que va de salida en una camioneta, en una Suburban.
3: Sí.
2: Con los vagos.
1: Y la mamá va y le dice, y estaba discutiendo con él. Luego llega el papá grabando. Y el morrito empieza a reclamarle ahí a la mamá, al papá también, de que, no, que yo ya tengo 18 y que no sé qué. Y luego le dice al papá, y tú, papá, el otro día cuando estabas pedo me querías pegar. Tú me querías pegar y le estás loco, güey, yo cuando le dice el papá, ¿no? Y el morrito saca su celular y empieza a grabar a sus propios padres, a su mamá. Le empieza a grabar ahí los... ¿Qué les pasa a la gente hoy en día que para todo quiere grabar?
3: Es que creen que con el video ya te vas a calmar.
2: Y ganas dinero, yo no sé.
1: Al parecer, sí después del video aquí también le pusieron ahí los papás de que sí lo castigaron al morrito. Pero vamos a escuchar un poco de la discusión, chavos.
4: Mira, Cristian, mejor cálmate, porque te está quitando un problema. Te voy a quitar la camioneta. Te voy a quitar la camioneta y te vas a quedar sin carro.
5: Hasta la camioneta todavía
3: si
5: regalada.
3: Se la si no.
1: Pues es que no tenés un morrito de 18, ¿cómo se va a comprar carro?
2: Sí.
3: O sea, no, pero los papás también, es culpa de los papás también que los traten así, porque ahí le están dando y dando cosas y todavía, te voy a quitar la camioneta. Tú le hubieras preguntado, le hubieras avisado, tú le quitas las llaves.
1: Sí.
6: Mira, yo solo te voy a decir algo.
1: Ahí está la mamá.
6: Mi papá ha trabajado de una manera que tú en tu vida jamás vas a trabajar, y ese dinero a él le costó y con mucho amor te llevó de vacaciones.
1: Le dice el chavo, entonces yo no voy a hacer nada en la vida. Me estás diciendo que yo no voy a hacer nada en la vida, me menosprecias. Le dice, y porque le empezaron a reclamar que algo dio un dinero, que no sé qué. Y la mamá le recuerda y le dice, aquí quien trabaja es tu papá.
3: Claro.
1: El que trae el dinero a la casa es tu papá, para que no le falte el respeto.
4: Okay.
1: Hoy le dice, el morrito le dice, tú no tienes por qué hablar.
2: Yo creo que yo estoy sordo, no oigo.
1: Yo estoy hablando, le dice el morrito.
3: Sí.
1: Sí, él le dice... Tú no tienes, el morrito le dice, tú no tienes por qué hablar.
3: Yo estoy hablando. Yo estoy cállate, hablando. Le dijo cállate.
1: A su papá, imagínate.
2: ¿De veras?
4: No, be quiet. ¿Por qué? ¿Por qué?
1: Le dice, tú no tienes que hablar, tú cállate, le dice a su papá. Y el papá le dice, ¿por qué? A ver.
4: Simplemente te está diciendo.
1: Le dice, porque me están diciendo que yo no voy a hacer nada en la vida.
3: Solo hay un comentario, mira. Todo está, yo estoy a favor de los papás. Solo hay una cosa que creo que sí no deberían decir los papás.
2: ¿Qué?
3: Porque muchas veces los papás comparan y eso no está bien.
2: No, pues
3: decirle,
2: no.
3: Ay, yo a tu edad ya tenía 35 casas, 40 y eso no sé qué. Eso no lo hagan. Tu papá trabajó, nunca vas
2: ¿eso
3: a trabajar
2: dijo el
3: lo
2: señor?
3: De. No, la mamá le dijo, tú nunca vas a trabajar lo que tu papá ha trabajado. No le digas eso, mejor
1: le dijo, tú no has trabajado.
3: No le dijo, tú nunca vas a trabajar.
2: Bueno, el sordo
3: digo,
2: soy
3: tú
2: yo.
3: Nunca tú vas a trabajar
1: lo que
3: tu papá trabajó. Eso no es necesario. Nada más decirle,
1: eso sí,
3: trabaja.
1: Sí.
3: Ve a tu papá como ejemplo.
1: Pero te voy a decir
3: muy
1: algo.
3: Distinto.
1: Pero te voy a decir algo, Pau. A veces es verdad.
3: Pero no se dice eso, no comparas.
1: Habemos padres que, por ejemplo, hemos pasado por trabajos que nuestros hijos jamás van a pasar, por ejemplo.
3: Pero eso no es culpa de tus hijos, lo que tú viviste fue tu vida.
1: De acuerdo.
3: O sea, no tienes por qué comparar tu vida con la de ellos.
1: Por ejemplo, hay gente que creció en el rancho y arando la tierra, y esos trabajos nuestros hijos no saben ni la mitad del sacrificio que es trabajar bajo el sol.
6: Tendrás que respetar a tus mayores. Cuando tú seas un hombre que trabaja y que sabes valer por ti mismo, está bien que hagas lo que tú quieras. Y ahorita puedes grabarme lo que quieras, pero sí te voy a decir.
1: Grabando, sacó el celular el morrito.
2: Qué
1: y
2: feo.
1: La
2: qué
1: mamá le dice, me puedes grabar y lo que tú quieras.
6: Está bien que hagas lo que tú quieras. Y ahorita puedes grabarme lo que quieras, pero sí te voy a decir.
4: Tú me querías esperar.
7: ¿Por qué?
4: ¿Cuándo? Anoche te recuerdo.
7: ¿Anoche?
4: You remember that night. You remember that night cuando estabas borracho, me querías pegar.
1: El morrito le está reclamando al papá de que se emborrachó. Tú me querías pegar el otro día.
3: ¿Cómo le dice la mamá? Tú me puedes grabar a lo que quieras. La mamá ahí le tiene que decir, y quitas, y me das ese celular que yo te pagué. O sea, no todavía le permites que siga haciendo las cosas.
2: Te puede hasta golpear el plebe.
1: Se nota que es chiquiadón por la mamá,
3: sí,
1: pues.
2: Y aquí para todo llaman a la chota.
4: Ay, mamá. Oh, I'm crazy now.
7: ¿Estás loco?
4: Now that I'm gonna go, I can reduce
6: them. ¿Cuándo te querías pegar?
4: I'm not doing nothing right
7: me
4: now.
7: Me está retando a mí.
4: What does that mean?
7: Okay.
1: Fíjate, el papá le dice, ¿me está retando?
2: ¿Por qué? Okay.
1: Y el morrito no entiende qué es retar.
3: No, pero eso le dice como de... Yo lo siento hasta como más reto. ¿A qué te refieres? ¿En qué te estoy retando? No, o sea, eso es más reta.
1: Yo siento que no le entendió la palabra retar.
3: Porque tarado.
1: Las nuevas generaciones también, no que no hablan español, les hablas y les dices ciertas palabras, no entienden. Ay, yo, por ejemplo, a mis hijas, yo hablo mucho en refranes. Y a veces a mis hijas les digo, mira, agua que no has de beber, déjala correr. What does that mean, Dad? No me entienden los refranes.
3: Sí. Pero ahí tiene un doble sentido. El refrán te está dando un ejemplo de otra cosa. Exacto. Pero si les dices una palabra, sí entienden el significado.
4: Me está retando a mí.
2: ¿Sabes por qué?
4: Ay, es el
2: hocico.
4: Déjalo.
1: Y la mamá ahí siguió, pues, regañando y todo. Okay, el video dice que al final este morrito de 18 años, el Cristian, se quedó sin carro y sin teléfono.
2: ¡Qué bueno!
1: Y
2: cacheteado.
1: Que sus amigos le den todo lo que necesita. A lo mejor el morrito se estaba yendo de la casa o algo estaba pasando ahí. Pero entonces.
2: Iba a ir a marihuanear, yo creo.
3: Qué vergüenza que a los 18 años tus papás te regalen un teléfono y te den tu camioneta. Familias, mamás, papás, enséñales a los niños a trabajar desde chiquitos. No digo que cuando esté en el kinder lo manden a trabajar, pero enséñales el valor del dinero para que trabajen y puedan comprarse sus cosas.
2: Cuando yo tenía como 12 años, mi papá me dijo, no te voy a comprar tu celular.
3: Ni existían los celulares.
2: Por eso no me lo compró.
1: ¿O sí? Era visionario.
2: Entendí.
1: Veía el futuro.
3: Ay, manita, yo te
1: veía el futuro, tu papá. Sí.

0: que le pueden poner orden, que son los papás, ya no lo hicieron, no lo hacen y ya no se puede.
1: Oh, sí. Oye, también que nos marquen si es un hijo grosero y por qué lo hace.
0: 1-855-370-3100. A ver, mira, tenemos a Francisco con nosotros. Hola, Pancho, ¿qué peteo?
2: ¿Cómo están, muchachos? ¿Cómo estás, pelón?
0: Hijo, la neta, decepcionado, agüitado a veces con ciertos morros, güey. Digo, uno pasa por esa edad, Francisco, la neta. Yo también me declaro culpable de que llega a cierta edad donde dices tú, mis papás no saben nada.
3: Los odias.
0: No, tampoco, no. Yo no los odio, no.
3: Hubo un momento en que yo decía, uy, tengo aquí estos güeyes y mi mamá. ¿Qué? Me da tristeza pensar, decirlo.
4: ¡Arrepiéntete! Sí.
3: No, ya me arrepentí.
4: ¡Arrepiéntete, pecador! La Biblia dice, honrarás a tu padre y a tu madre.
1: O sea, puedes pelearte porque eres una persona que no tienes experiencia, eres inmaduro. Pero una cosa es eso, otra cosa es retarlos y golpearlos y, o sea, ojéis.
0: Francisco, ¿tú a quién conoces? ¿Qué morrillos conoces que son bien malcriados, güey?
2: Mira, perdón, yo trabajo en una industria de restaurantero. Y cuando hago el contrato de contratar a estos jóvenes ahora, créeme que no les gusta trabajar.
0: Sí.
2: Yo me acuerdo en aquellos tiempos te decían, Francisco, te quieres quedar una media hora de overtime, y uno se volvía contento y loco por media hora de overtime.
0: Es verdad.
2: Ahora estos jóvenes les dices, hey, ¿te quieres quedar media hora de overtime? Oh, no, ya tengo planes.
1: Sí.
2: Les quieres llamar la atención porque le cometieron un error en lo que están haciendo.
3: Un quitting.
2: Te molestan tanto y te dicen, ay, no, eres bien irrespetuoso. Ya no me haces enojar. O sea, son bien sensitivos a todo, ¿me entiendes?
3: Te voy a llevar recursos humanos.
0: Oye, Francisco, pero también, ¿de quién es culpa, la verdad? O sea, ¿por qué están tan sobreprotegidos o acostumbrados a no hacer nada?
2: Mira, pelón, nosotros venimos de una generación que no tuvimos casi nada, trabajamos tanto por lo que tenemos ahora.
0: De acuerdo.
2: ¿Entiendes? Que no queremos que nuestros hijos cumplan las consecuencias que sufrimos nosotros. Pero el problema es que si tú a tu hijo desde niño no le enseñas a hacer su cama, a sacar la basura, cositas pequeñas que te pueden ayudar a hacer en la casa, no tienes que trabajar tan fuerte, ¿me entiendes? Pero tiene que tener la responsabilidad de que si haces algo, te doy algo, ¿me entiendes?
0: Sí, eso es verdad. Sí, porque luego no agradeces.
1: Sí.
4: A ti, Fello, te enseñaron a hacer tu cama.
3: No, yo dormí en el suelo, ¿cómo fregados? No. Voy a levantar la cobija.
4: O por eso, a barrer algo, echarle agüita, aunque sea ella.
0: A la tierra. Tenemos a Linda. Hola, Linda, ¿qué ha metido?
1: Oli.
0: Ay,
3: barré a la tierra.
1: Linda.
5: Bueno, sí, hola.
1: Hola, linda hermosa. Oye, ¿tú tienes un hijo o algún conocido que sea bien grosero con sus papás?
3: Ojalá y no.
5: Sí, yo tengo 6 hombres.
1: Sí.
5: Y de uno de esos hombres me salió muy grosero.
0: ¿Pero por qué? ¿Por qué, linda?
5: Por chiquear a los hijos, por darles todo que uno no tuvo.
3: Y ese es el
5: peor. A la vez es mal eso.
3: Y el grosero es el más chiquito, ¿verdad?
0: ¿Cómo?
5: No, es el tercero. Es el tercero de mis 6 hijos. Y todos los otros, no sé por qué él lo chiqueé de más. Y eso fue lo malo de mí. Yo le di amor a todos mis hijos bien, pero él
0: era el favorito.
5: El más chiquión. Y fíjate, salió el más malo de
1: todos. Oye, linda, ¿y qué es lo peor que te ha hecho que sí le has dado un bofetadón, un bofetón?
5: Un día me gritó bien feo y me dijo que no servía para nada.
0: ¿Y qué edad tiene ahorita?
5: Ahorita ya tiene 30 años.
0: 30 años, pero ¿desde cuándo te trata mal? ¿De toda la vida? ¿De siempre? ¿Desde adolescente?
3: No, no creo que la trate mal ya.
5: No, toda la vida no. Él es, tampoco no voy a hablar mal de mi hijo, pero él es bueno en sus momentos. Es bien cariñoso, amable, muy respetuoso. Pero cuando quiere por su lado y no le da, olvídate, el mundo se acabó.
1: Oye, Linda, ¿y los otros hermanos no le dan sus zapes?
5: No, hombre, los hermanos.

0: lo regañan, lo dicen y todo. Yo siempre le he dicho, tú no sabes lo que es estar sufriendo como una madre, es porque no tienes hijos. Pero si tú tuvieras un hijo, tu mundo cambiaría mucho.
1: Pregúntenle a la linda que dónde está el papá todo esto.
2: ¿Todos son del mismo?
0: El papá estuvimos casados 35 años.
1: Sí, pero qué bueno. Ahí está, por andarle revisando el teléfono, linda. Qué bueno, mamá.
0: Cuatro por cuatro. Yo no soy de así. Yo odio cada persona su privacidad y yo nunca fui así. Durar 35 años casado con este hombre fue algo que yo creo que estaba haciendo bien, pero al último, pues por el COVID nos separamos, porque él se fue para México y yo estuve aquí y pues las cosas cambió porque pues quedó solo. Y él solo, pues tú sabes que cuando un hombre es solo, pues los hombres
2: agarran nalga.
3: Se consiguió alguien más.
2: ¿Y tú no, verdad? ¿Tú no?
0: Bueno, porque yo tengo mis hijos, pero mis hijos ya están grandes. Ahora ahora estoy sola.
2: Ay, ¿no anda buscando a alguien?
4: Este.
2: Yo te echo la mano, yo te ayudo, amiga.
4: Amiga.
2: Platicamos, amiga.
4: Amiga.

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1: Regresamos enseguida con la enchufada, muchachos.
2: Ajá. Sí.
1: Tenemos el teléfono. Oye, por cierto, gracias a la gente que nos sigue en las redes sociales. Eso. Arroba bueno mala feo.
2: Síganos.
1: Nos mandan ahí.
3: A mí, el feo Andrés.
1: Número de teléfonos y todo el rollo. No, señores, sí, regresamos. Nadie. Tenemos el teléfono de un vato que reparte alcohol, feo.
2: ¿Alcohol?
1: ¿Eh? Sí, sí, para que le digas ahorita. Que, ya regresamos.

0: El Feo y la Chayo.
1: Ay, qué bonita familia.
0: Festejando 50 años.
2: No, cállate los
0: de casados.
2: No, no, ya es mucho, no. Tampoco quiero llegar tan.
0: ¡Ay, me gordo! ¡Te luciste, ¿no? Gordo!
3: Mm. Así es.
2: ¿Así ¿sí hablaba la Chayo?
0: Sí, era tipo la sargento más o menos. Ay, ¡ay, gordo! ¡Te luciste! Mira nada más.
2: Oye, que respiraba. ¿Eh?
0: ¡Qué restaurante me trajiste! 50 años de casa.
1: Bodas 50 años
0: de oro. Bodas de oro. Wow. Buenas noches.
2: ¿Qué hice en esta tierra?
0: Señor Maldonado, bienvenido.
2: ¿Qué hice?
0: Su mesa está lista y preparada. Gracias, gracias. Sientan y todo el rollo. De esos de restaurante de esos que el mesero agarra. Es más, no es servilleta de papel. No. No, es el mantelito, güey. Sí. Lo bonito. O sea, se lo ponen a la Chayo así en el.
1: Ay,
0: en
2: viene
0: el
2: de
1: muslo,
2: tragar pan.
1: En el muslo.
2: Viene de tragar pan envuelto en periódico, imagínate.
1: No, se lo merece.
0: Restaurante de esos. Sí. Donde para que te traigan el próximo platillo, tienes que poner los cubiertos de cierta manera. Que no sé cómo se ponen.
1: Que te dan helado como, como de menta para limpiarte el paladar.
0: ¿Qué?
2: Sí, o sea, para que no te apeste el hocico.
1: No, para que puedas percibir el sabor de tu siguiente platillo.
0: En mi vida. No.
1: En muchos restaurantes te dan alimentos para cambiar el paladar y en muchos lados es helado para que tu paladar vuelva a estar sensible al siguiente alimento.
0: ¡Órale!
1: Es un dato cultural. Por eso les dan el jengibre.
0: Es como los frijoles entonces ahí en la carne asada. No, que como para
2: no
0: que
2: es como cuando le chupas a la Jamaica un tantito y luego te dan el taco de tripas. Y ya te habías fregado los del pastor.
1: ¡Órale! El pápalo. En el sushi es el jengibre. Por eso te ponen el jengibre. Para que entre platillo y platillo comas tanto jengibre y puedas percibir el diferente sabor del pescado.
2: ¡Wow!
4: Ay, pues, Paola, ¿qué les dices a estos nacos corrientes que no salen de los tacos nomás?
2: ¿Y por qué doña Chana ordena si te pregunta que tienen tapatío o algo?
0: Cuando, una comida italiana, ¿no? Echándole chile.
2: Oiga,
0: y todo
2: no tiene chile, güey.
0: No, no, pero ándale, era de esos que daban. No pápalo, pero sí daban.
1: Tu helado.
0: Tu heladito y todo. ¿Eh?
2: ¿Pápalo o papalo?
0: No, pápalo. Es una hierba. Fui
1: o
0: a
1: unos, pálpalo.
0: No, fui a uno a los tacos de.
2: Palpalo.
0: Chale. Ya los tacos.
1: Con una palabra de esas cosas.
2: ¿Palpalo?
0: No, pápalo, güey.
1: No, pálpalo.
0: Pues ándale, de que ahí le ponía. Y la Chayo feliz. Feliz en el restaurante acá. Era restaurante 7 estrellas. Le faltaban lugar para ponerle las estrellas. ¡Ay, gordo! Te luciste.
1: Ay, me emociona tu historia.
0: Dice el. Claro que sí. Tú disfruta.
1: ¡Qué bonito!
0: 50 largos. Larguísimos años.
2: Disfruta tu última cena, chiquita.
0: Oye, gordo. ¿Y cómo se te han pasado estos 50 años? Ay, no, ni me preguntes. Come, a ver qué nos van a servir. El primer platillo era así como 3 pedacitos como de pasto nomás.
1: Cocina molecular.
0: Y un frijolito.
1: Entonces, sí, no,
0: ¿Por qué los restaurantes caros hacen eso?
1: Porque la gente que tiene mucho dinero.
0: ¿Qué?
2: ¿Come menos?
1: No, la gente que come. No come hasta saciarse. Comen por placer. Es distinto comer por placer que comer para llenarte. Por eso te sirven tan poquito.
2: ¿Por necesidad, no?
1: No, o sea, no come, de que te echas 10 tacos, no, ellos prueban los alimentos, ellos controlan.
2: Pues es bien feliz y tiene mucho placer, se traga 3 platos de menú.
0: Pues era. Esta era cena de 8 tiempos. Lo primero eran los pedacitos de pasto ahí con un frijol, medio raro, pero no era frijol, era blanca esa madre. El segundo era como una sopa, como una sopa naranja. Bien rara.
2: ¿De zanahoria?
1: Fideo.
0: Algo, ¿sabes?
1: Una sopa de letritas.
0: No sé, ¿de letras?
2: ¿Eh?
1: Sí.
0: ¿Qué?
2: Es que nunca
1: ¿no
2: fue a la escuela?
1: ¿La sopa de letras?
0: Pues sí, pero no que te cobren en un restaurante que tú dices, chale.
1: Pues ahorita nada más así, te venden, haz de cuenta, el pasote, pero te dicen, le pasó ti, no sé, y es lo mismo.
2: Y con tu nombre, la N, la D.
0: Hombre, andaba la Chayo feliz de la vida. En eso que voltean a la barra, ¿qué crees?
1: ¿Qué había?
0: Un vato borracho.
2: ¡Cheers, everybody!
1: ¡Cheers!
2: ¡Cheers!
1: ¡Saluti!
0: I pay. El vato puro English. I pay one round and righteous round. Cheers.
1: Cheers.
0: Y dice, dice el feo, ay, borracho molesto. Es mi aniversario contigo, Chayo. 50 años. Y la Chayo se pone hasta los lentes y dice, oh, ay, no, qué pena. Qué pena. Gordo, no voltees, gordo. Dice el feo, ¿por qué no? Es Robert Redford. ¿Es Robert Redford? No, ¿cómo se llama? El ex de la
2: Robert
0: Chayo.
2: Fox, güey.
0: El ex de la Chayo, ¿cómo se llama?
2: Robert Fox.
0: ¿Un gringo? ¿Es Robert? ¿La Chayo Fox anduvo con un gringo?
1: Ay, sí. Robert Redford, también te la estás.
0: Oh, bueno, era Robert.
2: Era Robert.
0: ¿Quién es Robert Redford?
1: The Robert Downey Jr.
4: Este es un
1: el
4: actor,
1: ex de la Chayo.
4: Un actor, you stupid, el Robert Redford.
2: Robert De Niro.
0: Ok, bueno, Robert Fox.
2: Robert Fox.
0: Fíjate, tiene hasta nombre de actor, el ex de la Chayo. Le dice, gordo, no, no voltees, gordo. Ay, no, qué pena. Qué pena. El borracho que está haciendo el ruido y aquel. ¡Cheers! ¡Cheers, everybody!
2: ¡Cheers!
0: El borracho es mi ex.
2: Es el Robert Fox.
0: El de hace 50 años.
2: Por cierto, era amigo mío.
1: ¡Qué trácala!
0: Y lo dice el feo. Ay, fíjate. ¡Qué envidia!
1: Traca.
0: El güey sigue festejando hasta la fecha que no se casó contigo.
1: ¡Qué feo es!
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0: Vamos a marcar a este vato. Es repartidor de alcohol, tú.
2: Échame.
1: Hola. Tu amiga.
0: Dile que le vas a hacer un asalto expreso, que se moche.
8: Bueno.
2: Un árbaro, el repartidor, por favor.
8: Sí, él habla.
2: ¿Usted el que reparte el alcohol?
8: Sí, señor, ¿qué se le ofrece?
2: Ah, pues con usted quería hablar, fíjese que lo andaba buscando.
8: ¿Qué onda?
2: ¿Y sabe qué? Este es un asalto, arriba las manos, diga, arriba las manos.
8: ¿Pero cómo va a ser un asalto por teléfono?
2: ¿Para qué? ¿Sabe qué? Va manejando, ¿verdad? Va manejando, ok. Oríese a la orilla de volada, así, en caliente, compita. Ándale.
4: ¿Qué te tapas la boca?
8: ¿Por qué?
2: Porque lo estoy asaltando, ¿qué? ¿No está oyendo, menso? Y arriba las manos, órale, órale, las manos arriba.
8: Bien arriba, papá.
2: Mire, compita, vale más que no se siga riendo porque yo no estoy jugando, le estoy haciendo un asalto, por teléfono, pero es un asalto. Y le tengo otra amenaza peor,
8: Dígame.
2: Móchese con todo el dinero que trae ya a la mano y con todo el alcohol, si no va a tener consecuencias graves, compa.
8: ¿Cómo se lo voy a dar, viejo baboso, si vengo manejando?
2: Bueno, pues, no me lo dé así, pero mándemelo por correo.
8: ¿Por fax?
2: Quítale toda la ropa, quítale toda la ropa porque no quiero dejar ninguna huella.
8: Ay, pero échame alcohol siquiera. Primero dame un besito, ¿no?
2: ¿Eh? Estoy jugando, oiga. Este es un... ¿Quiere que le dispare? ¿Quiere que le dispare?
8: Mándame mejor primero un besito.
2: Le acabo de mandar mi dirección en texto. Es más, ¿sabe qué? Tráigame todo el dinero y todo el alcohol que trae ahí hasta mi casa, ándale. De volada. Soy el asaltante.
8: ¿Cuál asalto?
2: Con motivo de seguridad, lo estoy asaltando por teléfono porque es la moda ahorita. No quiero que me contagie el coronavirus. Ahí me lo deja fuera en la entrada, ¿ok?
0: Este vato.
2: Ay, no sé, que me pegue la gripe ahorita ese güey.

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Es 19 de junio, celebrando Juneteenth en la explosiva 107.5. Saludándote hoy, viernes, tu compa Lisma contigo hasta eso de las 4 de la tarde. Ya te la sabes, yo me encargo de la música, tú nomás súbele al volumen. Somos la explosiva.

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Limón de ti exclusivo, dando inicio 11 de la mañana en la explosiva 107.5. Temperatura actual en este momento 75 grados. Hoy, para este fin de semana, te cuento que el clima va a estar bastante agradable. De hecho, hoy tendremos una máxima temperatura de 88 grados. Hoy en este viernes. Mañana

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2: Este es el reporte del clima para Fresno y nuestro Valle Central. Te saluda Chuy Vera. Para este viernes esperamos un día completamente despejado. Alcanzaremos 89 grados y la mínima de 62. Para mañana sábado esperamos condiciones similares. Alcanzaremos 90 grados y la mínima de 59. Toma tus precauciones, mantente hidratado. ¡Feliz viernes!
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2: Este es el reporte del clima para Fresno y nuestro Valle Central. Te saluda a Chuy Vera. Para este viernes esperamos un día completamente despejado. Alcanzaremos 89 grados y la mínima de 62. Para mañana sábado esperamos condiciones similares. Alcanzaremos 90 grados y la mínima de 59. Toma tus precauciones. Mantente hidratado. ¡Feliz viernes!
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4: 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Abogada, ahora hablemos del tema de los accidentes que involucran choferes de Uber o Lyft. Me imagino que son más complicados. Díganos cómo puede ayudar a una persona que viaja como pasajero en el Uber y el chofer fue el culpable del accidente. ¿Qué pasos debe de tomar para abrir un caso?
5: Bueno, claro, deberían de colectar evidencia que se colecta en cualquier accidente automovilístico, fotos, videos, los datos del chofer. En estas situaciones específicamente con Uber y Lyft, es importante que el pasajero o la pasajera obtenga la información de los datos de su aplicación en donde pidieron el ride. Pero también hay cosas que la gente puede hacer antes de que ocurra el accidente. Por ejemplo, si es que su chofer está en el teléfono o si están distraídos con una llamada, pongan atención, porque esas personas quienes están hablando con su chofer pueden resultar a ser testigos en su caso. O también si es que escucha algún ruido extraño del vehículo, tal vez el vehículo no ha recibido el mantenimiento que se necesita. Entonces, tome notas de eso antes de que ocurra el accidente, porque esos son datos que nos ayudan a construir un caso más fuerte. Y estos casos pueden ser bastante complicados porque esas compañías grandes como Uber y Lyft, ellos lidian con accidentes todo el tiempo, tienen choferes en todo el país. 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
5: No, gracias a usted. A mí me alegra poder compartir información a toda su audiencia.
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0: Hola, ¿qué tal? Les saluda William Bonilla desde la sala de redacción de Telemundo. La selección de Estados Unidos vuelve a ganar. Hoy superó a Australia y se clasifica a la siguiente ronda del Mundial de la FIFA 2026. El mediocampista canadiense Ismael Coné fue operado tras fracturarse la tibia y peroné en la pierna izquierda y queda fuera del Mundial. México tuvo práctica generativa a puerta cerrada en el centro de alto rendimiento de cara a su encuentro ante Chequia el próximo miércoles. Esta es la programación en el Mundial para mañana por la pantalla de Telemundo. 10 de la mañana, Países Bajos, Suecia. 1 de la tarde, Alemania, Costa de Marfil. 5 de la tarde, Ecuador, Curazao. Cerrando las 9 con Túnez, Japón.
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2: Empresas y generen empleos en la región. Número 3. Evento Rhythm of Freedom. Une historia y comunidad. Fresno celebra actividades que promueven la reflexión histórica, la cultura y la participación comunitaria entre diversos grupos del Valle. Fortalece el diálogo y la colaboración entre comunidades multiculturales. Esas fueron las noticias más destacadas del momento.
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11: Bueno, pues señores, oye, resulta de que Jorge Medina, este cantante de música mexicana, de música de banda, sorprendió a su esposa al llevársela a su aniversario de 32 años de aguante. Él le dijo, ¿sabes qué? Te voy a llevar a Hawái. Pero no se la llevó a Hawái, se la llevó al sueño de su esposa. Se fueron hasta Tokio, Japón.
12: ¿A Japón se la llevó? No, a ese Japón, Jorge Medina está dejando la vara muy alta, güey.
11: ¿Lo quieres escuchar al compa Jorge Medina?
12: No, traemos audio, video y todo. Métete arroba el Freeway Show para que también veas el audio, ¿eh?
11: Y lo ahí dijo te va. Públicamente.
12: Ahí te va. ¿Cómo sorprendió a su mujer?
13: 32 años de casado. Bueno, qué aguante tienes. Le regalo una puesta de sol, cariño. No soy nada romántico yo, pero esas cosas como que me ponen cachichón.
14: Sí. ¿Lista para Hawái?
15: Sí, capitán.
14: ¿Hawái?
13: Pues no vas a Hawái.
12: Directo a Japón.
14: Siento que nos vamos a perder, pero vámonos. ¿Cómo se dice gracias?
15: No sé.
14: ¿En japonés?
15: No sé.
14: No morí gato.
13: No sé si sientas que me pasé de lanza.
12: Un cuarto vista acá en la ciudad, bien perro.
11: Sí, no.
13: Me tardé 32 años. Pero. Estamos en Tokio. ¿Qué aguante tienes?
12: Bien hecho. Pues muy bien.
11: Bien hecho. Pues compa Jorge Medina. Qué bueno. Oye, se llevó. No todos tenemos la capacidad de llevarnos a nuestras esposas allá hasta lugares como Japón. Ay, tienes que pagar billete, ten, también para ir para allá.
12: No, hombre, oye, pero sí nos dejó la vara alta, porque yo fíjate que soy bien malo para los aniversarios, Morris, la neta, güey.
11: La última vez que celebraste tu aniversario, ¿hace
12: tiempo? No, no, no, de hecho, si ahorita mi esposa me está escuchando, la neta, me va a tirar una pedrada, ahorita me va a empezar a sonar el teléfono, güey. Aprende de Jorge Medina. Fíjate, la llevó a Japón y tú ni a la esquina me llevas, desgraciado.
11: ¿Sabes qué? Yo, ¿sabes qué? A la China le voy a decir, te voy a llevar hasta China. pero al Chinatown de aquí de Los Ángeles. Hasta allá te voy a llevar al aniversario. Tacaños.
12: Pero la pregunta es ti, el señor
5: no, tampoco.
12: De todo.
11: ¿De
12: ¿cómo te podría
11: de
12: decir?
11: Planes, Jalisco,
12: de todos
11: ¿dónde?
12: Los piojos del mundo, los codos, aquí no, está el rey de los codos.
5: Fíjate que nunca hemos viajado para un aniversario.
12: ¿Nunca?
5: ¿Nunca?
12: ¿Neta?
5: No.
8: Qué tristeza.
5: No,
12: o sea, yo tengo años sin festejar el aniversario, pero sí hemos viajado. Yo me la he llevado a Puerto Vallarta, Cancún, güey. ¿Tú? ¿Ni un lugar?
5: No, nunca.
12: Ay, gordo. Nunca, ¿y eso señor. Por qué? ¿Por cómo?
11: No sé,
12: ¿qué?
11: Es que no, siempre lo hacemos o en diciembre o durante el tiempo de vacaciones de los niños en el verano.
8: ¿Y por qué no?
11: Pero más bien en diciembre, que es el tiempo que tenemos vacaciones nosotros acá.
8: Ajá.
11: Porque en el aniversario que yo tengo, el mismo aniversario que también acá, que el Morris, pues no hay manera de llamarse de vacaciones
12: eso es
11: aquí en el trabajo.
12: Eso, gordo, el que quiera puede.
8: Hay manera.
11: Morris, en estos 4 años que llevamos trabajando, tú tampoco lo has hecho.
12: No, por bruto.
11: Ahí estaba el que quiere por bruto, puede.
12: Y
11: ya
12: me arrepiento y le pido una disculpa a mi señora esposa.
11: Que no te perdone.
8: A ver. La pregunta del millón. ¿Este año qué van a hacer y dónde la van a llevar?
11: Pues, ay, la pregunta es, ¿nos van a dar vacaciones?
8: Ay,
12: pues tenemos vacaciones. El chiste es de que tú programes tus vacaciones. Aquí tienes vacaciones, güey.
11: Mira,
12: pero es que lo programes y que te decidas a gastar, pero no quieres gastar.
11: Pero bueno, como tú y yo celebramos el aniversario el mismo día, no estamos casados Morris y yo. O sea, fue coincidencia del destino que el mismo que casó Morris me casé yo también. Vamos a tomar este año.
12: Gordo, pues tú dirás a dónde las
11: ya
12: llevamos.
11: Ya la pensó, ¿viste?
12: ¿A dónde las
11: ya
12: llevamos?
11: Ya la pensó, ya
12: es
11: la
12: que,
11: pensó.
12: Mira, mi mujer tiene gustos diferentes a la tuya, güey. O sea, no creo que podamos ir al mismo destino, güey. Imagínate verte la cara, aparte de verte aquí, verte la cara en mi aniversario. ¿Quién va a querer eso, sí o
11: ni
12: no?
11: Ni modo que yo vaya a Culiacán para que me saquen a balazos allá. Yo iría a Puerto Vallarta.
8: Pues recuerden, son pareja aquí de la radio. Bueno. O sea, van a tener que aguantar ustedes dos.
11: Amigos que sí celebran su aniversario, sí, no. Nos pueden marcar aquí amablemente, aquí a la cabina, al 1-844-370-4839. 1-844-370-4839. Así como Morris y su servidor, hay muchos hombres que tampoco celebramos o no hemos celebrado el aniversario. Regularmente, ¿qué haces? ¿Cómo celebras tu aniversario? Danos tips, por favor, en el 1-844-370-4839.
12: A ver, mujeres, díganos y quemen a sus maridos. ¿Les han festejado el aniversario? ¿Dónde es el lugar más acá perro que las han llevado?
8: ¿Y a mí a dónde me van a llevar para nuestro aniversario?
11: ¿El aniversario?
12: Ni que estuvieras casado con nosotros.
8: Pues casi, los veo todos los días.
11: Sí, pero no estamos casados.
8: Pero en el show sí, aquí.
12: Oh, ya sé dónde te vamos a llevar.
8: ¿A dónde?
12: A Europa en Mechacán, mejor.
8: No, Europa de verdad.
11: Ay, ya
8: se
11: nos iba a llevar. 844-370-4839.
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1: Bueno, pues si le acaban de poner al Freeway Show, amigos, le estamos compartiendo de que Jorge Medina, este cantante de música de banda, bueno, pues sorprendió a su esposa porque después de 32 años celebraron su aniversario. Él se la llevó al lugar donde ella siempre quería ir, era en Tokio,
2: Japón. De sorpresa, ¿eh? Nos está poniendo la vara alta este vato.
1: Y la esposa, cuando ya llegaron a Japón, le dijo, mi amor, es Tokio, Japón.
2: Surprise.
1: Me trajiste acá.
2: Le dijo, surprise.
1: Pero, oye, yo estaba mirando que ya la mayoría de los hombres no celebramos ya. Fíjate, aquí tenemos dos aguadotes, tú y yo.
2: No, bueno,
1: no
2: a ver,
1: hemos
2: espérate,
1: celebrado
2: espérate.
1: El aniversario.
2: Tú quieres echar a todos a tu costal, güey.
1: La mayoría ya no celebramos, no. Ya no hay tanto romanticismo, mira, como antes. Antes la gente celebraba un poco más.
2: Mira, está Vanessa, que su marido no es como tú. Él sí la saca, ¿verdad, mi Vanessa?
1: Pues qué raro. ¿A dónde te llevó tu marido, mi querida Vanessa?
3: Bueno, no es marido, es novio, pero...
4: ¡Sí!
3: Nuestro primer año me llevó a San Antonio y pues cada mes me trae mis flores, planea citas y pues yo no tengo que preocuparme de nada, yo nomás voy y disfruto el momento.
1: Es que es noviazgo, fíjate, hay una gran diferencia entre noviazgo y ya matrimonio. Cuando es noviazgo, mi querida Vanessa, eres como juguetito, ¿dónde te pongo? Pero después...
2: Pero está bien, no la desilusiones, güey. ¿Por qué quieres...? A ver, espera.
1: Yo le voy a echar mentiras a Vanessa.
2: ¿Por qué le quieres romper el frasquito de oro a Vanessa? Vanessa, mira, está bien, Vanessa. ¿Qué te gustó? Mejor pregúntale qué le gustó de allá de Riverwalk.
1: Yo espero que continúe tu novio siendo de esta manera. ¿Qué te gustó de Riverwalk ahí en San Antonio?
2: Ay, no, eres de Vanessa. Lo peor, me cae.
3: SeaWorld, sí sabe qué es eso, ahí me llevó y a los delfines, pude tocar un delfín, sí.
2: Está muy bonito, oh, SeaWorld.
1: SeaWorld, ahí está la familia de Morris, ahí están las ballenas, las chamuas.
2: Ven para acá.
1: Los leones marinos.
2: Ven para acá. No, sí está muy bonito, sí. Vanessa, el Riverwalk, y luego también ahí caminar en la noche, ¿a poco no? Los restaurantes, y luego está bien romántico ahí.
1: ¿Te subiste al barquito que te lleva por todas partes ahí allá en Riverwalk?
3: No, en San Antonio, pero por Irving creo que fue, sí, en un bote.
2: Órale, es que ahí en San Antonio también en el Riverwalk te pasean ahí por el río y todo el rollo.
1: Hay como unas lanchitas que te llevan para todas partes ahí.
2: Sí. Oye,
1: está bonito ahí.
2: Al segundo año, ¿a dónde vas a querer ir, Vanessa?
3: Pues él mencionó algo de también Tokio, Japón.
1: ¡Ándale! ¡Ay, Vanessa! ¿Te lo agarraste con feria, el vato?
2: ¿Por qué todas las mujeres quieren ir para allá, manches, para Tokio, Japón? También mi mujer me dijo, oye, va, llévame a Tokio.
3: Yo que quiero ir a Tokio, es él.
1: Pues está bien, tú déjate llevar entonces. Si el vato ahorita está flojo billetito, tú déjalo.
4: Y luego tú dices, yo quiero ir a París y a Roma y que lo cumpla también, Vanessa.
1: Sí, pero a Roma, Texas, te van a llevar lo que
3: ya
1: te...
3: me está dando ideas también.
4: ¿Ves?
2: Mira, tú pides y se te cumplirá, Vanessa, no, tú no te preocupes.
1: Pero bueno, a Vanessa la celebran porque está siendo novia todavía. Pero a ver, ¿habrá una señora o un vato que diga, nosotros todavía tenemos una celebración así en grande en nuestro aniversario, que nos marquen aquí en cabina? ¿A dónde han ido? El compa Jorge Medina es el único que yo he mirado que tiene una gran celebración por su aniversario. Márquenos en cabina, tenemos los micrófonos abiertos en el 1-844-370-4839, 1-844-370-4839.
2: Mi papá, güey, a mi mamá, a sus 25 años de casado, se la llevó hasta Alaska, güey.
1: Sí, así se llama la taquería ahí de la esquina de tu casa, ¿o qué?
2: A las carnitas ahí, a la esquina.
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2: Bueno, pues amigos, oye, queremos preguntarte, ¿eres de las personas que celebras tu aniversario? ¿Tienes un marido aguado? Acedo así como su servidor y como Morris, que no hemos celebrado nuestro aniversario en los últimos años. ¿A dónde te han llevado? Márcanos en el 1-844-370-4839. Tenemos a Marta aquí en la línea.
3: Ah, Martita, la que tiene Martita, un marcapasos. Mira, Marta tiene un marcapasos, ¿ese es?
2: Tú, no, es otra Marta.
3: Ay, Dios.
2: ¿Tú tuviste que hacerle una sorpresa a tu marido, mi querida Martita?
3: A ver, Marta.
4: Sí, buenas tardes, ¿cómo estás?
2: Lo siento mucho, Martita. A ver, platica. Gracias.
3: A ver, sí, te escuchas triste y acongojada.
4: No, es que vengo saliendo del trabajo y voy muy, muy cansada, pero oyendo el show me animo y bueno, me animé a marcar y me cayó la llamada.
2: Sí. ¿A dónde? ¿Qué celebraste pues, con tu marido en el aniversario?
4: Sí, el año pasado se me ocurrió la idea de sorprenderlo porque él siempre me sorprende a mí. Ah, entonces yo creo que de vez en cuando nos toca a nosotras pues sorprenderlo.
3: ¿Ya oíste, Zayda?
2: Ah, qué bueno.
3: ¿Ya oíste?
5: Qué lo escuché, bueno.
3: ¿Ya escuchaste?
2: Su marido siempre lo hace, ahora ella lo hizo.
3: ¿Y luego hiciste? ¿Qué le hiciste, Marta?
4: Fui, renté un hotel. Lo que pasa es que batallé un poquito porque él tiene mi locación. Uh-huh. Entonces imagínate, si yo hubiera estado en el hotel decorando, se me hubiera dado cuenta que estaba en un hotel y iba a ver un...
2: Sí.
4: Entonces puse a mi hija de cómplice con su novio. Ajá. Fui, renté el cuarto... Y les di la llave, hija, y les dije, ve, y compré todo. Fui comprando poco a poco todo en Amazon. Pétalos, velas,
2: látigos,
4: todo. Entonces, ya tenía todo junto. Ya le dije, mija, vete a este cuarto, a este lugar. Córame lo bonito, lo más bonito que puedas. Fui, compré unas botellas de vino.
2: Sí.
4: Unas copas, una tipo hielo. Así para poner la botella para que se enfriara.
3: No, Marta, tú eres una mujer única. Zayda, pero, ¿estás escuchando eso?
5: No escuché. Velitas, ¿qué dijo?
2: Ah, ¿qué más?
4: Velitas que estaban desde la entrada hasta la cama, en el baño.
2: Esposas, también esposas, mi querida Martita.
3: No, oye, por favor, si no, no es como tú, Marta, de diática, güey.
2: A lo mejor,
4: ¿no? Ordené cenas para los dos. Entonces, en la tarde... le dije que me había quedado el carro ponchado ahí cerquita del hotel. Uh-huh. Y dijo, ¿dónde mero? Ya le mandé la ubicación del hotel, ¿verdad? Pero pues yo le dije que estaba parqueada ahí porque pues se me había ponchado el carro. Uh-huh. Y estaba que me fuera a ayudar, me orillé y me metí ahí al hotel.
2: Sí.
4: Entonces en la tarde él llegó y bien preocupado, ¿verdad? Ya llegó y yo le dije, ven, vamos allá adentro, me iban a ayudar con una de esas para enfriar la llanta.
2: Sí.
4: Vamos adentro los dos, no quise entrar sola porque lo ibas a estar pensando mal y que todo eso, ¿verdad? Y ya me lo llevé y nos subimos para arriba y me dijo, ¿dónde me llevas? Y ya cuando abrí la puerta del cuarto, hombre, bien sorprendido, casi lloró de emoción.
3: ¿Qué le dijiste? Sí. Ahora sí me vas a echar la llanta, chiquito.
4: Ahora me tocó a mí.
2: Ajá.
4: ¿Qué te parece la sorpresa? Le puse una canción que a él le gusta.
2: Ajá.
4: Fue una sorpresa muy bonita, que hasta la fecha no se le olvida.
3: Ay, ay, ay, no, hombre. Oye, qué bonito.
2: Te felicito, te voy a platicar para que la próxima haga la posición del tiro de esquina, mi querida Martita.
3: ¿Cuál es ese, güey?
2: Se la voy a decir acá fuera del aire, mi querida Martita.
3: Por favor.
2: Siempre funciona, pero qué bueno que hayan mujeres que toman la iniciativa. Si tienen un marido así de aguado, acero, como Morris y su servidor, qué bueno, tomen la iniciativa y ustedes celebren el aniversario.
3: Eso, yo estoy de acuerdo contigo, gordo.
2: Gracias, mi querido Morris.
5: Yo no estoy de acuerdo.
3: No, ¿cómo? Pues usted, no, tú no tienes derecho a opinar en este segmento.
2: Nadie se preocupa por eso, Zayda.
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13: Amigos, la felicidad tiene nombre, se llama Zaida y está aquí en el Freeway Show. Me crea Zaida, pues aquí por favor, estoy. Ilumínanos, sácanos del sendero oscuro donde nos encontramos.
12: Sí, por
13: Zaida.
12: Favor,
13: Zaida.
12: Pues ahora voy a
13: iluminar. Por favor. Perdona, regrésense. Regrésense, por favor.
12: Sí. Mejor en inglés. I'm gonna brighten.
13: ¡Qué barbaridad!
12: Sí, porque les voy a ayudar a los hombres, ¿ok?
14: ¿Qué haríamos sin ti, Zaida?
13: Este programa es bilingüe, sí, completamente. Sí, sí.
12: Bilingüe aquí. Bueno, aceptamos English y Spanish.
14: A ver, comencemos. Okay.
12: Ahora les voy a decir las mejores estrategias para ser feliz a una mujer.
14: A ver. Hombres, eso es imposible, casi, oye.
12: Escuchen, anoten, y mujeres, a ver si están de acuerdo conmigo. El primero es ser un caballero.
14: ser un caballedo,
13: señores,
14: es muy importante.
13: Lo primero es que tienes que ser un caballedo.
12: Caballero.
13: Es importante que seas caballedo, por favor. Ahí
12: un
13: está,
12: caballero, sí. Abre la puerta, regálale flores a la muchacha, mándale mensajes que estoy pensando en ti. Ser un caballero.
14: Sí, perfecto. Es súper importante eso. Ajá. Y como tú dices, o sea, abrir la puerta, algo bonito, sí, sí, sí, como los viejos tiempos, señor.
13: Sean caballeros.
12: Sí, caballeros, sí. La segunda es, haz las tareas sin que te lo pidan. So, haz de cuenta si tú empiezas a limpiar la casa o decir, mi amor,
14: eso
12: sé
14: ya
12: que
14: no
12: estás
14: trabajando.
12: No, espérate, estás trabajando mucho, estás cuidando a los bebés hermosos que sacaste en esta vida, te hice de comer.
14: Eso es al revés. O sea, uno llega de trabajar así, unos masajitos en los pies.
12: Igual las
14: algo
12: mujeres
14: bonito.
12: Trabajamos, damos el esfuerzo. Entonces, a ustedes también.
13: Primero ser caballero, después ser cocinero. También.
12: Y limpiadero.
13: Cocinero. Y limpiadero.
14: Lo que acabe en Edo.
12: Sí.